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0: ¿Qué?
1: Ay, Dios, soy tan santo. México, campeón del mundo.
0: No, güey, fueron los que nos conquistaron.
1: Es igual, viva Cristóbal Colón, papi.
0: No, no estaba tan Colón, estaba desnalgado.
1: Viva Hernán Cortés.
0: No, no era Hernán Cortés. Era Hernán Sánchez.
1: Viva la niña, la pinta y la Santa María que nos dieron patria y libertad.
0: No, nos dieron patria y libertad. La llevaron al hospital porque la niña se puso pinta porque comió un chile y estaba tomando penicilina y le rezaron a Santa María.
1: Entonces, diferente.
0: Pues la historia está mal contada.
1: Pero lo importante es que ganó México ayer.
0: No ganó México.
1: Ganó España, pues, papi.
0: No ganó México, ganó España.
1: No.
0: No. No
1: se supone que son descendientes de español la gran mayoría de la gente.
0: Bueno, sí, el 93.4 sí somos descendientes. Tenemos en algún momento corre, aunque sea una gotita de sangre española.
1: Claro.
0: Sí, así es.
1: Como, por ejemplo, dice, pues, Hernández proviene del España, pues.
0: Nah, sí, yo soy español, carnal. Mis dos apellidos son españoles. Hernández López.
1: Yo lo estoy viendo ahorita, precisamente aquí. Aquí en este despadre de los apellidos.
0: Hey, Mike.
1: Y el 99% de los apellidos en México dicen, pues, que es origen español, pues.
0: Sí, claro.
1: Entonces, por lo tanto, la madre patria, segundo, vuelta, ganamos todos ayer, pues. No, ganó México, pues.
0: No, ganó.
1: Ganó España, es igual.
0: No,
1: porque
0: no es igual.
1: Pero ya ni modo, ya.
0: No es lo mismo,
1: aunque
0: no es lo mismo.
1: Toda la paga, todo el oro, la plata.
0: Bueno, eso sí también.
2: No es lo mismo, huele a traste que a traste huele.
0: Exacto.
1: No, ese es diferente, papi, pues.
2: Ah, bueno.
1: Pero estoy contento, está
2: no
1: contento.
2: Es lo mismo lava latina que Anita lava latina, pues.
1: Pero está contento mi corazón, papi.
0: Aquí pura música española, tío. Joder.
1: Ah, mierda.
0: Hostia, tío, joder, somos campeones del mundo. Vosotros.
1: Ah, eso más me suena a película, no, pero papi, como estás hablando.
0: Vosotros hostia. Sois campeones del mundo.
2: Hostia, tío.
0: Hostia, tío.
1: Sí.
0: ¡Arriba España!
1: ¡Arriba!
2: ¡Arriba gilipollas!
0: ¡Arriba mi vecina también!
1: ¡Ay, perdónenme, señor!
0: ¡Arriba mi vecina porque igual estaba festejando el domingo!
1: ¡Ah!
0: Sí.
1: ¿Y eso qué estaba festejando tu vecina? Pues sí.
0: Porque también. ¡Ah! Yo creo que también era española mi vecina.
1: ¡Ah!
0: ¡Sí! Gritaba. Sí, gritaba. ¡Hostia, tío! ¡Hostia, tío!
1: Yo pensé que era de ese que, ¿cómo se llama?
0: ¿Cuál,
1: estaba peleando la partida, pues. Creo que estaba viendo la repetición, dice.
0: ¿Por qué, May?
1: Porque métela, pues, sonso, métela, dice. Entonces yo creo que estaba viendo el otro en repetición. ¿Ya viste, pues, que hay otro canal que está con 2 horas de antigüedad, pues?
0: Ah, sí, el -2.
1: École, entonces yo creo que estaba viendo la repetición de la partida, como estuvo muy emocionante, pues. La yo sí lo vi en la partida de España. Me aventé todo el partido con sus 2 tiempos extra. Y de verdad que emocionante. Nunca vi tanta gente de otro país comprometida con España, pues. De verdad. Por Dios, sí vi. Digo, una disculpa, ¿no? No me estoy burlando de todos aquellos fans o de la Wanda de Argentina. Solo me caen dos argentinos.
0: ¿Quién?
1: El que me corrió la otra vez. Y hay otro que tengo ahí en la lista. ¡Ay! No, fíjate, pues, que la verdad que un buen partido de España, mal partido de la Argentina.
3: Sí,
1: no le vi luz, pues. No, yo no conozco mucho la fútbol, pero no vi el Argentina. Me gustó más la partido de el Inglaterra con la Francia. Porque mire,
2: se dieron con Toño, padrino.
1: 6-4, papi.
0: 10 golecitos.
1: Son semifinales, un tanto gol, tío.
0: No eran semifinales, eran tercer y cuarto.
2: Tercer lugar.
1: Bueno, pues, lo mismo le dije a tu hermana, pues nadie te la había metido.
2: Oh,
1: lo mismo.
0: Perro.
1: Entonces.
0: Ahorita ya ni le estás mencionando, carnal, pues, ni le estás dando promoción porque allá anda en Tapachula, no lo vaya allá a buscar el Puma.
2: Ahora sí,
1: en exclusiva. Doña Mil Jamal ya tiene, querido. Digo, ya. Don Puma lo tenía.
0: ¡En exclusiva! El Peruzzi Picao de Samayoa acaba de declarar que el Puma ya es nuevo naturalizado español. Y los argentinos no lo quieren.
2: ¿Qué te joden?
1: Es que mira, este el Mbappé Pepo también tiene ahí, pues son como parientes.
2: Ah, no,
1: pues,
2: el Mbappé pues es de Francia, pues.
1: Pero te digo, pues, tenías tus parientes, pues, por ahí.
2: Oye, Venancio, ¿cómo se llama el portero este estrella de estos güeyes de africanos güey, que se la rifaron?
0: El Bocinha.
2: De Cabo Verde,
0: hija. Ay, Dios mío. Papito,
1: si vas a dar algún dato, apréndete donde es,
0: ¡en exclusiva!
2: Iba a decir que ese era mi tío, el portero.
0: El Perú se acaba de regañar completamente en vivo y a todo color al Puma. Le dijo que si va a dar alguna información, primero que aprenda los nombres de los jugadores y de los equipos.
2: En exclusiva, el Peruzzi ya se cree Samayoa. Ya no quiere trabajar, solo dar órdenes.
0: En exclusiva, a mi regreso cambió el orden del producto. Y aunque en las matemáticas dice que no afecta, yo creo que sí le afectó la corcholata al Peruzzi.
1: Oiga, y hablando de corcholata, el otro está de vacación, ¿verdad?
0: ¿Cuál otro?
2: No, a ver. Él dice, ya sabe cómo es.
0: Pues es que aunque no esté de vacaciones o no esté de vacaciones, viene cuando quiere y se va cuando quiere. Entonces, sí. Es lo que menos me importa.
1: De verdad, estos días que te agarraste tú de permiso.
0: ¿Qué pasó, May?
1: Estuvo chido tú.
0: ¡Ah, perro!
1: No, o sea, aquí aplica el de que...
2: ¡Exclusiva! No, el Peruzzi ya está sacando más que las garras.
0: ¡Wow! ¡En exclusiva! El Peruzzi Picao de Samayoa definitivamente se le subió la cabeza. No hay quien lo baje de la corcholata.
1: ¿Qué es eso, Vertura? Déjame terminar, pues. Es que te iba a decir que a ti te pasó que cuando no llega el niño a la escuela.
0: ¡En exclusiva! El Peruzzi ya se marea en las alturas. Y me anda inventando que ya tengo otro hijo.
1: Ah, no, de que lo tenés, pues no le voy a decir yo, pero dijiste tú, qué bueno que no salió de mi boca. No, te iba a decir que cuando los niños no van a la escuela, pues que...
0: ¡En exclusiva! El Peruzzi Picao de Samayoa acaba de declarar que los niños son unos locos y que por eso México no tiene un futuro.
1: Caray, ¿a qué hora diga eso?
2: ¡En exclusiva! Oh. El Peruzzi acaba de revelar que cuando los niños no van a la escuela, son un fastidio.
0: ¡En exclusiva! El Peruzzi acaba de declarar que ya no le deben de dar de becas a los ninis. Ni estudian ni trabajan.
1: ¿Es mi voz? Yo no dije eso.
0: ¡En exclusiva! El Peruzzi no solo le quiere quitar las becas a los ninis, sino también a nuestros ancianitos. 6400 son 6400.
1: Ay, Dios, padre santo.
0: Decías que estuvo chido, ¿no? Sí,
1: ya.
0: Decía que estuvo chido. Que estaba chido.
1: Ya no voy a decir nada, ya. Porque todo lo que están diciendo, pues, usado en su contra de ustedes, pues.
0: ¡Velo! ¡En exclusiva! El Peruzzi Picao de Samayoa nos acaba de decir que somos mentirosos. De igual manera como cuando él dijo que iba a poner pantallas en el estadio Víctor Manuel Reina y nos tachó de mentirosos a nosotros. Y sí lo había dicho.
1: Y sí pusieron las pantallas, papi.
0: ¿Quién?
1: Pero adentro.
0: ¿Quién? ¿Quién te anda preguntando? Ver, eso ya pasó, güey, ya. No manches.
1: ¿Ya no vas a dejar terminar lo que iba a decir?
0: No, porque va la presentación.
1: Preséntese, pues. trabajo. Estás en una segunda vacación, que no esté nadie, ¿para qué me quedas solo?
0: Ladies and gentlemen.
1: ¡En el papito!
0: Niños y niñas.
1: ¡Échale ganas, fe, papito! Como que
0: pichitos y pichitas, el día de hoy. Llegó el momento de presentar a una estrella estrellada. Uno que el día domingo fue el habitante mexicano más, pero más feliz de todo el mundo. Odia a dos argentinos, especialmente a uno que lo corrió. Y al otro, no se desconoce su nombre y su paradero.
1: ¿Se desconoce o no?
0: Se desconoce, pues, no, sí, no se sí, conoce. Se desconoce, perro. No se desconoce. Así como la desconocida que te dieron los motonetos. ¡El rey de la brecha virtual! Aquel que tiene demasiados hijos y que solo se dieron a conocer en las clausuras, en el desfile. Y sí, ya tiene su doble, su triple. Y aunque necesitan relleno cremosito, él se lo andan rellenando. ¡Él es Edgar el Peruzzi Abarca!
1: Muchas gracias, miembros de esta iglesia. Sean bienvenidos nosotros ya, Felipe, y con tenis para continuar con el despagre de la día de hoy.
0: Muchas gracias, May, muchas gracias. Pasando al otro lado, así como él pasó en balsa, ¿sí? Se le conoce que fue uno de los primeros habitantes en Tapachula en ser reconocido como patrimonio cultural africano. Él.
2: Ahora ya soy español, güey.
0: Él ahora tiene doble nacionalidad, africana y española. ¿Sí? Próximamente tendrá la nacionalidad mexicana, tapachulteca, cubachulteca. Él es el diamante dorado obscuro, la piedra filosofal Notin. Así es que es. El sexy, el sensual de Cubachula, el del bigote chocomilero, el de los rulos de sopa Nissin, porque también tiene un camaroncito. Extraña a la Jime, pero también extraña a su suegra. ¡Él es el Puma!
2: ¡Hostia, chaval! Ya estoy de regreso.
1: ¿Qué lo dice?
0: ¡Qué hostia!
2: Estoy hablando en serio, aquí andamos pues ya.
1: ¡Ay, Dios! ¡Santo de padre!
0: ¡Jolines, tío! ¡Que me has pegado
1: no
0: en la gilipollas!
1: ¡Este España, que tantito Dios, este españoles me salen este étnico, ya!
2: Es que yo también me mareé.
1: Carote de artesanía guatemalteca y España. No sé, güey.
2: También me mareé en la corcholata, pues, perro.
0: ¡La exclusiva! Puma acaba de declarar que el Perú sí está bien variado en la corcholata. Ya no se quiere bajar de ahí, ni de esta tampoco.
1: Si ayer también mareado, pues tanto caguamo que estoy echando ya. Pero señoras y señores, niños y niñas, sean bienvenidos a este despagre total de esta tarde aquí en Chiapas, México. Señora, aleje los niños de este radio porque puras amadas decimos. Este no es un programa para niños, este es un programa para adultos mayores y más mayores que menores. Sí, traído desde la hermana República de Berriozábal, Chiapas, México, el descremado oficial de esta semana.
2: ¡Saco!
1: Cada día salía con muchacha nueva. Sí, y por así decirlo, 7 niños nuevos vienen en camino. Sí, unos con, y cada uno van a ser con día de diferencia porque así lo hizo la Verancio. Con ustedes, el Miami más grande de todo Berriozábal, Chiapas, el travesaño. Con ustedes, el Mataviejitas 3000.
2: Saco.
1: El hombre de la oscuridad.
0: 6, 4, 5,
1: el hombre
0: 5, 4,
1: de los 7. Pelos en la manopla. Con ustedes,
2: ¡El señor de la noche!
0: ¡Mitad hombre, mitad animal!
1: ¡Mitad bestia, mitad animal, dice!
3: ¡Sí,
1: con ustedes! Venancio, Ricardo, Hilario, Venado, Hernández, Bukele, Selva, 6400, Hilario, Samayoa, Abarca. ETC.
0: ¡Ahorra! ¡Me extrañaron, perro! ¡Yo sé que sí! ¡Par de nuegados! ¡Aquí los llevaba yo en la garganta, perro! Ya me dijeron que me anduvieron comiendo, masticando y hasta me vomitaron, perro.
2: ¡No le creas al choque!
0: Andaban diciendo que andaba yo tirado en una banqueta. ¡Yo lo escuché! ¡Hasta me mandaron audios! Y no es solo...
2: ¿Quién no vas a estar hablando?
0: Perro, ya hasta mi amigo el Puma lo... Ya hasta mi amigo Puma lo andaba yo comiendo ahí, masticando, y fuiste tú, perro.
2: De Hiroshi no vas a estar hablando.
0: Hiroshi. En este momento Hiroshi está bloqueado de del Animal Quartz, en estos momentos. ¿Quién más habló mal de mí, Puma? ¿Quién más habló?
2: Este güey, ¿cómo se llama? El invitado especial.
0: Bloqueado también de mi teléfono celular en este momento,
1: sí,
0: ya.
1: Sí, bueno, no. Y vino a trabajar como tres de los cinco.
0: ¡Ah! ¡El exclusiva! El Peruzzi Samayoa acaba de declarar que su mero Miami no viene a trabajar a los bolas de gasnates. ¡Que ya lo corran al perro! No, es lo que declaró don Peruzzi.
1: Está disfrutando de sus vacaciones, papito, ¿ya viste? Pero bueno, vámonos de corte, no se olvide.
2: La pregunta aquí es, ¿con quién las está disfrutando?
1: ¡Ay, güey! ¡Abrimos micrófono! ¡Que mandes su mensaje de audio al 961-61-50-49
0: Jun!
1: Y mándanos su audio. ¿Dónde estará? ¿Qué estará haciendo? ¿En qué cinco letras estará perdido? Y si lo ha visto, mándela al reporte. ¡Vámonos a corte, Venecia!
0: 623.
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5: Son las 6:23.

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1: Nombre pa, adelante, coméntanos tu triste historia.
2: No, el comparativo, pues nada más, papi, no es triste historia.
1: No, sí, yo sé que sí hay historia ahí.
2: No hay, que hay un historia, hay un chorro.
1: Cuéntanos, adelante, este, amigo, eso este es tu programa.
2: A la salida de Comitán de Domínguez. Pues esas zonas de inundación, pues. Y no es albur aparte, pues. Sí se inunda. O sea, se suben los niveles de agua, pues.
1: Y no le van por pues, la cola de...
2: Y no, exactamente, usted sabe lo que estoy diciendo, claro, y usted mentira. No, el otro día, pues había unos animalitos de monte que necesitaban, satisfacerse sus necesidades. Oh. Esos bajos instintos de la pasión.
1: ¡Qué rico!
2: Esos actos de chapatada. Y que te escuchen hasta los vecinos, dicen.
1: Deli.
2: Pero aquí no son casa de interés social. Aquí son cuartos, pegaditos, pues. ¡Ah! 5 letras, papi. El chiste que yo ese día me encontraba trabajando como normalmente, viendo qué chisme había directamente acá en el Ciudad Peluche. Y el reporte de lluvia era criminal, porque está lloviendo de agua.
1: Criminal.
2: Es que... viene este muy chistosito.
1: Ay, nada más para las cosas.
2: Qué bueno que viene ese con actitud, papi.
1: Ah, yo siempre ando buena actitud.
2: No digas este amor. Es un chico humor tan más fiero que tiene este. Pero bueno. Hoy no vengo a criticar su humor. Hoy vengo a hablar bien de usted. Ah, ¿ya viste? Y todavía te pones a... El chiste que... Yo estaba cubriendo esa nota desinformativa donde el arroyo ya había subido su cauce. La calle ya estaba completamente inundada de agua, ya llevaba unos 20 centímetros aproximadamente. De agua fue, digo, no adentro, tío, o sea, usted me entiende, ¿Sí me explico?
1: Yo creo que sí la llevaba adentro.
2: No, adentro querían
1: del
2: salir
1: motel,
2: para afuera.
1: Del motel.
2: Por eso, o sea, querían salir de la motel, pues. Y el agua seguía subiendo. Y el agua seguía subiendo para arriba. El agua, pues, quería retomar su cauce, como dijera. En algún momento, pues sí, los colchones empezaron a flotar. Las sábanas, de por sí de estar húmedas, pasaron a estar empapadas. En ese momento, un vehículo automotor de tal marca que no vamos a decir, era alemana.
3: Porque
2: esa sí vamos a comer. Es una marca alemana.
1: Ah, Volkswagen.
2: Y a mi papi no patrocina, pues.
1: Ah, perdón.
2: Recuerde, si quiere patrocinar este programa, de este marca 9617150491, para que su marca salga en este programa.
1: Por favor.
2: El chiste,
1: por
2: qué. El chiste que de repente los señores bomberos dijeron, vamos a hacer la corte de circulación para que ni un carro quede parado. Digo, más tarde lo hacen, pues, porque hay como 5 allá adelante ya atrapado, pues, le digo, Dice, sí, es que estamos hablando de una inundación y de calle también. Entonces, estas personas trataban de abandonar las 5 letras. Otros dijeron, más mejor nos esperamos acá adentro a que bajen los niveles y aprovechamos que no nos pueden correr porque las 3 horas ya acabaron y la inundación sigue.
4: No creo.
2: Y estos individuos no sabemos si ya los esperaban en casa o el tiempo ya se les había pasado. O el marido o el esposo estaban esperando ya a estas personas.
4: Sí creo.
2: A lo lejos, se ve una camioneta de esas for gran choroca. De esas que cruzan cielos, mares y tierra por contar de ir a tomar.
3: Con placas de California, ¿no?
2: Con placas de Chanali, papi. Las meras temeraria. Las meras chocolate. El chiste que se ve al fondo. Cállate, Pepe. Yo disfrazando la suerte con tus amores. No. Era un vehículo de los bomberos que era de todo terreno. Estaban sacando la gente que estaba inundada del otro lado. De y así verdad. Sucesivamente hacían diferentes cruces cuando de repente en la entrada del 5 letra se ve como la trompa del vehículo sale del 5 letra.

0: de que alguien traía un travesaño.
1: La bestia.
0: Es así como una inundación. Logro ver cómo. ¿Cómo?
1: ¿Cómo le querían destapar la coladera ahí?
0: Este es mi casa y esa es la enfermedad. Muchas gracias. La historia.

0: cierto.
1: Andaba de vacaciones y dijo que estaba en San Cristóbal.
2: Nada más comento.
0: Ah, no busque, en esa no fecha busque, fue, güey.
2: Sí. No busquen los videos. Ya los eliminé. Sí. No, hombre, no. ¿Para qué si salía la mascarita sagrada?
1: Pues
2: no,
1: pásamelo, ay, pásamelo, yo perro, yo sí lo conozco.
0: Y no, así quería no, este pa... Peruzzi que yo le avisara que estaba yo allá para que piste.
2: Oye, si no te quería yo quemar, papi, que eras tú el del motel, ve, míralo rápido.
1: ¡Velo!
2: Solito, se quema este sol.
1: Si de todos modos no iba a salir en la foto, sale muy oscura.
0: Pero depende los la dientes. Hora, depende la hora.
2: Pero salían los dientes y los ojos, pues, papi.
1: Pelaba los
2: con
1: ojos.
2: Eso se identifica, pues.
1: Pelaba los ojos porque antes peló otra cosa.
2: Se pela el mango, se chupa. Relájate.
1: Y la coladera fue destapada. Son las 6:37, está de bola de
2: y la inundación.
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0: Vientos huracanados, estamos de regreso, banda. Vámonos con lo que sigue, y lo que sigue es lo siguiente.
1: Llueve, truena o relampague, el clima.
0: Así de plano ya.
2: Ya mira, estoy muy acelerado, papi. Se ve que las réplicas lo han dejado medio aceleradito.
0: Pero bueno, es momento.
2: Vecina.
0: ¿Puedo seguir? ¿Puedo seguir con lo que sigue o vas a
2: adelante,
0: hacer lo que tú quieras? Gracias,
2: adelante,
0: gracias. Qué lindo, nunca cambia. Y lo que sigue es lo siguiente. Vamos a presentar. Vamos a presentar al españolete más popular. Al más famoso. Al más querido de Cubachula. Él es el Puma. Adelante, Puma, con el clima de Tapachula.
3: Claro que sí, pero primero vamos a hablar de lo que está sucediendo, muchachos. Está el solazo haciendo de las suyas en la ciudad de Tapachula. Ahorita les digo cómo. Pero primero vamos con los amigos de Cacahuayor, que ellos siempre están con un clima más tranquilo. 24 grados centígrados, sensación térmica de 24. Se preveía que iba a llover, pero todavía no. Dice mi mamá que mejora la medianoche.
0: ¡Ay, señor de la noche!
3: Es correcto.
2: ¡Mitad bestia, mitad animal!
3: Con cafecito con pan y listo. Ahora, en Tapachula, lo que les dije, estaba haciendo un calor de los mil demonios. Llegamos el día de hoy a los 33 grados centígrados. Ahorita seguimos, pero con la con sensación térmica de 31. ¡Ay, Dios!
2: ¡Su mecha, papi!
3: Y eso que ya ha llovido ayer y antier, pero ni así nos tira paro, Chusito. Sí. Ahora, Huixla, ni se diga. Ahorita 28 grados centígrados, sensación térmica de 33. Dios mío.
2: Dios, padre.
3: Ellos están sudando, pero hasta el... así que...
0: El nie.
3: Hasta aquí mi reporte, Joaquín.
0: Muchas gracias, don Puma. Siempre muy atento y puntual con su reporte climatológico. Y ahora es el turno de irnos a un lugar también candente, cachondo, y además donde va a haber próximamente una boda. Adelante, nos vamos con...

0: Don Arriaga y Don Alá. Y nuestra amiga y compañera Jazz Velázquez La Cebra. Adelante, compañebria. Y de ahí para adelante.
1: ¡Hostias, tíos! ¡Bola de gaznates!
2: ¡Feliz
1: lunes! Arrancamos en este 20 de julio y les mando el reporte del clima desde Arriaga, Tonalá. Comentarles que el día de hoy tuvimos cielos bastante despejados. Las temperaturas alcanzaron los 39 grados centígrados. Sí, señores, hoy tuvimos bastante calor. Como los días anteriores, no nos ha llovido. La verdad es que estamos sufriendo de bochornos, de calores, todo el fin de semana, hoy lunes también. Al momento se registran temperaturas de 32 grados centígrados. Se espera que la mínima para el día de hoy sea de 26 grados. Reporto para ustedes, Yasmín Trinidad. No,
0: muy bien. Muchas gracias, doña Cebra. Hostia, tía.
3: Doña Cebra.
0: Doña
3: ¿cómo
0: Cebra
3: se dice
0: españolete?
3: Cebra en españolete.
0: ¿Cebra en español? No sé, güey. Cebra, ¿no?
3: Cebra, güey, no hay otra.
0: Pues sí, cebra. Pues sí, güey, no manches, güey.
4: Diccionario.
3: Sí, popito chulo, te digas que amadas, pues te
0: también. ¡Ah, espérate! ¡En exclusiva! ¡Laurita de la O hace drama! Porque dice, pero a Mapa no le pidieron el audio del clima.
3: ¿Qué cosa, señito?
4: Si esa es su obligación, güey.
0: No te tengo por qué andar pidiendo nada, Laura.
3: Claro.
0: Tú lo tienes que mandar. Es a tu ver, obligación.
4: Mamita. Bueno, yo sí le quisiera pedirle algo, pero no creo que se pueda, güey.
3: A ver, señito. Cuando usted tiene hambre, ¿qué hace?
0: Come.
3: Se la come, ¿no?
4: Toda.
3: ¡No, Sonso! O sea que cuando no
4: hambre, pues estoy hablando de la comida, pues, perro.
3: Cuando tienen sueño, se duermen, ¿verdad?
0: Se la duerme toda.
3: Depende, dice el otro. Entonces, su obligación, si su champa es mandar un bendito audio, ¿estás esperando invitación o es parte de su champa?
0: ¡Ay, wow! ¡En exclusiva! ¡El Perú si se cree con poder para regañar a nuestros compañeros de las diferentes plazas!
4: ¡En exclusiva! ¡El Perú si ya se cree el tío Ale!
0: ¡En exclusiva! ¡Sigue mareado porque echó trago ayer y porque sigue arriba de la corcholata! Pero bueno, es momento de escuchar
3: a ver,
0: el clima.
3: Te voy a aclarar una cosa.
0: Espérame, permíteme, es que voy con el clima ahorita. Vámonos con el clima de Mapastepec, porque Mapa está en el mapa.
5: ¿Qué onda, chamacos? Un saludo desde la costa chapaneca. Oigan, fíjense que estamos exactamente a 27 grados centígrados con una sensación térmica de 31. A mediodía anduvimos a los 32, 33 grados centígrados. La verdad es que se prevé que nos llueva, está nubladito. Pero bueno, les mandamos un abrazo y un beso desde la costa chapaneca. Yo soy Laura de la O. Adiós.
0: Buena
3: muchacha, tu bebé.
0: ¡El exclusiva! El Carlos de allá de Pichucalco está preguntando quién es Laurita. Tengan cuidado porque ese muchacho nada más le dieron huelga y ya mira, ya no quieren nada.
3: Primero que mande su audio y decirle.
0: Ah, bueno, ahora nos vamos.
4: ¡Exclusiva! No solamente el Carlos está preguntando, sino también el Hirochi.
3: El Hirochi, el terror de las mujeres casadas.
4: Mentira, no es.
0: No, ahí sí está casada. Pero bueno, vámonos hasta Pichucalco, Chiapas, donde Carlangas, el Todas Mías. ¡En exclusiva! El Carlangas acaba de declarar que cuántos son, pues. Dice que se enamoró, que ya la vio en Instagram.
4: ¡Otra vez!
0: ¡Qué bárbaro!
3: Papito, nada más te voy a decir una cosa, Carlitos. Ponete tus lentes y chicalo bien dónde sale su marido. ¿Ya viste?
0: Nada más. Míralo, Carlitos. Poné tus lentes. Acordate que tiene mucha foto su filtro. Digo, que están bien bonitas sus fotos. Pero adelante con el clima de Pichucalco.
6: ¿Qué tranza, noticias? ¿Cómo estamos? Excelente tarde, excelente gracias, inicio de semana. Gracias. Aquí en la Casa del Jabalí, Pichucalco, Chiapas, Carlos Castillo compartiendo la información del clima. En este momento, 31 grados centígrados como temperatura actual. De este lado del mundo, hace un calor infernal porque la sensación térmica ronda los 34 grados centígrados. El día de hoy es un día soleado, hemos tenido una tarde con un sol potente que de esos que seca la ropa como si fuera la secadora. Hace unas semanas teníamos las lluvias intensas y las tormentas eléctricas y ahora ha llegado el momento después del sismo pasar bastante, bastante calor. Por fortuna tenemos una calidad del aire bastante buena a comparación de Allende de la capital que tiene una mala condición del aire. Aquí respiramos un aire puro. Mandamos un saludo para todos ustedes allí en cabina y para todos los que nos escuchan en diferentes partes del estado de Chiapas. Carlos Castillo, nos escuchamos mañana.
4: Sí, ese huele a petróleo.
0: Pues. ¡En exclusiva! Laurita de la O dice que así, así como das tu audio, das flojera. Ya me imagino cuando le quieras hablar.
4: Si así das flojera dando tu audio, ¿cómo va a ser en el...? Mejor no digo nada.
7: Fue lo que dio a entender, pelo traseñito, pues. Claro, no, tú lo acabaste de reafirmar, perro.
4: Hay que saberle entre líneas.
0: ¡En exclusiva! Laurita de la O acaba de declarar que ojo me van a hacer. Creo que necesita taparse otro agujerito. No.
4: Le pasamos los blanquillos.
7: Más respeto para la doñita.
0: No, pues es que él dice que le van a echar ojo, pues. La quieren ramear a lo mejor. Dice.
4: Si la queremos ramear.
0: Vete otro perro.
7: El chango le dice, pues.
0: Ya vámonos con tu clima, don Perú.
5: Muchas gracias, miembros de esta iglesia. Disculpen de este asunto, pero
4: dale, seguimos. Vámonos a la pausa, gracias.
7: Vámonos a la pausa, muchas gracias. Está haciendo calor. No, sí, de verdad, hay tiempo, licenciado.
4: Sí, hay tiempo, tú dale.
7: Muchas gracias, vamos a la pausa. Comitán despejado, harto la calor. San Cristóbal despejado, harta la calor. Y allá en Socoltenanco, de aduro la calor. También está haciendo calor. Tomas precaución porque hay un accidente que reportan allá a la altura de...
0: Bueno, pero eso no es parte del clima. Vámonos, un corte. Y enseguida regresamos con más a Bola de Gaznates. 6:55.
7: Más amargar este.
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0: lo más mejor de los horóscopos para que usted conecte su ser interno y del externo con la universo. Adelante, don Venato. Y atrás la iguana. Y atrás el tacuachín.
1: ¡Aries!
0: Hoy es momento de pisar el acelerador, Aries. Pero no de la combi, señor combiero. No te quedes quieto o quieta viendo desvenir. Actívate tanto físico como mentalmente. Si te sientes algo bajo de energía, piensa

0: el ejercicio. ¿Te interesa también ampliar conocimientos porque está llegando a tu vida un acontecimiento importante? Pero necesitas esforzarte un poco más al diario y... si quieres aprovechar esta opción que el destino te está poniendo en bandeja de plata. El ámbito sentimental. Estás empezando a salir con alguien que te cae muy bien, Aries. Y lo pasas muy genial a su lado. Te estás dejando querer y mimar. Sin embargo, lo que para ti es simplemente un tonteo, para él significa mucho más. Lo que para ti solo es la coqueteo, tantito despagre, para él sí ya tiene tema de que va más allá. Si no tienes intención de que se convierta en tu media naranja, sé muy prudente. No abras ni hieras su sentimiento.
1: Tauro.
0: Hoy que estás especialmente inspirado, Tauro, tendrás ocasión de demostrar tus dotes creativos. Pon tu imaginación a trabajar y obtendrás buenos resultados. Tus jefes recogerán el guante y apreciarán tu disposición para dar a diario más y más mejor. Tus iniciativas son muy valoradas a diario. Y esto se reflejará en un futuro próximo. Hoy es un excelente momento para buscar nuevas oportunidades o aumentar tu cartera de cliente. Aunque lo tienes todo a tu favor, Tauro, no dejes de lado la prudencia que te lo caracteriza al diario y que te ha hecho intuir situaciones que no eran lo que parecían.
1: Géminis.
0: La persona que está a tu lado, Géminis, podría empezar hoy a dar muestras de cansancio. Tu aparente desinterés ha colmado ya su paciencia y podría tomar una decisión en poco tiempo. Si la quieres de verdad y es solo que te has dejado superar por otros temas, estás a tiempo de solucionarlo. Pero tienes que empezar desde ahorita mismo a prestar más atención. Demuéstrale al diario con palabra y con hecho que sigues estando y que sigue estando en el centro de tu vida. De hecho, si durante el día de hoy recibes alguna propuesta para cambiar cualquier empresa suministradora o te ofrecen algún producto bancario, no lo aceptes, Géminis. Aunque te parezca que la condición es más chido, pero ni más, paloma. A la larga saldrán inconvenientes que te incoordinarían al diario. Tampoco es momento para solicitar un crédito o una hipoteca. Te va a ir de la patata. Así que, atención. Mucha atención, Géminis.
1: Cáncer.
0: Te llegará hoy un llamado, un mensaje que te va a ilusionar un chorro, Cáncer. Algunos amigos te animarán a aprovechar una participación en una salida de vacación para ir a un lugar por el que tú suspiras al diario. La problema o la peor puede ser que tus amigos no cuentan con quien sale contigo desde hace un poco tiempo. Y no porque tenga nada en su contra, quizás sea porque no hay suficientes plazas lugar. Aunque estos momentos ya estés integrando a tu pareja en el familia y algunos círculos social. Cáncer, recuerda que siempre es positivo mantener tu espacio propio de ti y no tener que ir juntos a todas partes al diario, como chicle pegado así, pero no, como una obligación que debe cumplirse así formal. Si a tu amor le parece bien, establece hoy ese punto con claridad. Pero recuérdelo, cuando la situación se produzca a la inversa y sea el que tiene que salir en solitario, ahí está la detalle, chato.
1: Leo.
0: Necesitas ampliar hoy tus miradas, vos, Leo. No

0: en el mente a diario, has de concentrar tu energía en ello y visualizar constantemente lo que quieres conseguir. Esta fórmula nunca falla. Todo lo que puedes gestionar mentalmente, eres capaz de convertirlo en realidad, Leo. En tu vida sentimental, te está pasando un clásico. Estás interesado en alguien que te está rechazando y eso te desmoraliza. Hoy deberías recapacitar, porque parece que tú actúas igual de modo a diario por una persona que lo daría todo por tener una cita contigo. O sea, ahora al revés volteado. Deberías darle una oportunidad en vez de perder el tiempo con quien no te hace caso.
1: Virgo.
0: Ese Virgo, tienes ante ti un buen jornada para tomar decisión trascendental en la terreno sentimental, Virgo. Si llevas ya algún tiempo en una relación de pareja que no tiene altibajos al diario y que te sigue inspirando, es momento de meterle segunda. Sí, especialmente porque tu amor lo está deseando, aunque no se haya atrevido a manifestártelo. Es un momento apropiado para este cambio y algunos otros que convienen mucho. Has estado demasiado tiempo inmerso en una sobrecarga de champa, superado por un montón de compromiso profesional y dejando de lado las cosas que para ti siempre han sido realmente importantes. Hoy quizá te percates de que cierta situación que se han producido a tu alrededor te han pasado desapercibida y tenían su importancia. Pon más atención desde hoy mismo y dosifica tu ocupación. Hay que trabajar para vivir, pero vivir para trabajar no es un buen plan.
1: Libra.
0: ¡Líbranos de todos los males! Si estás hoy a un punto de tomar una decisión, Libra, hazlo únicamente con la criterio. No te dejes influenciar por los consejos de otras personas, porque aunque lo hagan con la más mejor intención, no conocen tan bien como tú las circunstancias que te rodean a diario. Si crees que tienes la solución, aplícalo. En caso de equivocarte, más vale que sea por un error tuyo de ti que por haber hecho caso a alguien. Sí, pues, al ratito vamos a estar comiendo tu cebo por la culpa de otro. Eso es nada. Especialmente el amor. No dejes que nadie decida por ti. Las personas que están a tu lado necesitan que le demuestres lo que siente por ella a diario. Y esto no significa solo amarse físicamente. Son muchas otras cosas más. Algunas de ellas más profundas. Si hoy alguien de tu entorno familiar te pide un favor, Libra, no te sientes obligado a acceder, mándalo volar, no importa, piénsalo bien, porque estas cosas suelen causarte un estrés innecesario.
1: Escorpión.
0: Empieza hoy mismo, Escorpio, a realizar pequeñas variaciones en tu día al día. Prepárate para afrontar cambios de mayor envergadura. No estás acostumbrado a las grandes decisiones y tienes algunas en tu horizonte. Esto te produce temor e inseguridad. Estás deseando a diario vivir nuevas experiencias, pero siempre acabas echando el freno. Si empiezas a entrenarte con las pequeñas cosas, pronto estarás en disposición de afrontar las más importantes. Cambia tus rutas habitual y descubre nuevos lugares, nuevas personas. Cambia de cafetería, cambia de lugar. Comprobarás que esto te proporciona mucha información y que la inspiración llega así en abundancia. En la terreno sentimental, Escorpio, estás iniciando un bonito relación y presientes que tiene un gran futuro. Crees que estás hecho el uno para el otro, porque vuestros encuentros son explosivos. Son de esos que acaban en el 5 en letra y flotando por las inundaciones. Recuerda que hoy la pasión y la intimidad son pilares fundamentales a diario, aunque no es único.
1: Sagitario.
0: El amor te sonríe hoy, Sagitario, especialmente si eres un corazón libre. Hay alguien en tu entorno súper enamorado de ti y se trata de una persona con quien podrías congeniar muy bien. Tu intuición te dirá de quién se trata. Estás ahora en un buen momento óptimo para empezar a cambiar al diario cosas de tu vida, como en la situación sentimental. Por ejemplo, o explorar nuevos caminos para conseguir un nuevo nivel de vida. Si hoy te viene un idealmente, considéralo válido. No te dejes vencer por la temor ni te sientes inseguro. Intenta al diario ponerlo en práctico. Es también un buen momento para asumir riesgos financieros. Hoy mismo podría llegarte una opción irrechazable que puede ser la única y el inicio de un camino lleno de éxitos. Aunque no llegarás a alcanzar tu objetivo, Sagitario. Supondría una inexperiencia impagable.
1: Capricornio.
0: Ay, ¿acaso quiero cantar ya? El influjo del cuarto creciente lunar, Capricornio, hará que hoy interpretes como un fracaso un proyecto que no has podido llevar al cabo. Sé sincero contigo mismo y reconoce que en realidad no era algo que te motivara en el exceso. Sin embargo, hay algo que te da vueltas por el cabeza a diario, que podría darte grandes resultados. Si no lo has intentado poner en marcha hasta ahora por falta de recursos, ya puedes empezar en cómo financiarlo. Opciones no te van a faltar. Tienes mucho talento para ello y lo conseguirás a nivel sentimental. Capricornio, hoy tendrás un día genial junto a tu pareja. Tendrías que dar más importancia a lo que dice el diario sobre ti y lo nuestro. No exigencias, no sugerencias para que todo funcione mejor. Es alguien muy positivo para ti.
1: Acuario.
0: Contraviniendo a los rasgos esenciales de tu carácter, Acuario, hoy quizás estés un poquito cabizbajo y vives y tu vibra es baja, cuando deberías estar muy contento y sentirte muy satisfecho por todo lo que tienes y todo lo que has conseguido hasta ahora. En la terreno sentimental, date cuenta de que tu relación, que estás viendo un tanto rutinaria a diario, es

0: Exacto, el heredero. Mucha gente que te quiere. Acuario, puedes vivir dignamente con tus ingresos. Solo necesitas ser a diario más positivo en tus apreciaciones y la vida volverá a parecerte fantástico. Sal de este bache y serás feliz junto a la persona que amas.
1: Piscis.
0: Tal vez descubras hoy, Piscis, que una tercera persona intentó romper recientemente tu relación de pareja. Puede dolerte tanto el hecho en sí como que no fuera tu amor quien en el momento que ocurrió te pusiera al corriente de los hechos. Desde entonces, has tenido tiempo a diario para contártelo, pero ha preferido mantener silencio. Habla hoy con él y exígele que sea honesto contigo. También sentirás cierta frustración porque te está fallando alguien que te hacía partícipe de todos los acontecimientos de su vida y quien solías aconsejar al diario. Ahora parece que ya no necesita tu compañía ni tus consejos. Admite que tal vez estabas metiendo en cosas que no eran de tu incumbencia. Piscis, aunque no lo hicieras con tu más mejor intención, ten muy presente al diario que la intimidad de cada persona es sagrado. Hasta acá los horóscopos de la día de hoy. Recuerden que los quiero y los quiero ver triunfar. Aguas ahí con la réplica porque sigue temblando por su calzón. Veniente, vámonos de corte. 7:19. Está usted en la bola de Gaznaco. Veniente, veniente.

0: debe de andar pues metido pues en este programa, ah, como debe ser.
1: Estás metido en los chismes de la oficina, que vas a estar metido en el programa, tío.
2: Estás no. Mentiroso.
1: Ay, ya mira, ya viste, ese sí lo escucho. ¡Adelante, Puma!
0: Vámonos entonces, espérame, todavía vamos con tu presentación, pues, don Puma. Ay, no te digo, pues, estás más metido en los chismes que en otra cosa.
2: Te digo, estaba yo viendo un perfil por ahí.
0: Ay, el de la Laurita, de la O también, qué bárbaro. Vámonos con Mundo Bizarro.
3: Ellos viven en su mundo, Mundo Bizarro.
2: Y porque usted lo pidió. No, mentira.
0: Nadie lo pidió, nadie.
2: El Venancio dijo cámara base y bueno. No, pero ya hablando en serio. Porque la banda siempre dice, en especial las mujeres, y con todo debido respeto lo voy a decir a las féminas. Siempre dicen que los hombres que las maltratan, mujer, y que no sé qué, y que arriban las mujeres, ok, sí, saben. Pero ¿por qué nosotros los hombres no tenemos esa misma justicia? ¿Por qué? También ¿por qué? Los hombres sufren maltrato.
0: ¡Pero poquito!
2: ¡No! En este caso que les voy a platicar.
1: ¡Pero no me digas!
2: En este caso que les voy a platicar, no fue así. Resulta, ahí va el chismesazazazo, que hay un lugar llamado Hidalgo del Parral, allá en Chihuahua. Ok, hasta ahí vamos bien. Pero se hizo viral este caso porque en lugar de que la víctima fuera mujer, ¡fue hombre!
0: ¡Era quimera!
2: No. Fue hombre.
1: ¡Era travesaño!
2: ¡No!
1: ¿Entonces qué fue?
0: ¡Ya se fue la quimera!
2: ¡Al contrario! Es una pareja y la muchacha se llama Sara Michelle y fue detenida por los policías municipales porque le dio una maguiza a su novio, a su hombre. Y después de que le dio su maguiza, el vato denunció la agresión ante las autoridades. Chale. Y la razón, el motivo, le dijeron, pero ¿cuál es el motivo? ¿Por qué te dio tu garrotiza, güey? Es que dice el vato, es que ella quería 6 palenques al día y ya está mucho ya. ¡Wow! Ya no aguanto esta mujer.
1: Ay, papito,
2: ayuda, chulo. Auxilio. Entonces, como no quería ya sostener, pues, el sucutrún, el chacachaca, el delicioso, que ella se enojaba y tra, tra, tra, tra, tra, tra, tra. ¡Lo garrotió! Y no solo una, no solo dos. Las veces que fueran necesarias con tal de que él le cumpliera. Y como no le cumplía, pues se lo garroteaba.
1: Pobrecito.
2: La verdad es que se le encontraron marcas, pues, de los garrotazos que le trababa la esta mentada Michelle. Toda la espaldona puede romper.
1: ¿No tendraste su dirección?
2: Ah.
1: ¿No tendraste su dirección? Es para una tarea, dice el Benato.
0: Pásale mi número, Puma, porfa. Quiero platicar con ella.
2: No tengo la dirección, pero les puedo mandar su Instagram de Sara Michelle, ¿viste?
0: Porfa, ahí es para. Quiero platicar con ella para que no haga ya esas cosas.
2: Sí, claro. El chiste es de que si alguna de las mujeres pensaba que no procedía este tipo de hechos, pues traca la matraca, hijos del señor. Llegó el Ministerio Público y le puso violencia intrafamiliar también a esta mujer. Y vámonos para el botellón. Así nomás. La violencia todavía no le han puesto. Ya ven que las cuestiones legales le ponen ahí. Sí. ¿Qué violencia de esto? ¿Qué violencia del otro? No. En este hecho todavía no tiene género. Solo le pusieron que era intrafamiliar la violencia y la chava ahorita está en el botellón. Así que, chavos, compadres.
1: ¿No sabes en cuánto sale la fianza?
2: No, tampoco tú, no sé cuánto sale la fianza, pero si quieres puedes ir a preguntarle.
1: No, el penal está interesado en ese asunto.
2: Ah. Ah, bueno, sí, no, pero no dicen cuánto sale su fianza, pero ahorita te lo investigo. Dice que ahorita no tiene un monto fijo la fianza, o sea que es cuestión de que lo vayas a palabrear, ¿viste? Pero bueno, entre que son peras y manzanas, esto fue lo que sucedió allá en Chihuahua.
0: Y no dudo. Que el muchacho lo vaya a pagar la fianza después.
1: Sí, porque le va a extrañar.
0: Sí, pues.
2: ¿Hasta crees?
0: La muchacha hubiera aplicado la que hace mi vecina, pues, si su muchacho no le cumple, busque quien le reemplace, pues, para cumplir los seis.
2: Fácil. Ahí lo ves, Venancio, ahí trepado del guayao, ¿viste?
0: No, yo lo puedo apoyar con dos.
1: Ay.
0: Con dos lo puedo apoyar, pero ya con seis, no, ya está
2: con
0: mucho
2: dos
0: ya.
2: Dos chamacos.
1: ¿Por qué se siguen de pone luego pone el chamaquito este desgraciado?
0: Ese con el
2: primero. Mira, no es.
0: Con el primero, más que suficiente. ¿Para qué más?
1: ¿Para qué más? Pues y con el primero, pues ya aseguró la vaca, dice.
0: Ya lo vi la muchacha, güey. No está tan mala, chula, está chula.
2: Ah, yo nunca dije que estuviera fea, güey.
0: Yo digo que nos unamos todos y paguemos la fianza.
2: Si nos organizamos, juntamos todos.
0: Sí, claro.
1: Si nos organizamos, tomamos todo.
0: Yo creo que si nos organizamos y festejamos España, la sacamos. Y a la muchacha también.
1: Miguel. Ahora me vuelo con él. ¿Cómo aparece la muchacha que lo buscó?
2: Así, como Sara Michelle, pues.
1: Hasta la fase poco de Instagram.
2: Pues en las dos ponle Sara Michelle y en ciudad le pones Chihuahua y ya te va a salir.
0: ¡Pala! Para una tarea. No quieran pensar que nosotros otra cosa, no.
2: Claro, es que Perú quiere para subirlo ahí a Noti Perú, sí.
0: Sí, claro.
1: Queremos ver cómo es el asunto de la infama que está haciendo esta señora.
0: Es que nosotros tenemos que estar bien informados para dar nuestros pormenores, como debe ser nuestro comentario. Sí, claro.
2: Sí, de hecho, aquí en mi pueblo le dicen infómana, pues.
0: ¡Va!
1: ¡Saco!
0: Ahí en mi pueblo, ahí en mi pueblo también, pero no, casi no hay, casi no hay.
1: En mi pueblo les dicen
2: tiernas amigas, dice.
0: En mi pueblo le dicen vecinas.
2: Ositas cariñositas. ¡Hola!
1: Velos y otro vez.
0: Está chido, está chida tu nota.
2: Pero bueno, lo que pasa es que no la encuentra, ay Dios.
1: No, mándale ese sí por WhatsApp.
2: Se me hace que ahí está tu mujer al lado, va perro.
1: Sí, creo. Nuestro siguiente programa, partidos políticos.
0: Mi pregunta es la siguiente. Ajá. ¿Cuánto debería ser lo normal? Porque seis días diario ya está mucho. ¿Cuánto debería de ser lo normal?
2: Pero
0: no
2: sé, pero esta
0: ya.
2: Chava, por eso pues se enojó.
0: Tres diarios. Ah, su mecha, tres diarios. No es para que tuviera esa pancita, May, con tres diarios.
1: Por eso dije que es normal, pues no dije que lo hiciera yo.
0: Ah, bueno.
1: Una cosa es decir, otra cosa es hacerlo, pues. Sí. Papi, pues.
0: No, yo pensé, pues, May, discúlpeme usted. Yo sabía que el poder, de Don Peruzzi sí daba para tres.
2: El poder del norte.
0: Pala, mecha, lo mandó este May. ¿Para qué lo mandó usted? Va a hacer una tarea ahorita. Ahorita,
1: va a hacer una chambita, ¿verdad, licenciado?
2: Fue para que Perú hiciera su tarea de una vez, ahí se lo mandé.
1: Ah, mire, este pues está la dueñita, pues. 25 años.
2: 25 añitos, pero mira, salió tigresa.
0: Del oriente.
1: Salió con todas las ganas de acabarse el mundo, dice. Pues.
2: Era y tibetana, dice.
0: Y a su marido también.
1: Lo quería exprimir, pues, y no se dejó.
0: Vámonos, un corte. Y enseguida regresamos, continuamos con más 637.
1: Pues, quería chupar todo.
0: En bola de gasnates.
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0: México. Estamos entrando a la recta final.
1: ¡Qué rápido se fue este programa!
0: Es que cuando uno se divierte.
1: Claro. Ya no déjense champa. Vas a ser parte de ti cuando te diviertes. Esto no es trabajo.
0: Es parte.
1: Nos pagan por divertirnos.
0: Exacto.
1: Y divertir a la gente también. No somos payasos, pero somos un despagre.
0: Bueno, el Puma sí es un payaso, la verdad.
1: No, el Puma es un sinvergüenza. Mira, ni siquiera se conecta, ¿ve?
0: No, el que era payaso es el Timbalín, güey, pero ya no está.
1: Ah, no, ya se murió.
0: Saludos a nuestros compañeros de Comitán. Saludos a nuestros compañeros de Comitán.
1: No vas a saludar ni la hora te dan los
0: Saludos a nuestros compañeros de Comitán. Que de seguro no lo están escuchando porque no nos ponen.
1: Que discapacitar uno.
0: Pero bueno.
1: Sí, un tal Ramiro del de Bronco, creo que era.
0: No sé, güey.
1: Le digo, te daba discapacitado la semana pasada.
0: No, aquí andan uno, aquí andan unos muchachos de como de tres muchachos acá.
1: Ay, Dios, de los tres que me quedaban, de los tres que me quedaban. Uno se le llevó la tostada. Oye, hablando de él, se le llevó la tostada. Regresando al tema de la futbolístico.
0: Ajá.
1: Aquí el meme, digo, aquí el Puma, digo.
0: El Puma. No le digas de así como meme.
1: Dice, igual que los viejos tiempos, entregando el oro a España, dice. ¡Ah, no está perra, güey! Por Dios. Luego dice otro. Uf, por fin derrotamos a la Argentina. Alguien con su playera de México contesta otro. ¿Cómo que derrotamos? Dice con su playera de España. Ah.
0: No, hay un chorro, un montón de memes.
1: Hay un asunto que sí me sacó de onda porque no sé cómo está la tema.
0: Ajá.
1: Lo único que alcancé a mirar es que en medio de un chorro de argentinos hay un mexicano.
0: Ajá.
1: Y ese mexicano se pone chapaile, puede estar contento, puede que... Y obviamente los argentinos no estaban nada contentos. De hecho, creo que se me hace mala afición tú en los estadios de los argentinos. Porque he visto ya majizas en los metros allá en Estados Unidos. Luego hay otro mexicano que aparece también en el estadio allá en New Jersey, pues, echando, celebrando el gol de...
0: De España.
1: De España. Pero lleva su playera, pues, de Morelia, pues. Y no le empezó a meter un sarnoso, pues, un bote de agua, pues. El otro muchacho, pues, está contento celebrando el gol. Y vamos, vamos, vamos. Madre patria, vamos, grita, pues. Voltea por la Argentina y le avienta agua, pues. Dije, oye, pues, ¿qué pasó, pues, con el respeto al derecho ajeno, pues? Así ya no, ya. Y bueno, pero el que ha causado ya mayor viral, o sea, se ha hecho más viral, es la de este adulto mayor, porque está grandecito el señor, que está con su playera de México, pues está contento. Y obviamente hasta las mujeres, escucha qué feo. Ya, boludo, siéntate, ustedes no pasaron. En eso el viejito, pues, agarra. ¿De dónde sacó tarjeta roja? ¿Quién sabe? Y agarra y dice, señor, tú. Get out, dice. Get out. Fuera, dice. Fuera. Y dice, pero ni tú ni pasaste,

0: pelotudo, le grita pues así a la señora. Y diga, ay, ya, damita, pues le digo, con riesgo que les contesten fiero, pues. De verdad, señitos, no lo hagan. Por Dios, se ve fiero, pues. Con riesgo que el tío pues le diga, pues hija, madre, ¿qué estás metiendo? Tu madre no controla, todo te voy a controlar. Madre, pues, o sea, cositas así finas, pues, decentes, pues. Ah, y bueno, que agarra, pues, y que agarra, pues, el tío. Que se deja su teléfono ahí en la banquita y va pa' afuera. Que se quita la playera. Y resulta que su playera del Abin Jamal, pues, lo traía de ahí, de España. Y estos volvieron a quedar porque dijeron, ah, perro, o sea, que apoya a México, pero también apoya a España. Y España ya había metido el golpe del...
1: Ah, cosis. Sí.
0: Entonces... malo es perdedor. Últimamente también que son malos perdedores los argentinos, tío.
1: Sí, que son, sí son una afición.
2: Los moquetazos al final.
1: Sí, bueno, que son una afición, sí, que pues son muy fieles a sus equipos. En esta ocasión, como es la albiceleste de su selección, pues las aficiones de todos los equipos pues se unieron para apoyar a su selección, pero lo podemos ver con lo que dice Don Peruzzi, que allá en Argentina, todas las barras argentinas de los diferentes equipos son barras que...
0: bravas,
1: sí, mira,
0: la barra brava del Toluca, dice.
1: No, mira, rasgan ahí entre la violencia y el fanatismo también, o sea, sí están un poquito llevaditos. ¿Cuántas personas no han pasado durante hace muchísimo tiempo? ¿Cuántos aficionados no se han desvivido o algo por los detalles, pues, de las barras, pues, allá en Argentina, ¿no? Cosa curiosa, aquí en México, no sé si también lo vieron, compañeros, cuando México se enfrentó ante Inglaterra y desafortunadamente Inglaterra nos ganó, a la salida de todos los pues todos los que fueron a ver el partido, ¿no? Salen algunos seguidores de los diferentes equipos, de los dos equipos, de tanto de México como de Inglaterra, y van caminando dos ingleses, portando obviamente la playera de su selección, van caminando tranquilamente y los mexicanos, pues algunos les aplauden, otros les hacen bulla y así, pero hay una muchacha que les avienta un vaso de agua, así bien gacho.
0: Ah, no, pero ese no fue los ecuatorianos, tú.
1: No, sí. Fue con aficionados ingleses.
0: No.
1: Fue con aficionados ingleses, hija, y que le regañan a la muchacha.
0: Por eso.
2: Ah, es que hay otro, pues.
1: Es que hay otro, hija, hay otro. Y le regañan a la muchacha mexicana y le dicen que eso no se hace y toda la onda. Entonces, sí, y los mexicanos, haz de cuenta que no es como que protejan a los ingleses, pero sí les dicen que se tranquilicen, que todo, o sea, todo es con normalidad.
0: Es fútbol.
1: Sí, es fútbol, al final de cuentas, no a la violencia.
2: La quemaron, pues.
1: No, pues bueno, manches.
2: A la otra sí le dijeron, sí, internet, haz tu chamba y trácala.
1: Haz lo tuyo.
0: Sí, es como el de la muchacha, pues, que entre propios mexicanos, pues, le tiraron agua, pues, a la muchacha, pues, la chela encima, pues. Dice, internet, haz lo tuyo. Vetados sí, de por vida de ya de los estadios, esos, ese del Ertes y la otra de una
1: pasada. Sí, pues, güey, también ese.
0: Aquí tengo otro asunto, dice, Miguel Hidalgo, viendo cómo medio terminó apoyando a España.
1: Y mentira. No es. La neta.
0: Así está el disparo esta tarde, queridos miembros de esta iglesia. Pues vámonos ya saliendo porque ya es tarde. Y en esta casa ya es Panther. Muchas gracias, Dominate.
1: Muchas gracias, compañeros. Me gustó y encantó regresar, echar despapalle con ustedes. Nos escuchamos mañana a las 6 de la tarde.
0: Gracias, Don Puma.
2: Gracias a ustedes, y a mí me hubiera encantado que nos dieras el sobre amarillo para todo, pues, perro, pero bueno.
0: Sí, no, que solo tú, desgraciado.
2: Sí, bueno.
0: Pero bueno, ya será otro berrio cuando yo gobierne por allá.
2: Hay otro.
0: Muchas gracias. Gracias a nombre de mis compañeros y de todas las plazas. Les mandamos un fuerte abrazo, que tenemos payete billete. Y esto fue una bola. Llegas, Nate.
2: Vámonos. Hasta yo digo que nos vayamos a Chihuahua, güey. Vamos.
1: Vámonos, perachi.
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10: El Instituto Nacional de Estadística y Geografía, el INEGI, presentó los resultados de la Encuesta Nacional de Bienestar 2025, el cual revela la dificultad para cubrir los gastos del hogar y que reduce drásticamente la satisfacción de vida en México. A nivel nacional, el 19% de las personas con problemas económicos severos reporta nula o poca felicidad cotidiana. La información estadística expone una profunda brecha de bienestar emocional vinculada directamente al poder adquisitivo de las familias mexicanas. Entre la población que enfrenta grandes obstáculos para solventar sus gastos habituales, solo 2 de cada 5 se consideran totalmente satisfechos. Las cifras oficiales indican que un 36.8% se siente moderadamente satisfecho frente a su realidad económica diaria. En contraste, quienes cubren sus gastos con facilidad alcanzan altos niveles de plenitud personal sostenida. 7 de cada 10 mexicanos sin presiones financieras reportan una total satisfacción de vida en México. A pesar de estas diferencias, el promedio nacional de bienestar subió a 8.62 puntos, superando los 8.45 registrados durante el año 2021. Hasta el siguiente comentario.
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2: Extremo FM 95.1, foco, ¿no, muchachos? Señor y señorita, viejito y viejita. A todos y cada uno de los seres hermosos, preciosos y encantadores que nos están escuchando desde casa, desde la oficina, en el trabajo, en el colectivo, en el taxi, en el burro, en el avión, en la yegua. Y ya saben que saludos a todos, al perro, el gato y hasta el loro que nos está escuchando en casa. Mi nombre es Alberto Chacón. Y ya empezamos en esta noche con, obvio, muchachos, vámonos con los éxitos. No podríamos esperar menos, no podríamos esperar más. Y bueno, recuerden los números en cabina: 962-253-0836 para los mensajitos ahí del WhatsApp y para llamadas 64-30804 y 64-30573. Igualmente, muchachos, recuerden que en Facebook nos encuentran como Extremo 95.1 FM y asimismo en la aplicación en www.radionucleo.com. Ya saben que les va a aparecer ahí una pestañita donde dice descargar. Le puchan ahí y inmediatamente van a poder descargar la aplicación. Una vez que ya esté descargada, vas a entrar ahí, mira, justito ahí, y le vas a puchar donde dice Mapastepec Extremo 95.1. Y mira, de bolón ping pong vas a estar escuchando a Alberto Chacón, Elizabeth Chirino, Laura de la O, o inclusive por ahí en las mañanas también tenemos Señora Bonita con la licenciada Karen Acosta. Así que mira, hay variedad para todos los gustos, sabores y colores. Y sin más, por el momento, nos vamos con esto de los Tigres del Norte, muchachos. Vamos con los puros éxitos, ya te la sabes, muchacho. Nos vamos con esto de los Tigres del Norte, esto que se llama Ayúdame. Ayúdame a creer. Son las 8:05. Escuchas a Alberto Chacón solo por Extremo 95.1. Así es, muchachos. ¿A poco no?

Extremo FM 95.1, ¿a poco no, muchachos, señores y señoritas? ¿Qué creen? ¿Pero qué creen? ¡No, hombre! ¡Mi entrañable! ¿Qué digo entrañable? ¡Mi hermano del alma! Por ahí nos hablaron desde el rancho, las guacamayas. ¡No, hombre! ¡Qué emoción, la verdad! Cada vez que nos habla ¡Ay, se me fue! ¡Se me olvida el nombre, patrón! ¡No se! Dijera que él no se enoje, patroncito, no se enoje. Siempre que nos habla nos pone de buenas, ¿eh? Más con su gritito característico. No. Esa es la motivación que uno, la verdad, espera de ustedes. Pero bueno, sin más por el momento, ahí le va su canción, viejo, para que la esté escuchando. Mire, esté, pero con todo esto que es de Grupo Laberinto, esto que se llama Ni Amores Ni Deudas, solo por Extremo 95.1. Así es, muchachos. ¿A poco no?

ahí estuvo, muchachos, hasta el rancho Las Guacamayas, se va esa canción de Grupo Laberinto. Y ahora nos vamos con algo también muy, pero muy bueno, muchachos. Nos vamos con esto de los plebes del rancho, esto que se llama Hablemos. Mando un saludito muy en especial también, como ya saben y como siempre, Adri, que nos está escuchando, dice, quiero pruebas, Adri, quiero pruebas. Hasta nuestra hermana República de Piji, Houston, Chiapas, se va esta canción también, vamos a dedicar, ¿por qué, chingón? A ver, me van a correr todavía para andar diciendo, pero bueno, vámonos con eso de los plebes del rancho, es lo que se llama Hablemos, 8:13, escuchas a Alberto Chacón, solo por Extremo 95.1, ¿a poco no?

definitivamente, muchachos, esta canción, pues es nuevecita, ¿eh? Yo apenas los ando escuchando, pero hitazo y éxito. Estoy seguro que dentro de unos mesecitos, no, hombre, ya todo mundo se la sabe. Vámonos con esto de los dos de Tamaulipas. Esto que se llama... ¡Ay, Dios, chiquitita, ya no aguanto! ¡Ayúdame! 8:16.

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2: Extremo FM 95.1, ¿a poco no, muchachos? 8:20. ¿Cómo se le están pasando hoy, lunesito, inicio de semana? Venimos con todas las pilas del mundo mundial, dispuestos a no dormir en esta noche. Y ahora nos vamos con esto de los dos carnales, esto que se llama... ¡Ay! Me van a zumbar los oídos ahorita de las mentadotas que van a dar. Vámonos con esto que se llama La Tóxica para todas las enfermas. 8:20.

Hombre, chiquitita, aunque me saques canas verdes. No pasa nada, yo aguanto, mi amor, yo aguanto, yo aguanto. Ya cualquier ratito vengo con el ojo morado. Me van a pegar, muchachos, pero miren, aquí tenemos para los dos. ¿Qué dijeron? ¿Nomás a las mujeres? No, muchachos, así como hay enfermos, también hay enfermos. Vámonos con esto de Grupo Firme y Karim León. Esto que se llama Pom Pom, el tóxico. Son las 8:23. Escuchas a Alberto Chacón solo por Extremo 95.1. ¿A poco no?

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0: Extremo FM 95.1, a poco, ¿no, muchachos, señor y señorita? Vámonos con otro exitazo que apenas se está pegando, ¿eh? Estamos poniendo lo más nuevo de lo nuevo, la crema y la nata, que estamos seguros que, mira, va a despegar porque está sonando y sonando. Hablamos de este intérprete que, pues, relativamente es nuevo. Se llama Moy Bobadilla y, mira, esa canción, Tus Mentiras, tiene 167 millones de reproducciones en YouTube, así que dime tú si no es y va a ser un hitazo, un exitazo, muchachos. Así que los dejo con esto, vámonos de bolón ping pong, como dice la chaviza. Son las 8:35 minutos y escuchas a Alberto Chacón solo por Extremo 95.1. ¿A poco no?
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0: No, hombre, muchachos, acabamos de escuchar a Moy Bobadilla con esto que se llama Tus Mentiras. ¿Dónde no va a ser un éxito, muchachos? ¿Dónde no va a ser un hitazo? Sí, no, hombre, habla de puros corazones rotos y de esos abundan. Me incluyo en ese grupo, muchachos, con razón. Mira, andaba yo cantando a todo pulmón ahorita y vamos a seguir cantando. Porque aquí viene otra canción que en lo personal, mira, puras llegadoras. No, hombre, parece que fuera domingo, sabadito. No, San Lunes, vamos a decirle a los que estén ahí en casita. Ahora sí les doy permiso. Ahora, te están pidiendo. Destápense una latita, destápense una chelita, porque no va a estar bueno esta noche. Vámonos con esto de Julián Álvarez, esto que se llama Rey, Rey sin Reina. Son las 8:40 y escuchan a Alberto Chacón solo por Extremo 95.1. ¿A poco no?
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Extremo FM, acabamos de escuchar a Los Ángeles Azules y Belinda, este que también es algo nuevo, un hitazo. Y por ahí mi buen amigo Fidel nos está pidiendo algo de... Ay, ay, ay, ay, ay, casi no se conoce este muchacho. Esto es de Alfredito Olivas, cómo no, hombre. Si nada más lo escuchaba y destapaba la cerveza. Con pura agua me voy a ahogar, muchachos. Y lo peor que es, en lo seco. Vámonos con esto de Alfredito Olivas. Esto que se llama Yo Todo Lo Doy. Son las 8:46. Seguimos en Extremo 95.1. ¿A poco no?

Ya estuvo, muchachos. Disculpe, todavía no enfermito, muchachos. Pero tú sabes que nosotros no decaemos y siempre le estamos echando ganas. Ahí estuvo, buen Fidel. Mira la cancioncita esa, casi que no pega. Tranquilita, llegadora. Y bueno, mira, chiquitita, si no quisiste estar conmigo. Ay, por ahí dicen que Edén Muñoz nos está diciendo, lejos, lejos, estamos mejor. Son las 8:50, seguimos en Extremo 95.1. ¿A poco no?

Y de lejito, chiquitita, porque de cerca nos hacemos mucho daño, hombre. Decían tierra de por medio. Ah, padre, nombre. El muro de Trump de por medio. Si no lloro, nomás me acuerdo. Vámonos con esto de Montes de Durango, esto que se llama... Ay, ay, ay, saluditos para todos mis compadritos que andan del otro lado. Vámonos con esto que se llama Solo dejé yo a mi padre. Son las 8:53 minutos.

Y ahí tuvimos a esto de Montes Durango, Solo Dejé Yo a Mi Padre, muchachos. Para todos los que nos están escuchando del otro lado del charco, saluditos, saluditos. Yo sé que duele, yo sé que pega. Y por ahí, para mi amigo Fidel que quiere llorar, vámonos con esto del Trono de México, esto que se llama Se Fue, solo por Extremo 95.1. ¿A poco no?

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Eso es todo, muchachos. Ya son las 9:01 y adivinen qué. Vamos a extender los éxitos. Vamos a seguir con la bandita, vamos a seguir con todo lo que esté sonando regional mexicano, muchachos. Así que ahora sí, mire, quiero las llamadas, quiero los mensajes. Vamos a armar esta hora, por supuesto, con ustedes. Así que les dejo los números en cabina 962-253-0836 para mensajitos por WhatsApp y para llamadas 64-308-04 y 64-305-73. Se los digo lento porque después me dicen es que tú vas corriendo y yo estoy sentado. Así que ahora los dejo con esto de Birlán García, esto que se llama Mi Entorno. Son las 9:02 y escuchas a Alberto Chacón solo por Extremo 95.1. ¿A poco no?

ahora le toca, muchachos, herencia de grandes. Esto también, estoy seguro que muchos ya lo han escuchado. Esto que se llama Ya Borracho, solo por Extremo 95.1. ¿A poco no?

Ahí estuvo, muchachos, herencia de grandes, con eso que se llama Ya Borracho. Y ahora vámonos sin... No. Iba a decir sin prisas. Pero no, sí tenemos prisas porque andamos ambientados y andamos contentos. Y ahora vámonos con algo un poquito más... más movidito, ¿no? Un poquito para la chaviza, porque después dicen, puro viejito pones vos. Así que vámonos con esto de Michel Maciel y Edén Muñoz, esto que se llama CCC. Solo por Extremo 95.1, ¿a poco no? ¡Ay, ja!

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1: ¡Y ahí le llevo el six, viejón! Lo importante es quedar entre familia. ¡Qué hijuela! ¡No, hombre, manito! Si no es por las buenas, es por las malas, dice. Pero mira, por si no funciona, por si te vas y por si me dejas y si ya no me extrañas, ay, Móndriga. Vámonos con esto de la receta, lo que hay por aquí. Son las 9:10.

Por eso uno se hace como se hace, muchachos. No, hombre, qué feo que sean así, digo yo. Habiendo hombres tan buena gente. No es cierto, no es cierto. Hay de ambos lados, muchachos. Ya, ¿para qué me meto en camisa de once varas? Y ahora nos vamos con esto que nos lo pidieron hasta los Tuxtlas. Esto que se va hasta los Tuxtlas, muchachos. Esto que es también un exitazo. No, hombre, papacitío, lien donde quiera que estés. Un abrazo. Si no te puedo, no te puedo mandar el saludo porque al menos que me compre mi Ouija. Vámonos con esto de Joan Sebastián, este que se llama Un Vestido de Besos. Son las 9:13. Seguimos en Extremo 95.1. ¿A poco no?

Y ahí estuvo eso de Joan Sebastián vestido de besos. Y ahora nos vamos. Esta sí va con dedicatoria. Creo que no me van a regañar. Y si me regañan, pues lloro, manito, queda otra. Eso va igualmente, ¿no? Andamos internacionales, muchachos. Si ustedes supieran, uy, eso se va nuevamente hasta los Tuxtlas, hasta nuestra hermana República de Tuxtla Gutiérrez, la capital de nuestro estado. Eso va para ti que me estás escuchando, para Carla. Eso es la arrolladora Van de Limón. Ay, míralo, bandida. Entre beso y beso. Son las 9:17. Minutos, me escuchas por Extremo 95.1, ¿a poco no?

No, hombre, muchachos. Y ay, chiquitita, pero si no vienes, yo voy. Y bueno, muchachos, vámonos con más. Mira, a mí me dieron una orden muy explícita. A mí me dijeron consciente al público. Así que esta se va a enojar tal vez Elizabeth Chirino, porque estas de las suyas. Pero mira, esta se va hasta el Carmen, municipio de Pijijiapan. Te digo que ahorita, mira, andamos, pero internacionales. No paramos, muchachos, no paramos. Por ahí nos piden el jardín de hierbabuena, ¿eh? Así que esta va para usted, patrón. Hasta allá, hasta el Carmen, Pijijiapan. Solo por Extremo 95.1. ¿A poco no?

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1: Y vámonos con eso de Grupo Brindis, esto que se llama Ay Malita, vas a sufrir. Son las 9:23.

Extremo FM 95.1, ¿a poco no, muchachos? Por ahí tuvimos a Grupo Brindis con esto que se llama Vas a sufrir, ¿no, hombre, muchachos? Ay, ay, ay, como que le echaron sal a la herida en esta noche. Son las 9:26 y por ahí tengo unos saludotes, pero muy en especial. Con todo el amor del mundo, dijera que él lo quiero harto, harto, harto, como la cola de lagarto, dice. Para el maestro Gelacio Paredes y a la maestra Chepi Hernández. ¡Hala, mira que nos escuchan camino a Tuxtla, chico! No, pues se van a dar la vuelta, muchachos. Con mucho cuidado, ya saben, la carretera y más con estas lluviecitas. Pero nos piden una canción que ya está sonando. Claro que sí, para todos ustedes, muchachos. Los que nos están escuchando en carretera, nuestros amigos de los colectivos, los taxistas, si tú estás en el rancho, para ti también, para ti va esa canción, pero en especial para don Gelacio y la maestra Chepi, ¿verdad? Pues la están pidiendo. Así que un saludito, un fuerte abrazo y vámonos con esto de Capaz de la Sierra, esto que se llama Jambalaya. Son las 9:27 y escuchas a Alberto Chacón solo por Extremo 95.1. Así es, muchachos, ¿a poco no?

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5: Porque la gente lo pidió, carnal. Muchas gracias.
6: Extremo FM 95.1, ¿a poco no, muchachos? Ya las 9 con 34 minutos. Y seguimos con los exitazos, ¿eh? Y este también. Seguimos con este muchacho que estoy seguro que va a dar y está dando mucho de qué hablar. Y ahora, mira, con otro exponente del regional mexicano. Me refiero a Moy Bobadilla con Grupo Firme, con eso que se llama Corazón. Son las 9 con 35 minutos. Escuchas a Alberto Chacón solo por Extremo 95.1. Así es, muchachos. ¿A poco no?

Ahí tuvimos ese exitazo, muy bodadilla, grupo firme con eso que se llama Corazón, Corazón, Corazón, Corazón. Mi corazón es el que dijera que él está derrotado. Pero bueno, muchachos, vámonos con algo. Ay, ay, ay, otro que este, mira, hasta paisanos somos. Vámonos con esto de Julián Álvarez, de esto que se llama Regalo de Dios, solo por Extremo 95.1. Así es, muchachos. Aquí seguimos. ¿A poco no?

Y con esa sonrisita me vuelvo creyente, chiquitita. Ay, no, hombre, si pa' mentiroso. Llámenme. Vámonos con eso, Dede Muñoz, muchachos. Esto que se llama La Magia de Conectar. Escuchas a Alberto Chacón solo por Extremo 95.1. ¿A poco no?

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1: Ahí estuvo, muchachos. Ahí estuvo esto. Ay, ay, ay, con uno. Qué feo caso, muchachos. Ya tenía yo la canción que quería poner y no, hombre, no. Qué feo que sean así, la verdad. Qué feo. Pero mira, de puro coraje la voy a volver a poner.
0: Paz.
1: Ahí estuvo, muchachos. Ahí estuvo esto. Ay, ay, ay, con uno. Qué feo caso, muchachos. Ya tenía yo la canción que quería poner y no, hombre, no.

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¡Ay, amor! ¡Ay, pero cómo duele, oiga! Ay. No, hombre, muchachos, hoy no llego a la casa. No llegué, pues. ¡Me cuelgan! ¡Vámonos con esto de Pancho! ¡Arrasa esto que se lleva!

Ay, ay, ay, muchachos, pero cómo duele. Ay, cómo duele, oiga. Ay, mira, no, apenas voy saliendo y ya viene la otra. Vámonos con esto de Remy Valenzuela. Dime por qué. Ay, ¿por qué me ilusionaste? Son las 9:54. Ya me voy. Aquí sigo, muchachos.

¿Y por qué nos ilusionan? No, hombre, muchachos. Nomás juegan con nuestros sentimientos. Qué triste, pero mira, por eso les voy a poner esto de Víctor García y Luis Ángel el Flaco. Esto que se llama Mi Funeral. Son las 9:58. Seguimos en Extremo 95.1. ¿A poco no?

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1: La Secretaría de Educación Pública presentó la lista sugerida de útiles escolares para el inicio escolar 2026-2027 con el propósito de orientar a las familias y comunidades educativas en la adquisición de los materiales básicos que acompañarán las actividades de aprendizaje de niñas, niños y adolescentes de educación básica. La SEP reiteró que los libros de texto gratuitos y los materiales educativos elaborados por el Gobierno de México constituyen los principales recursos para el trabajo en las aulas. Destacó que la lista sugerida de útiles escolares considera únicamente los materiales mínimos indispensables para el desarrollo de las actividades académicas y privilegia el aprovechamiento responsable y, cuando sea posible, la reutilización de los recursos disponibles en los hogares, las escuelas y las comunidades. A su vez, las maestras y los maestros en ejercicio de su autonomía profesional podrán sugerir materiales adicionales para el desarrollo de proyectos y actividades contextualizadas, procurando en todo momento que su adquisición no represente una carga económica para las familias mexicanas. Hasta el siguiente comentario.
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0: Extremo FM 95.1, ¿a poco no, muchachos? Empezamos con la recta final, la última hora. Ay, la hora de las baladas, muchachos. Es momento de ponernos románticos. Es momento de escuchar canciones que son... La mayoría son un himno al amor. Mira, se me pone la piel chinita. ¿Es eso o el fantasma que anda por aquí? Es momento, muchachos, de ponernos románticos, de escuchar a los intérpretes que a lo largo de mucho tiempo han llevado estas letras que en lo personal me he identificado con algunas de ellas. Y uno de ellos, muchachos, de todos los tiempos, siempre, siempre, siempre es Emmanuel. Así que vámonos con esto que se llama Sentirme Vivo. Son las 10:06 y escuchas a Alberto Chacón solo por Extremo 95.1. ¿A poco no?
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1: Extremo FM 95.1. ¿A poco no, muchachos? Seguimos con más de la mejor programación en esta nochecita. Ya a las 10:14, muchachos. Y ahora vámonos con algo. Ay, ay, ay. Nomás acordarse queda, muchachos. Vámonos con esto de José Luis Perales. Esto que se llama ¿Y cómo es él? Solo por Extremo 95.1. ¿A poco no?
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1: Extremo FM 95.1, poco no, muchachos, señores y señoritas. Seguimos con más de las baladas románticas en esta noche. Y ahora nos vamos con algo de Diego Verdaguer. Vámonos con esto que se llama Pólvere. Son las 10:22 y seguimos en Extremo 95.1. ¿A poco no?
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6: ¿Cómo están? Soy Claudia Mejía. Una nueva semana, un nuevo episodio. Hay un tema que, pues como mujeres tal vez sepamos cómo manejarlo, pero tal vez haya mujeres o adolescentes que aún no, y es este tema de la higiene menstrual. Y para eso tenemos a nuestra querida doctora Carelia Mendoza, ella es ginecóloga. ¿Cómo estás, doctora?
7: Muy bien, muchísimas gracias, un gusto estar con ustedes.
6: Hablemos de la higiene menstrual, pero sí quisiera como una guía, ¿no? O sea, saber el paso a paso.
7: Claro.
6: De una buena higiene menstrual.
7: Hablar de higiene menstrual es un tema bastante amplio en el sentido de que hay muchas cosas que aún no sabemos. Sin embargo, pues la mayor parte de nosotras tenemos el contacto o de alguna manera nos introducimos a la higiene menstrual como Dios nos da a entender.
6: Sí.
7: Porque nadie nos explica qué usar, cómo usar, cada cuánto cambiarlo. En el mejor de los casos, nuestra mamá, prima, tía, amiga nos orientará un poco. Pero a pesar de todo lo que hemos avanzado en comunicación, en normalización del periodo menstrual, pues finalmente no hemos logrado que esto sea hablado de manera amplia, ¿no? Porque todo mundo esconde como esa parte todavía. En muchas ocasiones pensamos que esto es como algo que es sucio, ¿no?
6: Mucho tabú.
7: Mucho tabú, justamente. Lo primero que debemos de saber es, cada mujer es única, cada mujer tiene afinidades o facilidades para determinados productos de higiene menstrual, pero lo más importante es a ti que te sirve y a ti que te acomoda.
6: Esto de las copas no es tan nuevo, ya tiene tiempo, pero el otro día yo hablando con una prima le decía, bueno, ¿por qué no intentas usar la copa? Y dice, es que no he tenido relaciones. Y yo me quedé como en ceros y en blanco porque no supe qué decirle, porque no estoy informada sobre esta parte, este producto de la copa. Entonces, ¿esto es un mito? ¿Es real? ¿Quién puede usar la copa? Bueno, tú nos acabas de decir lo que mejor te acomode y te funcione.
7: Estos dos elementos, al igual que los tampones, son situaciones que tenemos o objetos que tenemos que introducir dentro de la vagina. Aquí el por qué usarlos o no usarlos cuando se ha tenido o no se ha tenido vida sexual depende precisamente de un mito que tenemos muy arraigado, de la cuestión de virginidad. Tenemos muchas veces esa idea de que si no se han tenido relaciones sexuales, no se pueden utilizar este tipo de copas o de discos o de tampones. Si la paciente está consciente de que su virginidad está únicamente dada por una estructura anatómica que puede o no estar presente, puede o no romperse en el momento de la primera relación sexual. Y para ella es mucho más fácil utilizar mediante educación que nosotros le damos a veces en el consultorio para la utilización de tampones o copas menstruales, pues adelante. Aquí la única situación es que cuando no han tenido vida sexual, utilizar este tipo de elementos puede llegar a producir un poco de dolor o incomodidad. Por eso es que muchas veces pues no se les recomienda, pero no propiamente está prohibido.
6: ¿Cuál sería la opción para las personas que no tienen un fácil acceso a estos productos?
7: En muchas zonas rurales incluso todavía utilizan telas como tal para absorbentes y no utilizar productos que sean desechables y precisamente por el alto costo que tienen. Entonces son regiones en donde están acostumbrados a utilizar los recursos propios porque no hay forma de que ellos tengan acceso a otro tipo de procesos o de materiales como las toallas sanitarias.
6: Y, por ejemplo, si estas mujeres utilizan estas, supongo que son como los pañales que usan para los niños.
7: Sí, o incluso, por ejemplo, algunas telas absorbentes como los tipo toalla.
6: Okay.
7: La toalla para lavarse las manos pueden llegar a utilizar.
6: Okay.
7: Y lo único que se les recomienda es que estén perfectamente lavadas, perfectamente secas antes de utilizarlas, porque esto puede ser un factor de riesgo para infección. La copa menstrual es una excelente opción, pero también tiene ciertas situaciones que debemos de tomar en cuenta. Entiendas que tienes que cambiarlo cada 6 a 8 horas recomendablemente, incluso de acuerdo a la cantidad cantidad de flujo que tienes, puede ser esto más frecuente. Al igual que con la toalla sanitaria, se recomienda cambiarla entre cada 6 a 8 horas para evitar algún accidente o alguna situación de infección.
6: Tipo de ropa interior.
7: Okay.
6: O sea, que podamos utilizar.
7: Bien. Independientemente de que estemos o no en un ciclo menstrual, nosotros debemos utilizar ropa interior que sea completamente algodón, es la recomendación siempre, completamente de algodón. Tratar de evitar que tenga colores, porque se ha visto que incluso los colores pueden llegar a tener algunos elementos que pueden ser disruptores endocrinos. Tratar de evitar telas sintéticas precisamente por el contacto con estos disruptores endocrinos o por contaminación. Y ropa que no sea muy ajustada, porque pues nos encanta meternos en esos pantalones súper embarrados que nos ponemos con calzador, pero no es como lo más sano, ¿no? Entonces, en cuanto a la ropa interior, pues no debe ser ajustada y debe ser de algodón preferentemente.
6: El lavado de manos. O sea, yo creo que debe ser el primer paso, así uses lo que estés usando, lavarte las manos.
7: Sí, independientemente del producto que nosotros utilicemos, siempre se recomienda para remover cualquier producto de higiene menstrual lavarse las manos previamente, porque vamos a tocar nuestra área genital.
6: Ay,
7: y
6: sí.
7: Todo lo que traemos en las manos, o sea, todo lo que toca nuestras manos en todos lados, pues tiene mucha contaminación de muchas cosas. Entonces, lo ideal es sí, lavarnos las manos antes de ir al baño.
6: Por favor, y después también, ¿no? Digo, sí. La preciosa hay que cuidarla. A la hora de lavar tu área genital, hay demasiados productos también. Existen muchísimos productos, jabones, lociones, etcétera, etcétera, etcétera. ¿Qué es lo recomendable para la limpieza?
7: Lo recomendable es no utilizar productos perfumados, que eso es fundamental. Bañarnos únicamente con agua y jabón, jabón neutro de preferencia, sin aromas, sin olores añadidos, porque estos pueden llegar a generar contaminación como lo hablamos con los productos de higiene menstrual. Entonces, realmente, otra vez venimos de campañas publicitarias en donde dicen que nuestro cuerpo tiene que oler a flores del campo y pues la realidad es que no es
6: obvio,
7: cierto.
6: No.
7: Entonces, pues nos hemos acostumbrado a que debemos de oler perfumadas todo el tiempo y esto no es necesario. Con que nosotros tengamos una higiene con un jabón neutro, un jabón de baño que no sea perfumado, es suficiente. Existen muchos productos, mientras estos no tengan algunos fenoles, alguna aromatizante, podemos utilizarlos.
6: La limpieza para ir al baño, ¿cómo debería de ser?
7: Siempre tratamos de encontrar productos que nos puedan ayudar en nuestra vida diaria. Entonces, hay, por ejemplo, a quienes se les facilita las toallitas húmedas. La realidad es que dentro de todo lo que se ha estudiado, lo único que se pide es que si se utilizan, por ejemplo, toallitas húmedas, estas no sean con alcohol y no tengan ningún tipo de perfume. Entonces, lo que hacemos habitualmente y la práctica común es el uso de papel higiénico, con lo cual tendría que ser suficiente. Lo ideal es que nosotros tuviéramos un lavado con agua y posteriormente solamente secar a palmaditas con el papel higiénico, pero se considera que utilizar únicamente el papel higiénico y limpiarnos de adelante hacia atrás, pues tiene que ser suficiente para nuestra higiene.
6: ¿Y baño diario?
7: Baño diario, sí, por supuesto.
6: ¿Estés o no estés en tu periodo?
7: Así es.
6: Ok. Bueno, digo baño diario porque, bueno, una sabe de eso, ¿no? Entonces claro. Ya una a los 2 días y no te bañas, ya estás como de...
7: Exacto,
6: como
7: pero
6: incómodo,
7: también
6: ¿no?
7: Tratar de no exagerar en nuestro aseo diario porque pues hay pacientes que se lavan con ciertos jabones que son muy abrasivos para la piel. Entonces, este tipo de jabones está prohibido.
6: ¿Cómo abordar este tema con las niñas, con las hijas?
7: Primero debemos de aprender nosotros, quitarnos todos los tabús, todos los mitos que tenemos en la cabeza, quitarnos las dudas. Y segundo, pues entender que también nuestros hijos ahora tienen acceso a otro tipo de elementos que a veces pues llegan a conocer más de ciertos temas que nosotros. Entonces, entre mejor estemos preparados, podemos pedir apoyo de un médico para poder orientar a nuestros hijos sobre estos temas.
6: Pues muchísimas gracias por estar aquí y por darnos estos tips. Soy Claudia Mejía. Bye.

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5: Extremo FM 95.1. ¿A poco no, muchachos? Seguimos con más y más y más de la mejor programación. En este punto de la noche ya son las 10 con 44 minutos. Ay, seguimos con un grupo, bueno, es una agrupación que ya tiene años, muchachos. Ya es grande igual que yo. Ya llovió, como quien dice. Pero igual tiene temas, canciones, letras que nos han llegado al corazón. A más de alguno, creo, nos hemos identificado con sus letras. Algunos hemos reído, algunos hemos llorado, pero más sin embargo, siempre nos han dado un sentimiento. Así que sin más por el momento, los dejo con esto de Sin Bandera, esto que se llama ABC. Solo por Extremo 95.1, ¿a poco no?
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11: Extremo FM 95.1, ¿a poco no, muchachos, señores y señoritas, a los abuelitos y a las abuelitas, al perro, el gato, el burro y hasta la yegua que nos está escuchando y el loro también? ¿Saben qué? Ya me les voy, muchachos. Me voy, me despido. Esperemos volver el día de... Nos vemos el día de mañana, muchachos, en punto de las 12 del día con nuestra ciudad. Y posteriormente, pues ya saben que seguimos con las marimbas que cantan. De mi parte ha sido todo. Mi nombre es Alberto Chacón. Me voy no sin antes dejarlos con esto de Juanes. Esto que se llama Fotografía. Son las 10:53. Bye.

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Extremo 95.1 FM, ¿a poco no? Marte, señores, muy buenos días. Arrancando ya, como siempre, como cada martes, aquí desde la cabina de Extremo 95.1 para poder acompañarte y llevarte muy buena música. Ya se la sabe usted, ¿verdad? Aquí, mire, arrancamos con todas las rancheras, las que a usted le guste. Así que vamos a olvidarnos de la cama. Yo sé que estaba rico, bastante fresco. Hemos amanecido en el día de hoy, martes 21 de julio. Pero ¿sabe qué? Las actividades allá en el rancho, el trabajo, pues no se termina. Así que lo invitamos para que se comunique desde ese momento al 918-64-30573 o al 962-253-0836. Acuérdense que los valientes son los que nos envían notas de audio, los que se comunican directamente a cabina y, ¿verdad? Que no, hombre, no le tienen ni miedo al micrófono. Así que los invitamos para que ustedes lo hagan también aquí marcando el 918-64-30573 o al 962-253-0836 dejándome su nota de audio, donde me escucha, qué anda haciendo ya en estas primeras horas que arrancamos en este martes y acompañándole, como le decía, con buena música, pero acuérdense que no estamos solos, no, para nada. 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

0: 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Él es Antonio Aguilar, este es el cantador, así arrancamos. ¡Buenos días! 5:08 minutos, y usted trépele a las rancheras.
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0: Extremo 95.1 FM 512. Aquí estamos en Trépale a las Rancheras. Apenas 12 minutos han pasado. No se me preocupe si se levantó así de ¿qué onda? ¿Qué hora son? No, 12 minutos. Apenas. Tranquilo. Tranquila, tómese su café. Prepárese su café caliente. El cafecito, mire. Ah, qué rico. Ahorita sí, como que se apetece para tomarlo así bien calientito, ¿ah? ¿Eh? ¿Ustedes son team frío o team caliente? Díganme, yo creo que sí, la mayoría es team frío, de que les gusta pues estar en lo fresco, en lo frío, en lo rico, ¿va? Porque pues a quién le gusta el calor. No, hombre, hubo mucho calor ayer, demasiado anoche, mucho calor, pero mire, le comento que hoy estamos amaneciendo a 23 grados, bastante fresco después del calorón de anoche, y vamos a tener durante el día, estaremos llegando hasta los 30 grados, sensación térmica de 38, 31 grados vamos a estar llegando por la tarde, 38 la sensación térmica, sí va a ser el calorcito, ya sabe, prepárese con el pompo, llévese la botella de agua, que la verdad, ahí mire, con eso ya la armamos, así que le enviamos un saludo para usted, mi amigo que se anda preparando, mi amiga, para salir de la casa, así que ya sabe, también hay probabilidad de lluvia, ojalá que sí, porque ayer estaba como que sí iba a llover y como que al final ya no llovió, por eso se sintió el calor, ¿verdad? Ay no, ya decía. Pero bueno, estamos amaneciendo bastante frescos, así que tengan una hermosa mañana de martes. Para quienes nos están acompañando ya, allá en Tapachula, buenos días, muy buenos días, hasta la perla del sureste. Con su bello amanecer, ¿verdad? Me imagino que también fresco, Tapachula, el clima del día de hoy. Escuintla, amanecemos de igual manera, 24 grados, no hay tanta diferencia. A Cacoyagua amanece 25 grados, Pijijiapan 25, 2 graditos un poquito más, pero sí, bastante fresco. Y vamos a ver qué onda, cómo amanece Tapachula el día de hoy. Si es que siempre peleo, con Tapachula, que dice, no, pues es que Tapachula no es tan caliente, dice, no es más caliente que Mapi, que no sé qué. No, yo creo que no, yo creo que Tapachula sí está un poquito más, más caluroso, digo yo. ¿Va? No es por defender por acá, pero pero yo digo que sí, está un poquito con el calor un poquito más fuerte. A ver qué onda. No me aparece, Tapachula. Pero bueno, vamos a ver cómo está amaneciendo por allá Tapachula el día de hoy. Para ver, 24 grados. ¿A poco? No. Y dice todavía, demasiado calor. Demasiado calor. No, pues sí, Y hay probabilidad de lluvia esta mañana para los amigos de Tapachula. Hace una pequeña lluviznita, ¿verdad? Pero bueno, sí, van a estar con bastante calorcito. Igual manera, van a estar llegando a los 36 la sensación térmica durante la tarde. Así que sí, prepárese. La costa, ya sabes, caliente. Así que, pues, ¿qué más? ¿Qué más nos toca? Que disfrutar del agua, ¿verdad? Tómese su botella, su pumpo de agua, prepare su pumpo de agua. Y ahí está, mire, es lo que le va a acompañar. Vámonos con Vicente Fernández. Eso se llama A Mi Manera. 5:16 minutos. 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
1: Me voy a
2: ¡Extremo! 5:20 minutos, ya a las 5:20 minutos y tengo más saludos. Escuintla ya está presente, ya hace su aparición Escuintla. Saludos por ahí a la Chivis, que tengas un bonito martes igual, con mucha, mucha actitud mi Chivis, que este martes no nos falle absolutamente nada.
3: Mentirosa la verdad es...
2: Y por allá yo creo que sí, ¿verdad? Allá en Guanajuato, escuchándome todos los días, dice que está nada más como espectador. Estaba enojado, ya se desenojó. Saludos para el Fernando, que ya en un momentito más se va a estar comunicando y diciéndome, siempre te estoy escuchando, siempre, siempre, ahí como espectador. Así que saludos para Fernando hasta Guanajuato. Él es casi me comentaba que es vecino de las momias, ¿eh? Hombre, que él no le tiene miedo a nada, dice. Es de los de antes, así bien, pero bien machín, ma. No, pues sí, es que la mayoría de las personas, los abuelitos, va, no, pues no le tenían miedo a nada. No es como uno que ya, hasta ve fantasmas. Ah, le tenemos miedo a todo. Así que un saludo enorme también para esos grandes robles que, como siempre, nos acompañan bien tempranito. A usted, mi amigo, usted, mi amiga, que está ahí en casita disfrutando tal vez de su rico café. Disfrútalo, mira, y con buena actitud y, por supuesto, buena música. Así que vámonos con eso que me está solicitando la Chivis. Aquí llega Rocío Dúrcal. Eso se llama Tarde, 5:22 minutos. Que no se le haga tarde y mientras tanto disfruta de la música ranchera. Estos trépale.
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2: Extremo 95.1 FM, ¿a poco no? 5:32 minutos. Y el vecino de las momias ya me mandó un mensaje. Ya sabía yo que ya andabas por ahí. Bien despierto, ¿eh? Él anda bien despierto y con todo. Como Popeye, dice, alimentándose y toda la onda porque sí necesita, pues ahí van las fuerzas para el trabajo. 5:32 minutos. 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Un truco bastante rápido que no falla. 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Bueno, pues fíjese que cuando ande revisando las vacas, los caballos, hay que pellizcarle suavemente el pliegue de la piel del cuello, ahí en el cuello o en la paleta, no donde cualquiera usted, donde caiga no. Tiene que ser en el cuello o en la paleta. Hay que estirarlo un poquito y suéltelo, ¿eh? Y mire, la clave está esta. Si la piel regresa de volada a su lugar en menos de 2 segundos, tu animal sí está bien hidratado, muy fuerte, ¿sí? Pero si la piel se queda arrugadita, tarda en regresar, cuidado, mi gente, cuidado, porque ese animal anda deshidratado, necesita agua, sales de inmediato antes de que se nos enferme. ¿Qué vamos a hacer? 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Pasión por el campo. ¡Vámonos con música! Me están solicitando, aquí está el señor Martín Urieta, y mire que este nos trae un clásico buenísimo. Mujeres divinas, las 5:35, y usted trépele a las rancheras.

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0: ¡Extremo! ¡Buenos días! Hay a quienes apenas van prendiendo su radio. Sí, ya son las 5:42, 5:42. Y para los que andan de aquí para allá, saludos, doña Yami. Ya nos quitaron a Antonio Aguilar, ya pusimos a Vicente Fernández. ¡Qué barbaridad con ustedes! Es que sí, a doña Yami anda muy atareada por ahí. Dice, a ver, luego me va a sorprender cuál va a ser el menú de hoy, doña Yami. Saludos para don Artemio de los Santos, hasta la colonia Manantial, allá en Escuintla, de parte de su hija Conchita. ¡Saludos, don Temo! Que tenga un bonito día también. Échale los kilos ya este martes. A ver qué me piden. Las jilguerillas, el novillo, va, con mucho gusto. Trepándola a las rancheras, dicen. Muchas gracias, ¿eh? Igual, gracias, Uribe. Hasta Estados Unidos, ¿no? A ver qué onda, si se va allá en Florida, si se va a pasear al yate y toda la onda, mi buen Uribe. Ese trabajo quiero yo. Para andar ahí en el yate también. Que tengas un bonito día. Ahorita te lo enviamos con muchísimo gusto. El novillo, ahí pa seguir en el rancho, ¿no? El novillo con las jilguerillas es lo que vamos a enviar. Oigan, y hablando precisamente del rancho y de toda la onda, fíjense que para esos días. Ahora sí que el consejo del día de hoy, como dice el refrán, árbol que nace torcido, jamás su tronco endereza. Y esto no se trata de juzgar. No. Esto no se trata de juzgar a nadie, ¿eh? Para nada. Esto se trata de recordarnos la importancia, sobre todo, de poder enseñarle a nuestros hijos valores, ¿sí? Exactamente, valores, el respeto desde pequeños, el trabajo honrado, ¿verdad? Tanto que cuesta ganarse el dinerito de manera honrada, la palabra, todo lo que se siembra, recuerden, se cosecha. Y un niño, pues, es todavía aún mejor. Así que lo que usted siembra en la casa del niño, recuerde que próximamente, ya cuando sea todo un hombre, se va a cosechar. Así que eso hay que tenerlo siempre presente, siempre presente. Árbol que nace torcido, jamás su tronco endereza. Eso es lo que dice el refrán, pero acuérdese que pues nuestros consejos pueden ser lo mejor. Vámonos con música, sí, vámonos con las jilguerillas. Entonces vamos a escucharlas. Esto es el novillo despuntado.
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1: Extremo 547. El olvido internacional. Espinoza Paz. Y usted trépele a las rancheras. Buenos días.

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4: Extremo, 5:52 minutos, 5 de la mañana con 52. Gracias a quienes siguen comunicándose. Por ahí Uribe me decía que desde... No, hombre, apenas está el himno y él ya está listo. Tenemos 2 horas de diferencia, sí, tienes mucha razón, ¿eh? Así que enhorabuena para ustedes que ya son las, ¿qué? 7 de la mañana, ¿no? Ya anda bien, claro, ya está ya con el sol, andan ya trabajando allá en Florida. Así que te enviamos un saludo enorme, enorme. Tengo también saludos para... A ver, acá estamos. La canción dice de la malviviente. Ya pasamos a las jilguerillas, amiga. Pídeme otra, por favor, otro intérprete.
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4: Acabamos de escuchar, no tiene mucho, a las jilguerillas, pero si me pides otra, con gusto, te estamos aquí complaciendo. Envíeme nota de audio, ándale, no sea malo. Nota de audio aquí, saludando, felicitando también a su cumpleañero, porque más adelante vamos a enviar las felicitaciones para los cumpleañeros, las mañanitas, que no se le haga tarde, porque luego ahí me la andan diciendo, ándale, que salúdame, que ponle las mañanitas otra vez. Tenemos un espacio dedicado para todos los cumpleañeros. Así que envíeme nota de audio, llame al 918-6430573 como usted quiera. 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Miren, les voy a dejar parte de esta película que fue del año de 1958. A ver si ustedes reconocen de quién vamos a hablar en esta mañana.

película se hacía llamar El Ciclón, de 1958. Y bueno, ¿saben? Hablamos nada más y nada menos que del señor Miguel A veces Mejía. Sí, este gran legendario cantante, actor. Esta película se hacía llamar El Ciclón, de 1958.

0: 2006 en la Ciudad de México, ya a los 90 años, junto a figuras como Pedro Infante, Jorge Negrete, y es considerado uno de los pilares más importantes de la música ranchera, del cine de oro mexicano también. Y bueno, sin duda alguna, él destacó por esa gran impecable técnica que tenía. No, hombre, pero impecable, impecable del falsete. Ya se imaginan la canción de El Pastor, bueno, pues esa prácticamente. Su inicio en la carrera, pues él fue interpretando boleros a ritmo de, sin duda alguna, los el trío Los Afrocubanos en Los Porteños de 1938. Y a partir de 1948, pues él se dedicó y dijo, no, pues lo mío es las rancheras, ¿no? Ya se dedicó un poquito más a la música ranchera, al mariachi, y grabó más de 1,000 canciones, distribuyendo también cerca de 90 álbumes a lo largo de su carrera. Y sin duda alguna, sus éxitos inmortales: El Pastor, La Malagueña, Cucurrucucú Paloma, El Jinete, La Cama de Piedra y Bala Perdida. Así que recordando, señores, un clásico de oro. Aquí está nada más y nada menos que Miguel A veces Mejía. Esto es El Pastor. Aquí está el rey del falsete. Escúchalo también y trépele a las rancheras.
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7: El sismo de magnitud 7.4 registrado en Chiapas volvió a exhibir una de las principales carencias en materia de prevención. La entidad no cuenta con un sistema de alertamiento sísmico para teléfonos celulares, pese a ser uno de los estados con mayor actividad sísmica del país. De acuerdo con las autoridades estatales, el proyecto comenzará a implementarse el próximo mes de agosto y se espera entre en funcionamiento antes de que concluya el año. El objetivo es que una vez en operación, la población recibe avisos directamente en sus teléfonos celulares cuando se detecten sismos que permitan emitir una alerta. La falta de este mecanismo quedó en evidencia durante el movimiento telúrico de este 17 de julio, cuando usuarios reportaron que no recibieron ninguna notificación en sus dispositivos y tampoco se activaron sistemas públicos de alertamiento. De acuerdo con el Servicio Sismológico Nacional, Chiapas suma casi 3.500 sismos en lo que va de 2026, cifra que lo coloca como el tercer estado con mayor actividad sísmica del país, solo por debajo de Guerrero y Oaxaca. De ahí, la urgencia de contar con un sistema de alertamiento sísmico en Chiapas. Hasta el siguiente comentario.
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1: Extremo, 6:04. Buenos días, 6:04. Saludos hasta el Carmen, municipio de Pejijapan. ¿Sabes para qué es? Para que estés así, mire, bien atento. Vemos quién está despierto. Y allá, mi buen, estaba bien despierto, ¿va? Hasta el Carmen, municipio de Pijijiapan. Qué buena onda que se estén comunicando. 918-6430573 y 962-253-0836. Acuérdense que me pueden enviar notas de audio. Se pueden comunicar directamente a la cabina marcando aquí al 918-6430573. Tengo dos líneas, ¿eh? Si usted dice, ah, pues esa está ocupada, márqueme. 918-6430804. ¿Y quiénes son los cumpleañeros del día de hoy? ¿A quién les vamos a enviar las mañanitas hoy, martes 21? ¿Quién amaneció chiquitito? Ah, ¿quién quiere que los chiqueen? Así que ahí me dicen, ¿eh? ¿Quiénes son los cumpleañeros para poder enviar las mañanitas, estas mañanitas personalizadas que tenemos aquí en Extremo, en Trépale a las Rancheras? Así que yo espero de que sí tengamos muchos, muchos cumpleañeros el día de hoy. 6:06. 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Te dejo con música porque ya se me cansó el corazón. Aquí está Jorge Medina, 6:07. Cumpleañeros, vienen cumpleañeros y también viene el duelo de esta mañana. ¿Quiénes van a ser estos intérpretes? Tú nos puedes decir, ¿verdad? Darnos tu opinión. ¿A quién quieres para el duelo? 918-64-305-73 y 962-253-0836. Mientras tanto, trépele a las rancheras.

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0: Ahí están esas mañanitas. No, hombre, ¿qué le pasó a este mariachi? Este mariachi no es el que contratamos siempre, ¿eh? ¿Qué le pasó a este mariachi? Este no es el que viene con energía. ¡Qué barbaridad! Pero bueno, les deseamos un feliz cumpleaños a nuestros amigos cumpleañeros el día de hoy. Pásensela muy bien. Que de verdad sea un día sensacional, un día lleno de amor, de compañía ahí con tus seres queridos. Que pues hoy 21 de julio, ¿verdad? Vamos a saludar a los que lleven el nombre de...
1: Muy especial, con mucha alegría.
0: Lleven el nombre de Daniel y Praxedes. Dicen que ese es el santoral del día de hoy, Praxedes. Así que pues, muchas felicidades, ¿eh? Hoy celebramos el Día Mundial del Perro. ¡Qué padre! Compártanme ahí. ¿Tienen ustedes mascotas perros? Porque sí, hay quienes dicen, no, pues mi mascota, no sé, es un gato, ¿verdad? Mi mascota es una cucha. Así que ahí compartan las fotografías de los perritos. Y cómo de que no, si tenemos ahí, dicen, ¿verdad?, que el perro es el mejor amigo del hombre. Yo digo que lejos de que sea el amigo del hombre, el perro es parte de nuestra familia. De verdad que sí. Hay perritos que nos entienden tanto. Y este día, la verdad que encierra una historia bastante bonita, es un mensaje importante, una oportunidad para poder reflexionar que aunque no existe un organismo oficial que lo haya proclamado el 21 de julio como el Día Mundial del Perro, la fecha ha sido pues ya escogida globalmente desde su creación en el 2004 por los amantes de los animales y las asociaciones protectoras, y además también, ¿verdad?, como un momento para poder rendir homenaje a nuestros compañeros fieles, los compañeros peluditos. Así que fíjense que en el mundo hay más de 900,000 perros que viven todavía en situación de calle y que desafortunadamente, ¿verdad?, allá andan los perritos sin nada que comer, sin la protección, sin el amor también de una familia. Así que si usted tiene su perrito, yo sé, ¿verdad?, que me va a decir, ay, Eli, pero no hay que humanizarlos. No, pero sí darles el respeto necesario. Así que, pues, ahí un abrazo a los peluditos hoy en su día. Día Mundial también del Gazpacho. Y un día como hoy en las efemérides, un día como hoy, 21 de julio, ¿qué pasó? ¿Qué pasó? Desafortunadamente, muere en el año de 1822, Agustín Iturbide, que es coronado... Agustín, no muere, sino que en 1822, ahí me van a decir, ¡cállate, Eli! A ver, en 1822, Agustín Iturbide es coronado emperador de México en la catedral de la capital y también adopta el nombre de Agustín I. ¡Hola! Esto pasó en ese año, 1822. Y en 1906, pues nace el musicólogo Daniel Ayala Pérez. Eso es parte, pues, también de las efemérides del día de hoy. Así que muchísimas felicidades, cumpleañeros. Muchas, pero muchas felicidades. A ver, claro que sí, te vamos a compartir los números. Es que dicen, ay, es que lo pasas bien rápido, Eli. Lo pasas bien rápido. 918-64-305-73 y 962-253-0836. Acuérdense que en este número, 962-253-0836, es nuestro WhatsApp. Nos puedes escribir, nos puedes enviar notas de audio. Bueno, ahí es lo único que recibimos, ¿verdad? Y las llamadas a cabina, 918-64-305-73. Ahí para doña Yami, miren, le vamos a cambiar el intérprete. Le vamos a enviar a Gerardo Reyes con Mi Sangre Prisionera. Tengan un buen día. Eso es Trepa de las Rancheras. Venimos, regresamos ya con el duelo de esta mañana. ¿Quiénes van a ser? Ustedes deciden.

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Estamos listos, señoras y señores, ya listos para arrancar con el duelo de esta mañana y les vamos a presentar nada más y nada menos que a nuestros intérpretes que tenemos ya listos para poder arrancar este duelo. Así que miren, ahí les va algo pues diferente que me pidieron por acá. Algo diferente, así que en la primera posición déjame presentarte nada más y nada menos que aquí viene Gali Galeano. Este es un clásico que nos dice que se bebió tu recuerdo. Me bebí tu recuerdo, es la posición número uno, Gali Galeano.

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1: ¡Ahí está, Gali! ¡Gracias, gracias! Esa es la primera posición, Me Viví Tu Recuerdo con Gali Galeano. Y espérense, porque en la otra posición viene arrancando con todo y el mariachi. Él es Lupe Esparza y Que No Me Olvide.

0: señoras y señores, este es el duelo. Este es el duelo de esta mañana, así que a votar. ¿Cómo votamos? Pues ya, usted se la sabe también, ¿verdad? Márquenos a cabina 918-6430573 o votando a través de nuestro WhatsApp en el audio 962-253-0836. Hola, hola, buenos días, Extremo, ¿por quién vota?
1: Para la primera, Eli.
0: La primera, gracias. Me bebí tu recuerdo. Está arrancando, señores. Ya se está posicionando en número uno, ¿eh? Ya está en número uno. Así que ustedes deciden con quién nos vamos. ¿Quién va a ser el ganador de este duelo? Acuérdense que no es mensaje, ¿eh? Es nota de audio. Mándeme nota de audio. Que en la primera posición ya decíamos que está nada más y nada menos que Gali Galeano con Me Bebí Tu Recuerdo. Y deje que en la segunda, no hombre, agarró el mariachi toda la onda. Se vino con todo. Ahí el Lupe, Lupe Esparza con Que No Me Olvide. Así que mándame tu WhatsApp 962-253-0836 o comunícate directamente a cabina 918-6430573. No me escriban porque pues no participan, ¿verdad? Aquí los mensajes escritos no participan porque luego me dice, a la Eli hace trampa. Y no hago trampa, ¿eh? No hago trampa. Así que a ver, ¿qué me dice aquí el audio? Vamos a ver, yo creo que ya tenemos ganador. ¿Qué me dicen?
2: La primera, Eli.
0: ¡La primera! ¡Vámonos entonces, señoras y señores! Porque ustedes lo pidieron. El ganador de este duelo es Gali Galeano. Eso es Me Bebí Tu Recuerdo, 6:24 minutos.

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1: ¡Ay! Esta fue la ganadora, señores. Entré para las rancheras, 6:27 minutos. Y para que no se le haga tarde, mira, hay que estar bien a tiempo. Saludos, por cierto, hasta San Cristóbal. Buenos días. ¿Cómo amanece San Cristóbal? Yo creo que sí, bastante fresco, ¿eh? Muy, muy fresco. Que tengan un hermosísimo martes. Vámonos con Cristian Nodal. Te voy a olvidar, 6:28.
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0: ¡Extremo! 6:34, 6:34. Síganse comunicando al 962-253-0836 o marcándonos a cabina al 918-6430573. Tengo saludos, ¿eh? Muchos, muchos saludos. Pero pongan mucha atención, mis amigos agricultores, mis amigos ganaderos. Aquí tenemos, bueno, de todo, ¿eh? 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
0: Tengo saludos, me dicen que bastante fresco allá San Cristóbal, ¿va? Sí, tiene que ser, si aquí no, hombre, ya nada más sentíamos fresquecito y nos preparamos el café calientísimo, ¿va? Hola, muy buenos días, soy la señora Rocío, que siempre, siempre escucho Extremo y quiero una canción, dice, de Rosa Bernal, Imposible Olvidarte. Claro, gracias, mi Rosy. Ahorita te la voy a enviar, ¿eh? Déjame, la busco. Y claro que sí, yo te complazco. No sé de dónde la voy a sacar, pero yo te la pongo. Hola, porfa, mío. Un saludo, una felicitación para Owen Eddie, que está cumpliendo años, de parte del joven Iván Méndez, que dice que, pues, que lo quiere mucho, que lo aprecia muchísimo, ¿verdad? Así que enhorabuena, que se la pase muy, muy bien en este día tan, pero tan especial. Ya pasamos la mañanita. ¿Qué crees? Que llegaste tarde para las mañanitas. Ya las pasamos, pero ahí están las felicitaciones. Yo sé que este día va a ser muy, muy importante y sobre todo, pues, que se la pase rodeado de muchísimo amor, mucho cariño de las personas que le quieren, que le aprecian, ¿verdad? Y sobre todo, pues, de ti, mi buen Iván. Así que muchas felicidades.
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0: 6:37 minutos. Vámonos con música en esta versión mariachi. Está Edwin Luna. Supiste hacerme mal. 6:38 en Extremo. Súbele y trépele a las rancheras.
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12: Extremo 95.1 FM, ¿a poco no? Dominando la costa chiapaneca, señores. 6:44 a.m. Y enviamos un saludo enorme, enorme para nuestros reyes del camino. Ahí para nuestros amigos transportistas, un saludo enorme. Yo sé que siempre nos están acompañando, siempre. Algunos tienen la oportunidad de poder escribirnos, otros nada más ahí nos van escuchando. Gracias. Se les agradece, de verdad, pero sí me gustaría que, claro, que me dijeran, oye, aquí en audio, ¿no? No me escriba porque se distrae. Nada más envíenme un audio. Eli, aquí andamos, mira, que andamos en tal parte, vamos llegando, no sé, Escuintla, que vamos por tal barrio, estamos en tal colonia, no sé, ¿verdad? Usted lo puede hacer ahí enviándome su nota de audio al 962-253-0836. Saludos enorme a los transportistas. A ver, aquí nos dicen saludos desde Mapastepec, Chiapas. Ahí está el saludo, gracias. Hola, hola, ¿qué tal? ¿Cómo estás?
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12: Dime, ¿qué pasó? ¿Qué pasó por acá? Ya buscamos la canción de Rosenda Bernal. Híjole, no, hombre, sí que me quedo sorprendida. Era una de las estrellas ahí de esas características voces. No sabía que cantaba esta señora, ¿eh? Y fue parte, me imagino, quiero pensar que sí, si mal no recuerdo, que en la película de Las Racadas con Vicente Fernández es que sale Rosenda Bernal. ¡Qué vocerrón! Y qué guapura de mujer. 6:46. Pues vámonos con música. Aquí me la están solicitando. Esto lo escuchamos. Imposible olvidarte con Rosenda Bernal aquí en Extremo. Por supuesto, entrépale a las rancheras. Se me va la voz. Usted comprenda.
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1: 6:49, Pepe Aguilar, por una mujer bonita. Eso es Extremo 95.1 FM y trépele a las rancheras.

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1: Extremo 6:52 minutos, 6:52 y estamos llegando casi a la parte final de nuestra programación, pero acérquese tantito porque el remedio de la abuela no nos puede fallar. Así es, sí, aquí tenemos el remedio de la abuela. Si por el trabajo pesado, el calor, usted anda así, mire, como que con la boca amarga, la digestión pesadita, decía mi abuela, no, mira, no hay nada que en la cocina y que un buen té no te pueda remediar. Así que vamos a buscar hojas de guayaba, las vamos a hervir con una pizca de bicarbonato y mire que esto sienta bien el estómago de volada, te quita además el empacho, o sea, esa sensación fea, ¿no? Que a veces tenemos, no hombre, yo estuve bien mala. Y la abuela dice, con esto, vete a hervir las hojas de guayaba, pizca de bicarbonato y listo, miren, no hombre, te deja así bastante fresco, santo remedio, así que ahí si usted anda en el rancho, pruébelo y luego me cuenta. 6:53 minutos también, enviando un saludo para nuestros amigos productores, ¿verdad? A todos los que nos acompañan en los diferentes mercados, que tengan un bonito día, que la pasen muy, muy bien en este martes. Estamos en nuestro segundo día de esta semana y espero que nos haya ido súper bien el día de ayer, lunes, arrancando como les digo, con el buen ánimo, deje que el pie derecho, pie izquierdo, que usted tenga ese ánimo, tenga esas fuerzas para poder seguir adelante, pues con eso lo armamos y lo hacemos todos, y precisamente el poder apoyar al comercio local, y para eso estamos en este espacio. Si tú te quieres anunciar, sí, amigo, tienes tu carnicería, a lo mejor tienes ahí el negocito, ¿verdad?, de las empanadas. ¿Quién no quiere ir a disfrutar unas empanadas? ¡Ay, qué rico! Hasta hambre me dio. Tienes el negocio del champurrado con el arroz con leche. Aquí, mira, no hay grande ni pequeño. Vamos a darle el impulso que necesita tu negocio. ¿Qué tienes que hacer? Pues comunícate aquí a cabina al 918-64-30573 o a través de nuestro WhatsApp 962-253-0836. Te damos muchas opciones para poder estar anunciando con nosotros. 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Así que estamos en busca de esos patrocinadores que se arriesgan y, por supuesto, quieren también tener más ganancias, más clientes. Eso es Alicia Villarreal y Lilia Downs. Maldita billetera. Acuérdate que Extremo estamos en toda la costa. ¿Quieres que tu negocio se escuche en toda la costa? Esta es la opción. Comunícate aquí a cabina y te vamos a decir cómo lo podemos hacer, cómo lo podemos lograr. 6:55 minutos.
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0: Extremo, 6:57 minutos. Alicia Villarreal, Lila Don con Maldita Billetera. Qué buena combinación, ¿eh? 6:58 minutos para ser exactos. Pues, ¿qué creen? Hemos llegado ya a la parte final, ¿sí? Yo los invito para que mañana, 5 de la mañana, no se pierdan nuestra programación. Este espacio entre para las rancheras. Y nos vamos, mi gente chula, ¿sí? Nos vamos. Yo me quedo con ustedes hasta las 7:30. Despedimos el espacio de Trepa a las Rancheras. Y grábense bien esto, ¿eh? El camino al éxito no es para los que esperan que el tiempo mejore. Es para los que salen a la intemperie, los que hacen que las cosas pasen. Así que dejen de andar tirando barra, ¿eh? Ajústese bien el sombrero, póngase las botas, salga a demostrar de qué madera están hechos y a darle duro a la chamba hoy martes. Vámonos con Juan Gabriel. ¿Por qué me haces llorar? Esto es Trepa a las Rancheras. ¿Quieres patrocinar? Comunícate a cabina 918-64-30573. Con eso despedimos, señores. ¡Excelente día!
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0: 7:09 extremo, buenos días. Si apenas estás prendiendo tu radio, déjame decirte que son las 7:09:10 para ser exactos. Aquí te vamos a estar acompañando con buena música hasta las 7:30 de la mañana. Yo soy Elizabeth Chirino, repórtate al 918-6430573 y 962-253-0836. ¿A quién saludamos en esta mañana? Saludos, por cierto, hasta Barrio Malucal. Ahí dándome las recetas también, recetas de la abuela, que podemos compartir, ¿eh? Podemos compartir con gusto. Son 7:10, vámonos a un corte, regresamos con más música aquí en Extremo 95.1 FM, dominando la costa chiapaneca.
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95.1 FM Extremo, dominando la cosa chiapaneca, y estamos allá en San Isidro. Vamos rumbo a Pijijiapan, ¿verdad? Ahí con el buen Jorge en la combi, y dicen que escuchándonos a todo volumen con el pasaje. No, hombre, un saludo para ustedes que también, ahí van, miren, acompañando al buen Jorge, o Jorge acompañándolos. Ahí los dos se acompañan, ¿va? Saludos, saludos allá de todo el pasaje que va rumbo a la ciudad de Pijijiapan, me dice. Así que tengan un bonito día, gracias por acompañarnos. ¿Quién más anda en ruta? Díganme, 918-6430573 o 962-253-0836. A lo mejor escuchándonos con la vecina, en el mercado. Eli, te escuchamos en tal puesto del mercado. Te escuchamos, ¿dónde más? En la casa, en la oficina, en la cocina. No es Vitacilina, pero esto es Extremo 95.1 FM. Ahí me dicen, ¿no? ¿Dónde, doña Lore? Doña Lore ya escuchándonos también. Miren, qué bonito, ¿eh? Que tengan un hermosísimo martes. Eso es el Chapo de Sinaloa. Se llama Besos Tatuados. Aquí escuchándolo en Extremo 95.1 FM. ¿A poco no?

tatuados con el Chapo de Sinaloa, 7:16. Saludos para mi señora bonita, ya para doña Lorena. Que tenga un bonito día, ¿eh? ¿Dónde más nos escuchamos? En la cocina preparando el desayuno, puede ser desayunando también, provecho. Vamos a saludar ahí al joven Iván Vázquez Chirino, al primo. Saludos de el señor Román Vázquez Reyes y nos pide la canción de Antonio Aguilar. Híjole, no, pues sí te quedo mal con esa ranchera. Era de 5 a 7, de 5 a 7. Pero saludos, allá nos están escuchando en Kansas City, nos dicen, en Estados Unidos. Así que saludos, que tengan un bonito día, qué buena onda. Escuchándonos también a través de www.radionucleo.com, allá en Estados Unidos, para toda la raza que siempre, siempre se reporta. Eso es parte de las nuevas colaboraciones que nos presenta el Jerry con Moy Bobadilla. Esto se llama Sin Él, 7:17 en Extremo 95.1 FM.

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2: Y artesanal de Chiapas en la Guelaguetza 2026. En asuntos nacionales, cancela la Semarnat, proyecto inmobiliario en Punta Mita, Nayarit, para proteger el hábitat de las tortugas. Se forma la tormenta tropical Berta en el Golfo de México. Autoridades descartan afectaciones en territorio mexicano por su trayectoria. En temas del mundo, sacude Donald Trump el comercio regional al golpear a Canadá con un arancel del 50%. Autoridades de Guatemala mantienen la alerta por el descenso de gas y ceniza en el volcán de Fuego. Y en los deportes, definen a los campeones de la Copa Chiapas, categoría Niños Héroes, en una emocionante gran final.
0: 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Nosotros tampoco. Estamos justo en el lugar de los hechos. Esto es Notinúcleo, primera emisión. Primera emisión. 10 emisoras enlazadas, cubriendo el sureste mexicano, del Golfo al Pacífico. Notinúcleo, bienvenidos a la información.

0: ¿Qué tal? Muy buenos días. Me da mucho gusto saludarlos en este martes ya 21 de julio de 2026, 202 días transcurridos de este año, 163 por transcurrir. Mañana fresca, agradable en el área metropolitana de Chiapas. Circule con precaución si usted transita en los distintos municipios de la entidad. En los controles técnicos, Domingo de Asís, Daniel Torres a cargo de las plataformas digitales, en la dirección de noticias, licenciado José Ovilla. Soy Alexander Pérez y si me permite, le estaré acompañando a partir de estos momentos y hasta las 8:30 de la mañana con lo mejor de la información local, estatal, nacional e internacional. Como saben, estamos transmitiendo para todo el mundo a través de nuestras plataformas digitales. Ahí nos encuentra en vivo en Facebook, X, Instagram y YouTube como Notinucleo. Nuestras páginas, si así lo prefiere, www.notinucleo.com y a su vez www.radionucleo.com. Vamos de lleno con las noticias. Aumentan los trastornos infantiles por ausentismo paterno. Las causas: la migración laboral hacia el norte del país y Estados Unidos. Juan Jesús Toledo.
1: Chiapas se encuentra entre los 5 primeros estados de la República que presenta ausentismo paterno durante el desarrollo de los infantes, principalmente por la migración laboral para poder mantener económicamente a su familia, dejando a la madre como la principal responsable de los menores, pero generando una situación psicológica hacia el menor, desarrollando una falta de presencia paterna a lo largo de su crecimiento. En Chiapas, la ausencia del padre en la infancia es una realidad estructural que centraliza fuertemente con la pobreza extrema, la migración laboral y las dinámicas socioculturales.
2: Sí, la ausencia de un padre genera muchas preguntas que si no se resuelven puede generar muchas heridas. Hay personas que tienen relatos de que su papá nunca estuvo en ningún festival del Día del Padre, que nunca estuvo una Navidad o que ni siquiera tienen una imagen de él. Tienen relatos, pueden tener sospecha de quién es, pero nunca una presencia. Pero también ocurre que el papá a veces está en casa, vive en el mismo techo, pero resulta que no es presente afectivamente. Un papá que no está presente en el desarrollo de sus hijos, que no está al tanto de las emociones de sus hijos y que no conoce a sus hijos. Es proveedor.
1: De acuerdo con estimaciones institucionales, la situación de las infancias son más del 40% de los hogares en México que enfrentan la ausencia física o afectiva de la figura paterna. Esto agudiza estructuralmente debido a que cerca del 77% de las niñas y niños viven en situación de vulnerabilidad económica, empujando a los padres a dinámicas de inmigración forzada o abandono afectivo, agregando que un 40% de los padres también realiza el abandono por no tener la responsabilidad sobre los menores. Informó para Notinúcleo Juan Jesús Toledo.
0: 7:36. Este verano es importante cuidar la piel de la radiación solar. Las consecuencias pueden ir desde quemaduras hasta cáncer. Alejandra Orozco con los detalles.
3: En verano solemos preocuparnos por el calor, pero pocas veces pensamos que la radiación ultravioleta aumenta el riesgo de manchas, envejecimiento prematuro e incluso cáncer de piel. Hay distintos tipos de radiación, explicó la cosmetóloga Grisel Salazar.
4: Las UVA son aquellas radiaciones que penetran a profundidad, a capas más profundas de la piel, mientras que las UVB son aquellas que dañan nuestra piel superficialmente.
3: Por ello, aunque no vayas a la playa, lo recomendable es aplicar protector solar todos los días en rostro, cuello, orejas y manos, reaplicándolo cada 2 horas, así como evitar las horas de mayor radiación entre las 10 de la mañana y las 4 de la tarde.
4: Yo recomiendo particularmente buscar un bloqueador solar de 30 a 50 factor de protección solar, ya que entre mayor sea la protección solar que le brindemos a nuestra piel, menos daños vamos a sufrir por el sol.
3: A esto se suma el uso de un sombrero de ala ancha o gorra, lentes con protección UV y ropa de manga larga de telas ligeras, además de no olvidar zonas como orejas, labios, cuello, empeines y cuero cabelludo. Finalmente, beber suficientes líquidos y utilizar una crema hidratante ayuda a mantener la barrera natural de la piel. Cuidar la piel no es una cuestión de estética, sino de salud. Seguir estas recomendaciones puede prevenir daños a largo plazo, como quemaduras profundas y cáncer de piel. Para Notinúcleo, Alejandra Brosco Ardínez.
0: Gracias, Alex. 7:38 Para restaurar cuencas y proteger el medio ambiente en Chiapas, las autoridades ambientales invierten 200 millones de pesos. Víctor Pérez con la información.
5: La Secretaría de Medio Ambiente e Historia Natural informó que el gobierno de Chiapas impulsa un programa de restauración ambiental con una inversión de 200 millones de pesos, destinado a la conservación de cuencas, reforestación, prevención de incendios y fortalecimiento de proyectos productivos sustentables en comunidades rurales. Como parte de esta estrategia, habitantes de distintas localidades participan en la construcción de terrazas de infiltración, obras que ayudan a disminuir la erosión del suelo y favorecen la recarga de los mantos acuíferos.
6: Se hacen terrazas, se coloca piedras, ramas y se retiene la retención de la tierra que se va quedando ahí y se va filtrando el agua y se va filtrando de arriba hacia abajo y cae agua ya pues a la microcuenca o al río.
5: La dependencia explicó que el programa también genera empleo para hombres, mujeres y jóvenes de las comunidades, quienes reciben capacitación y remuneración por realizar acciones de restauración ambiental, como apertura de brechas, cortafuego, construcción de estufas, ahorradoras de leña y trabajos de reforestación.
6: Y eso lo hacen los habitantes. Las brechas cortafuego se paga 7,500 pesos por kilómetro y ellos tienen ese salario. Y también las estufas ahorradoras de leña se les capacita, se les da el material y a ellos se les paga la mano de obra.
5: Entre las acciones contempladas también se encuentran proyectos de ganadería regenerativa, aprovechamiento sustentable de la resina de pino y la ampliación de arenas naturales protegidas, buscando reducir la degradación de los ecosistemas y fortalecer la economía local.
6: Se rescata flora, fauna y ríos en este gran proyecto que ya pasó a ser programa. Y en ese programa están esos temas que te dije, más la ganadería regenerativa, más también la resina que se exporta, que el pino.
5: La Secretaría destacó que además de los proyectos ambientales, durante el primer año de la actual administración se han decretado 10 nuevas áreas naturales protegidas, con el objetivo de conservar la biodiversidad del estado. Para Notinúcleo, Víctor Pérez.
0: Gracias, Víctor. Con esta información vamos a nuestra primera pausa a las 7:40 en la capital.
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Chalco, 26 grados, una máxima de 36 para este martes. Y cerramos con la región de los Valles en Cintalapa, que permanecen con 24 grados y una máxima de 32 para este martes.

0: Siguiendo con el tema de los fenómenos naturales, la Comisión Nacional del Agua informó que la noche de lunes se formó la tormenta tropical Berta. Esto en el Golfo de México. Sin embargo, no representa riesgo para México debido a su ubicación y trayectoria. De acuerdo con el organismo, el centro del ciclón se localiza a 180 kilómetros al sur de Panama City, allá en Florida, Estados Unidos, y a 780 kilómetros al norte de Cabo Catoche, en Quintana Roo. Para México, la CONAGUA reiteró que no se esperan afectaciones, ya que el sistema permanece alejado del territorio nacional y su desplazamiento es hacia la costa de Estados Unidos. Cambiamos de información. Un hombre de 45 años fue localizado sin vida la tarde de este lunes al interior de su vivienda ubicada en el barrio La Pimienta, en el primer cuadro de la capital chiapaneca. Paramédicos de la Secretaría de Seguridad Pública Municipal acudieron al lugar para brindar atención prehospitalaria. Sin embargo, al valorar al hombre, confirmaron que ya no contaba con signos vitales, por lo que notificaron a las autoridades ministeriales. De manera preliminar, las autoridades manejan como una de las líneas de investigación que el fallecimiento pudo haber sido autoinfligido. No obstante, continuarán con las investigaciones para esclarecer las circunstancias del caso y descartar la comisión de algún delito. Si ya tiene las maletas listas para estas vacaciones, no hay que olvidar que lo más importante es revisar las condiciones en que deja su vivienda. Esto para prevenir los siniestros. Alejandro Orozco con información.
1: En lo que va de la presente temporada vacacional, el Cuerpo de Bomberos de Tuxtla Gutiérrez ya reportó 2 incendios en casa-habitación causados por cortocircuito. Por eso hicieron algunas recomendaciones a las y los ciudadanos antes de salir de casa a estas vacaciones, para no encontrarse con pérdidas de su regreso.
2: Cuando nosotros salgamos de vacaciones a otro municipio o a ciertas horas de que no vamos a salir de nuestro domicilio, es importante desconectar todos los aparatos electrónicos para evitar por ahí un sobrecalentamiento, un cortocircuito, apagar automáticamente lo que es el aire acondicionado y nuestro tanque de gas, cerrarle la válvula principal, ¿no? Para que también evitemos ahí alguna fuga de gas.
1: También recomendó dejar con suficiente agua y comida a las mascotas, ya que se han dado casos donde por buscar alimento, mordisquean las mangueras de gas, provocando fugas y acumulamiento, así como revisar las condiciones de nuestro vehículo antes de salir a carretera y seguir atentos aún fuera de la ciudad.
2: También a las personas que van a salir fuera, se recomienda que también verifiquen lo que es sus vehículos, que estén en buenas condiciones, más que nada los neumáticos, los frenos, ya que estos accidentes suelen pasar en esta temporada al no tener un mantenimiento adecuado a sus vehículos. Y las personas que van a la playa, de igual manera, supervisar a los adultos de no entrar a nadar en estado de ebriedad, ya que esto pues puede provocar que la persona pierda el control o el conocimiento y pueda ser arrastrado por las corrientes, ¿no? Y también los niños, es importante que los supervisemos, que cuando estén en las albercas, pues que usen siempre su chaleco salvavidas y que estén siempre al pendiente de ellos.
1: De esta forma, exhortó a la ciudadanía a ser responsable y disfrutar un regreso a casa sin incidentes ni complicaciones. Para Notinúcleo, Alejandra Los Guardines.
0: Siete con 48 minutos en esta primera emisión de Notinúcleo. Oiga, mire este dato. Hasta 40% de ganancias van a generar las casas de empeño. Esto ante el próximo regreso a clases. Juan Jesús Toledo con los detalles.

0: El regreso a clases, además de generar ganancias en el sector de papelerías, librerías y tiendas dedicadas a la venta de uniformes, también en las casas de empeño, reportan un alza en el empeño de artículos entre los meses de julio y agosto, donde padres de familia realizan estos empeños para poder comprar los útiles escolares o el pago de las inscripciones correspondientes. Padres y madres de familia consideran esta opción para poder tener lo requerido por los centros educativos básicos, principalmente la lista de útiles escolares, que van desde los 900 a 1500 pesos en promedio, agregando el gasto de uniformes e inscripciones, que en un total podrían generar un gasto aproximado de entre 1500 a 3000 pesos por alumno.
1: Esta última semana la afluencia ha incrementado un 30-40% más, precisamente por el regreso a clases. El incremento de empeños, pues sí, ha venido en ascenso. Tuvimos casi de todo, puedes ver que recibimos pantallas, herramientas, joyerías, celulares, todo lo que podamos probar en tienda, acá lo pueden dejar con nosotros. Bueno, pues no, más que nada son padres de familia, ¿no? Los que más nos están visitando, señoras ya de 30 en adelante, es la afluencia. Pues nos traen ahí, todos coinciden ahorita en los gastos de útiles escolares, uniformes. Pues el contrato prendario queda para un mes. Si ellos no pudieran desempeñar en un mes, le damos la opción de pagar un refrendo. Mientras ellos paguen su refrendo, ellos pueden tener su artículo aquí resguardado los meses que ellos gustan. Ajá, no se les da así como que un mes y ya te lo llevan, ¿no? Mientras el cliente pague su refrendo y pues acá siguen resguardo.
0: Entre el ciclo escolar 2024-2025, los padres de familia registraron un incremento de hasta el 20% más, solo en el material de útiles escolares, situación que está complicando el tema económico en algunos padres de familia y que en muchas ocasiones provoca la deserción escolar por no cubrir los gastos principales para poder estudiar en una escuela pública en Chiapas. Informó para Notinúcleo Juan Jesús Toledo.
2: Gracias, Juan Jesús. Con esta información vamos a una pausa. Al regresar, también los artesanos chiapanecos van a esperar un repunte de ventas en estas vacaciones de verano. Al regreso le doy los detalles. 7:52 en la capital.
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4: El sismo de magnitud 7.4 registrado en Chiapas volvió a exhibir una de las principales carencias en materia de prevención. La entidad no cuenta con un sistema de alertamiento sísmico para teléfonos celulares, pese a ser uno de los estados con mayor actividad sísmica del país. De acuerdo con las autoridades estatales, el proyecto comenzará a implementarse el próximo mes de agosto y se espera entre en funcionamiento antes de que concluya el año. El objetivo es que una vez en operación, la población recibe avisos directamente en sus teléfonos celulares cuando se detecten sismos que permitan emitir una alerta. La falta de este mecanismo quedó en evidencia durante el movimiento telúrico de este 17 de julio, cuando usuarios reportaron que no recibieron ninguna notificación en sus dispositivos y tampoco se activaron sistemas públicos de alertamiento. De acuerdo con el Servicio Sismológico Nacional, Chiapas suma casi 3.500 sismos en lo que va de 2026, cifra que lo coloca como el tercer estado con mayor actividad sísmica del país, solo por debajo de Guerrero y Oaxaca. De ahí, la urgencia de contar con un sistema de alertamiento sísmico en Chiapas. Hasta el siguiente comentario.
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6: Antes de las 8 de la mañana avanzamos con más información, siguiendo con el tema de las vacaciones de verano. También los artesanos chiapanecos esperan un repunte de hasta 60% en sus ventas. Isa Maldonado con los detalles.
7: Con la llegada de las vacaciones de verano, las artesanas y artesanos de Chiapas esperan que aumente la afluencia de visitantes y con ello un repunte de hasta el 60% en sus ventas, luego de varios meses de baja actividad comercial. Textiles, ámbar, alfarería y artículos de laca son algunos de los productos que se comercializan en el Parque de las Artesanías de Tuxtla Gutiérrez, donde los comerciantes esperan que la llegada de visitantes impulse sus ventas positivamente.
8: Preparándonos de la manera más selectiva en los productos, trayendo productos nuevos en lo que es en general, tanto en juguetes como en ropas, en camisas para caballeros, diversidad de modelos.
7: Bar, alfarería y artículos de laca son algunos de los productos que se comercializan en el Parque de las Artesanías de Tuxtla Gutiérrez, donde los comerciantes esperan que la llegada de visitantes impulse sus ventas positivamente.
8: Preparándonos de la manera más selectiva en los productos, trayendo productos nuevos

0: las visitan, se lleven una grata experiencia y una pieza representativa de Chiapas.
1: Buscando son imanes, son pulseras, los imanes normalmente que digan pues Chiapas, y la buscan lo más típico, que son bordados, bordados a mano, grabados, el ámbar, los imanes, los monederos, ajá, eso es lo que más o menos ahorita se está vendiendo. Ya ha habido un poquito más de movimiento, me imagino que tenía mucho que ver también lo de la manifestación que había de los maestros.
0: Sin embargo, señalaron que el comercio informal continúa afectando sus ventas debido a la comercialización de imitaciones de ámbar, una práctica que perjudica a los productores establecidos y además engaña a turistas que creen adquirir piezas auténticas. Pese a esta problemática, las y los artesanos esperan que el periodo vacacional impulse sus ingresos. Estiman ventas diarias de entre 1,500 y 3,000 pesos, de acuerdo con la afluencia de visitantes y las compras que se concreten. Para Notinúcleo, Isa Maldonado.
2: Gracias, Isa. 7:57 minutos. Oiga, en su municipio, ¿en cuánto anda el precio de algunos productos de la canasta básica? En el caso de la capital y específicamente la papa, por escasez alcanza los 50 pesos el kilogramo en el mercado, mientras que el precio del limón bajó hasta en un 30%. Juan Jesús Toledo con información.
3: El precio de la papa blanca registra un incremento considerable en Tuxtla Gutiérrez, donde en algunos establecimientos alcanza hasta los 50 pesos por kilogramo, debido a una reducción temporal en la oferta nacional, el cambio de ciclo agrícola y el aumento en los costos de distribución, principalmente por la escasez de producción ante el inicio de la canícula en diferentes regiones de México. Mientras tanto, el precio del limón tuvo una reducción considerable. El precio ha registrado una disminución reciente respecto a sus picos más altos, ubicándose en un promedio nacional de alrededor de 8 hasta 15 pesos por el kilogramo. Esta baja se atribuye a temporadas de sobreproducción o la entrada de nuevos ciclos de cosecha tras meses donde la sequía disparó el costo.
4: Es muy variado. A veces hasta se sube de más, pero ahorita está un poco regular. Es que cuando se escasea por la sequía, sí, por la sequía. Ahorita que ya es tiempo de lluvia, ya baja de precio, ahorita está más o menos el precio. Ahorita, por el momento, pues el aguacate es que está un poco alto de precio. Lo que es el aguacate y el tomatito sí bajó un poco porque estaba también carito, pero ahorita sí bajó de precio. Mira, nosotros lo estamos aquí comprando de la central de Abas y viene muy de diferentes lugares. Imagínate, el tomate viene de Comitán y otros vienen de Puebla, y el limón es de aquí de la Ribera y otros vienen de Tabasco.
3: Especialistas señalan que factores como el precio de los combustibles, peajes, almacenamiento y logística repercuten directamente en el costo final del alimento, principalmente aquellos que no se producen en el estado y tienen que comprarse en estados como Oaxaca, Puebla o la Ciudad de México. Informó para Notinúcleo Juan Jesús Toledo.
2: Gracias, Juan Jesús. Pues ahí tiene el tema de la papa en específico, hasta 50 pesos el kilogramo en el caso de la capital Tuxtla Gutiérrez. Oiga, la Secretaría de Medio Ambiente está dando a conocer que este día hay buena calidad del aire en la capital chiapaneca. Ya ve que pues prácticamente estamos cerrando este ciclo de los incendios forestales y las lluvias también dieron tregua. Ya tiene que no llueve en Tuxtla Gutiérrez en este caso. Sin embargo, la calidad del aire se encuentra buena. Esto con un reporte de las 7 de la mañana, de acuerdo con la Secretaría de Medio Ambiente e Historia Natural, con un nivel de riesgo bajo debido a las partículas suspendidas PM2.5. Le repito, hay buena calidad del aire en la capital Tuxtla Gutiérrez. Y con esta información vamos a la identificación oficial ya a las 8 de la mañana en punto.
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2: Facebook y YouTube como Notinúcleo. denuncian la retención de documentos y hostigamiento contra estudiantes migrantes en

0: escuela de la frontera sur. Pamela Hernández con la información.
1: Padres de familia en situación de movilidad y defensores de los derechos humanos denunciaron públicamente una serie de irregularidades, trabas burocráticas y presuntos actos de discriminación en contra de la comunidad estudiantil migrante. El conflicto radica en la retención de boletas de calificaciones de alumnos que concluyeron el tercer año de secundaria bajo el argumento de no contar aún con el documento de revalidación oficial de estudios. De acuerdo con los afectados, esta medida pone en riesgo la continuidad educativa de al menos 17 estudiantes quienes no han podido inscribirse a nivel bachillerato o a escuelas técnicas debido a la falta de su documentación. Una madre de familia de origen cubano, quien prefiere mantener el anonimato, aclaró que la comunidad migrante ha cumplido con los canales legales a través de organizaciones como Save the Children y Frontera Sur para tramitar la validación de los estudios previos de sus hijos.
2: También se está diciendo de que no tenemos papeles validados de la enseñanza anterior. Muchos padres tramitamos los papeles de validación con Save the Children y Frontera Sur. Algunos están en el trámite todavía, otros ya terminaron su validación, pero el resultado es que ahora el que no tiene el papel de validación no le quieren dar las notas de su hijo de que cursó el tercer año, y ya los padres necesitan tener esos documentos para la inscripción de la prepa. Y que por favor no castiguemos a los estudiantes y a los padres en querer hacer que repitan un tercer año sin necesidad.
1: Los padres de familia señalaron que existe una campaña de estigmatización, culpa a la comunidad migrante de la saturación de la matrícula escolar, y aseguran que de manera sutil se han intentado confrontar a los padres locales con los extranjeros durante las juntas escolares. Las familias afectadas hacen el llamado urgente a las autoridades educativas para que intervengan y emitan las constancias correspondientes de manera provisional y garanticen el derecho constitucional a la educación de los menores, sin importar su estado migratorio. Informó desde la región Soconusco para Notinúcleo Pamela Hernández.
0: Gracias, Pamela. En un momento regresamos contigo con más información. Antes vamos a una pausa. Al regresar nos movemos a la meseta Comiteca Tojolabal. Hay información importante que se ha generado en las últimas horas. 8:04 en la capital.
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7: 8:05.
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3: Ahí está Juan Méndez. Hay información importante que se ha generado en las últimas horas. Juan, muy buenos días.
4: Alex, un gusto saludarte en esta mañana ya del martes 21 de julio. Como bien lo apuntas, el día de ayer por la noche se solicitó a las autoridades hicieran acto de presencia en el fraccionamiento Arboledas, ubicado en el lado sur poniente de esta ciudad de Comitán, y es que una convivencia familiar pues terminó en una riña donde dos vehículos pues impactaron. Y es que de acuerdo con la versión de algunos vecinos que se percataron de esta situación, unas personas convivían en uno de los domicilios de dicho fraccionamiento cuando de repente pues surgieron diferencias y empezó el pleito, empezaron los dimes y diretes, por lo que dos masculinos salieron del lugar de la fiesta. Cada uno abordó su respectivo vehículo y en medio de este conflicto pues terminaron impactando ambas unidades como si fueran carritos chocones de una feria, por lo que los vecinos pidieron la intervención de las autoridades. Llegaron elementos de la policía municipal. Presuntamente se habla de que el conductor de un Ford gris, al notar la presencia de los elementos policíacos, se retiró del lugar y dejó abandonada la unidad, por lo que Tránsito y Vialidad tomó parte de los hechos y ya se investiga para deslindar responsabilidades. Minutos después, en el fraccionamiento Tikal se reportó un incendio muy cerca del fraccionamiento de Arboleda, donde fue esta riña. Pues más adelante, en el fraccionamiento Tikal segunda sección, llegaron los servicios de emergencia, ya que se reportó el incendio de una humilde vivienda. Llegaron los bomberos de Protección Civil para iniciar las maniobras y poder extinguir las llamas que lamentablemente pues consumieron en su totalidad a esta vivienda construida de madera. Afortunadamente las llamas no llegaron a otros inmuebles y se evitó una tragedia. No hubo lesionados, únicamente pérdidas materiales. Es el reporte que tengo desde Comitán para Notinúcleo en esta primera emisión, Alexander.
3: Gracias, Juan, te agradezco el reporte. Estamos atentos en las demás emisiones. Muy buenos días.
4: Muy buenos días.
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3: Las 8:09, vamos a la Perla del Soconusco con Pamela Hernández. Hay información importante también en aquella zona de la entidad. Pamela, muy buenos días.
6: ¿Qué tal, Alexander? Muy buenos días a ti y a la audiencia. Un gusto saludarlos en esta emisión de Notinúcleo. Comentarles que efectivamente pues este volcán de fuego, que bueno, según información de la CONRED, la Coordinadora Nacional para la Reducción de Desastres de Guatemala, mantiene el monitoreo constante sobre la actividad de este volcán de fuego. Las autoridades guatemaltecas están diciendo que reporta entre 7 y 12 explosiones por hora, que generan la columna de gas y de ceniza de hasta 4.800 metros sobre el nivel del mar. Bueno, en el municipio de Tapachula, hay que mencionar que aunque Tapachula está cerca de la frontera con Guatemala, hasta el momento no se registra el reporte de caída de ceniza. Es la información que nos da Protección Civil del Estado y Protección Civil Municipal. No obstante, pues hay que mantenernos muy al pendientes y muy alertas de toda, pues bueno, de toda alerta que nos den las autoridades de Protección Civil, quienes acaban de informar que pues van a estar al pendientes de la actividad de, sobre todo, de la calidad del aire que tengamos aquí en el municipio, es la recomendación. En cuanto a los amigos de Guatemala, que pues también nos están escuchando, tenemos una audiencia hacia el vecino país, comentar que la actividad reciente del Coloso, situado pues más o menos a 50 kilómetros al oeste de la ciudad de Guatemala, y de Tapachula nos encontramos a 150 kilómetros, es decir, aproximadamente a 5 horas, pues presenta las siguientes características según el CONRED. Y bueno, estas explosiones se registran entre 7 y 12 horas, acompañadas de retumbos y ondas de choques audibles a varios kilómetros. Y bueno, mencionar que la caída de ceniza, se reporta la dispersión de ceniza en estos momentos hacia el oeste y suroeste. Y es que esto depende mucho de la dirección de los vientos, hacia donde mande la cantidad de ceniza, por lo que pues obviamente aquí en el municipio de Tapachula en estos momentos y municipios aledaños no se ha registrado. Y bueno, ¿qué hay con las personas que colindan? Pues bueno, las autoridades están aplicando la auto evacuación de ser necesario, y tenga lista su mochila de emergencias. También, así como mencionar que las autoridades guatemaltecas tienen ya preparados los refugios temporales para las personas en caso de ser necesario de una evacuación mayor. Esto es lo que están diciendo las autoridades guatemaltecas, que ellos mantienen la alerta por este descenso de gas y de ceniza en el volcán de fuego. Hasta estos momentos no ha ocurrido algo más grande en Guatemala, sin embargo, las autoridades van a estar muy pendientes, y obviamente aquí en Tapachula, pues también la misma situación. Se le pide a la ciudadanía no generar noticias falsas, no compartir información que pueda desarrollar un tema de pánico en la sociedad. Es la recomendación que nos dan las autoridades. Vamos a estar muy al pendientes, Alexander y audiencia, a pesar de ser vacaciones, pues recordar que nosotros estamos informándole, le llevamos todos los acontecimientos pues relevantes que se generen en esta frontera sur, Alexander. Un gusto saludarlos desde la Perla del Soconusco.
3: Gracias, Pamela. Importante el exhorto que haces de mantenerse siempre informado a través de los canales oficiales, en este caso, a Protección Civil Estatal, y pues estaremos atentos en cómo continúa este monitoreo del volcán allá en Guatemala. Te mando un saludo, muy buenos días.
6: Un fuerte abrazo, Alexander, a ti y a la audiencia. Vamos a estar pendientes.
3: Ahí está Pamela Hernández con temas que han surgido en la Perla del Soconusco, específicamente allá en Guatemala. Continúa este monitoreo del volcán de fuego en aquella zona del país. Vamos con más temas, vamos a temas amables, vamos a temas culturales a esta hora de la mañana. Vamos a conocer el municipio de Nicolás Ruiz, y esto está a cargo de Daniel Torres en su sección cultural.
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2: Conociendo cada rincón del estado de Chiapas, hoy nos vamos hasta Nicolás Ruiz. A mediados del siglo XIX, la comunidad de San Diego, núcleo de lo que hoy es el municipio de Nicolás Ruiz, enfrentó una encrucijada existencial cuando sus tierras comunales fueron blanco de ambiciones privadas. En 1856, una maniobra institucional orquestada por el Ayuntamiento de Teopisca pretendió vender la finca al ladino Germán González. Sin embargo, el plan frustrado gracias a la intervención del párroco Luis Villatoro, quien, al resguardar los títulos legales del predio, lideró una defensa jurídica respaldada por los pobladores. Este episodio marcó el inicio de una larga lucha por preservar la propiedad colectiva frente a un contexto de hostigamiento externo. De manera paralela, la comunidad soportó el asedio del administrador José Antonio Larraízar, quien, entre sus tácticas de asimilación forzada, buscó rematar las tierras para convertir a los posesionarios en peones baldíos. Larraízar no solo prometió el traslado de la jurisdicción eclesiástica y el secuestro del santo patrono hacia su propia hacienda, sino que llegó a ordenar la demolición del asentamiento antiguo para forzar la reubicación ubicación de los habitantes. A pesar de estas presiones, el núcleo poblacional, que ya contaba con 50 residentes permanentes hacia 1851, sostuvo una ocupación estratégica cimentada en la voluntad de 16 familias que asumieron la representación jurídica del común. El triunfo de este movimiento de resistencia se cimentó en la custodia inquebrantable de los títulos primordiales de la propiedad, fechados en 1734, al presentar este documento ante los juzgados civiles y las autoridades eclesiásticas. Las familias lograron demostrar la legitimidad de su posesión, frenando definitivamente los intentos de privatización. Esta histórica batalla legal no solo aseguró la integridad de los linderos agrarios frente a la voracidad de los latifundistas, sino que también consolidó la cohesión social de Nicolás Ruiz, preparando el terreno para su futura emancipación como un territorio libre y soberano. Para Notinúcleo, Daniel Torres.
3: Gracias, Dani. Con esta información vamos a una pausa a las 8:17 en la capital.

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4: Y ayer domingo con las grandes finales, la Copa Chiapas en su quinta edición, bueno, abasteció todos los campos, estuvieron los niños y niñas también de muchos municipios de toda la geografía estatal y de estados circunvecinos para participar en esta quinta edición de la Copa Chiapas. Desde el pasado viernes que se dio la inauguración y los primeros partidos y hasta el día de ayer en el que tuvimos la oportunidad de transmitir algunos a través de la página Núcleo Sports, nuestra página oficial de deportes de Notinúcleo. Bueno, decirte que ya están los campeones en la segunda y tercera división, está como campeón Betoneta, también a Newpi Femenil Libre, un gran equipo este, el del Newpi de la Femenil, el Benito Juárez, Ixtleros, Palmeiras en la Juvenil B, también Juvenil A, San Antonio en la Juvenil Mayor, está Cachabachitas, también el Niño Héroe Santos FC, el partido que nosotros transmitimos a través de Núcleo Sports, un partidazo, también Infantil Menor Juventus y Pony Sefor Cacahuatán, y en la Femenil Juvenil Academia Terán. De todos los municipios, de todas partes, diferentes equipos se reunieron, más de 200 equipos participaron en esta justa del fútbol infantil, tanto femenil como varonil. La quinta edición, ahí con algunos bemoles, como toda organización, así que se llevó a cabo aquí en Tuxtla Gutiérrez, las canchas de Cañahueca, las canchas del Centenario, las canchas de alternas al estadio Soque Víctor Manuel Reina, en fin, todas las canchas de fútbol estuvieron prácticamente llenas por los niños y por las niñas en esta gran copa. Pasamos a información internacional, y es que mucho se ha hablado, Alexander, del tema de que en la próxima justa mundialista ya terminó en esta versión 2026 con el triunfo de España, pero la siguiente que va a organizar Paraguay, Uruguay, Argentina y en el lado americano y también en el lado europeo, como lo es el campeón España, Portugal y Marruecos, se habla y se está prácticamente listo decir para anunciar 64 naciones, el doble de lo que se había hecho o se había participado hasta Qatar, y bueno, otras 12 naciones más de lo que se participó aquí en México, Estados Unidos y Canadá. Es prácticamente un hecho que para el siguiente mundial, a partir del 2030, serán 64 países los que clasifiquen a lo que es esta justa mundialista. Así que muy pendientes, porque al final la FIFA anunciará esta decisión, que bueno, ha tenido un poco de controversia. En cuanto al mundo también de los campamentos de verano, ya lo habíamos dicho, pero bueno, se sigue abierto el campamento de fútbol del Instituto de El Deporte. Va a iniciar el 27, dentro de una semana, el 27 de julio y hasta el 21 de agosto. Las instalaciones de la cancha alterna del Instituto del Deporte, bueno, van a estar del estadio, van a estar abiertas para que si tu niño o tu niña tiene capacidad, le gusta el fútbol, puedan inscribirse en esta, en este campamento de fútbol. Es cupo limitado, el costo es de $1,000 y los partidos, o más bien los entrenamientos, se van a llevar a cabo en la cancha alterna al estadio Soque Víctor Manuel Reina. Así que las inscripciones están abiertas en la página oficial del Instituto del Deporte y repito, se va a llevar a cabo del 27 de julio al 21 de agosto. Y bueno, vamos a cerrar un capítulo importante, Alexander. Ayer tuvimos el último programa mundialista, Núcleo Sports Mundialista, de 9 a 10 de la noche a través del 90.3 y también de nuestras plataformas digitales en La Grande 90.3 en Facebook y también en Núcleo Sports. Así que ayer tuvimos un emotivo programa y queremos, por supuesto, también cerrar el tema de la ruta mundialista aquí a través de Notinúcleo. Así que bueno, me despido con este video, Alexander, deseándole un excelente día a todos. Y bueno, si usted quiere vivir los deportes, esto se vive mejor en Núcleo Sports.
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0: Pues ahí tiene todo el panorama deportivo a cargo de Gerardo Gómez Guillén. Gracias, Gerardo. Se terminó Núcleo Sports Mundialista, pero los deportes no descansan también. Van a continuar aquí informándoles sobre todo que ya está la Liga MX a todo lo que da. Regresamos a más temas en la agenda a esta hora de la mañana. Promueve el gobernador Eduardo Ramírez la riqueza de Chiapas en la Guelaguetza 2026. Carla Trujillo.
1: El gobernador Eduardo Ramírez Aguilar agradeció a su homólogo de Oaxaca, Salomón Jara Cruz, la invitación para participar en la tradicional fiesta de la Guelaguetza 2026. En ese contexto destacó que representa un honor promover la riqueza cultural, artesanal, gastronómica y turística de Chiapas en una de las celebraciones más emblemáticas de Oaxaca y con reconocimiento internacional. Durante esta visita, en la que coincidió con el presidente de la Suprema Corte de Justicia de la Nación, Hugo Aguilar Ortiz, la secretaria de Turismo del Gobierno de México, Josefina Rodríguez Zamora, la gobernadora de Veracruz, Rocío Nale García, y el magistrado Giovanni Figueroa Mejía, el mandatario disfrutó de la muestra gastronómica, las artesanías, la alfarería, las presentaciones culturales y el mapping sobre la arquitectura de Oaxaca. Como parte de su agenda, el gobernador Eduardo Ramírez asistió a la primera emisión matutina del Lunes del Cerro, una celebración que reunió a más de 11.000 personas en el emblemático Auditorio Guelaguetza, donde presenció la música, la danza, los colores y las tradiciones de los pueblos indígenas y de la comunidad afromexicana de la distintas regiones de Oaxaca. En ese marco, Ramírez Aguilar invitó a visitar Casa Chiapas, ubicada en el corazón de Oaxaca, sobre el andador turístico más concurrido hasta el próximo 26 de julio. Asimismo, anunció que gracias a la hermandad entre ambas entidades, las chiapanecas y los chiapanecos pronto podrán disfrutar de la Guelaguetza en Chiapas. Para Notinúcleo, Carla Trujillo.
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0: Vamos a temas nacionales. A pesar del arancel del 50% impuesto en enero para frenar el mercado asiático, las ventas de vehículos chinos en México crecieron casi un 30% en el primer semestre, pasando de 107.712 a 137.525 unidades, alcanzando el 17% del mercado nacional, según la Agencia Mexicana de Automotores. El subsecretario de Comercio Exterior, Luis Rosendo Gutiérrez, aclaró que las ventas responden a un inventario previo y destacó que las importaciones cayeron un 43% en los primeros 5 meses.
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0: Vamos a temas internacionales. Ismael El Mayo Zambada pasará el resto de su vida en prisión luego de haber sido sentenciado a cadena perpetua por un tribunal de Nueva York. Sin embargo, la DEA advirtió tras la sentencia que esto es solo el principio y que irán no solo tras los narcotraficantes, sino también por cada funcionario corrupto de gobierno. Al término de la audiencia de sentencia en la Corte del Distrito Este de Nueva York, el jefe de la DEA dijo que la corrupción fue esencial para la empresa criminal del Mayo, usó los sobornos, la influencia y la intimidación para proteger al cártel de la justicia, tanto en México como más allá de sus fronteras. Él dijo que la sentencia del Mayo es solo el principio y es una advertencia a todos los líderes, empresas criminales y terroristas extranjeros. Regresamos a temas locales. A fin de prevenir enfermedades y fortalecer la salud de las familias tuxtlecas, el presidente municipal Ángel Torres, junto con la directora general del DIF Tuxtla, Stephanie Frías, y el secretario de Salud Municipal, Marco Antonio Ordóñez, puso en marcha el proyecto Camioncito de la Salud, esto en la colonia Montecristo. El alcalde capitalino destacó la importancia de la detección oportuna de enfermedades mediante servicios gratuitos como electrocardiogramas, ultrasonidos, estudios de Papanicolaou y colocación de implantes subdérmicos, entre otros. En esta primera etapa, el camioncito de la salud beneficiará a familias de la colonia Montecristo, CCI, Nuevo Amanecer, Ribera de la Guadalupe y Pluma de Oro, entre otras localidades del ejido San José Terán. Para acercar servicios de salud gratuitos a la población femenina de Cintalapa, dio inicio, en coordinación con la Jurisdicción Sanitaria número 1, la jornada médica con la Unidad de Atención Integral en la Clínica de la Mujer. Entre los servicios que se brindan destacan toma de mastografías, consultas médicas y planificación familiar. La alcaldesa Evaelia Guzmán Gutiérrez destacó que la prevención y detección temprana del cáncer de mama salva vidas y reafirmó que la salud de las mujeres es una prioridad para su administración e invitó a la población a perder el miedo y realizarse sus chequeos. Por último, el presidente municipal Yamil Melgar afirmó que Tapachula continúa fortaleciendo su posicionamiento como un destino estratégico para la industria. Esto al consolidarse como sede para congresos, convenciones, viajes de incentivo, reuniones de negocios y eventos especiales. Destacó que Tapachula es extraordinario por naturaleza y cuenta con la infraestructura necesaria para recibir eventos y grupos de hasta 500 personas, gracias a su capacidad hotelera, espacios para reuniones y una sólida cadena de proveeduría especializada que brinda servicios profesionales para la organización de eventos. Y es que Tapachula cuenta con una amplia diversidad de experiencias, entre ellas la ruta del café, los manglares, sus playas, la gastronomía y diversos atractivos naturales y culturales que distinguen al municipio. Y con esta información nos pasamos a retirar de esta primera emisión de Notinúcleo en cadena estatal. Muchas gracias a usted por el favor de su sintonía. A lo largo de estos 60 minutos con lo mejor de la información local, estatal, nacional e internacional. Domingo de Asís en los controles técnicos, Daniel Torres a cargo de las plataformas digitales en la dirección de noticias, licenciado José Ovilla. Soy Alexander Pérez y mañana miércoles, mitad de semana, tenemos una cita en punto de las 7:30 de la mañana en la primera emisión, hoy a las 2:30 a la segunda y a las 8 de la noche la tercera emisión de Notinúcleo. Que tenga usted un excelente martes.

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6: Extremo, buenos días. 8:36 minutos. Estamos de nueva cuenta acompañándote con buena música aquí a través del 95.1 en radio en www.radionucleo.com. Después de la información, te acompañamos con Banda El Recodo. Yo soy Elizabeth Chirino y esta es La Cama de Piedra. Escúchalo aquí en Extremo 95.1 FM. ¿A poco no?
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3: 8:42.
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3: Extremo 8:45 minutos, ya a las 8:45 llega Edén Muñoz y Víctor Manuel con un montón de estrellas aquí en Extremo 95.1 FM. ¿A poco no?

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4: Extremo, son las 8:53, 8:53. Yo les deseo un bonito martes. Nos estamos escuchando en punto de las 2 de la tarde. Se van a quedar con más compañía, más información, más música, aquí también en Extremo, a través del 95.1 en radio y en www.radionucleo.com. Eso es de Cumbia Benavides, Viejo Verde. Buenos días.

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4: 9:05.
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1: Hola, ¿qué tal? Muy buenos días, 9:06 a.m. Buenos días, mis señoras bonitas. Buenos días, señor bonitos, ¿cómo están? ¿Cómo amanecieron? ¿Hay cumpleañeros? Buenos días, usted que amaneció feliz el día de hoy y que obviamente muchas gracias para todas aquellas personas que dicen enciende la radio porque ya son las 9:00 a.m. y va a empezar, señora bonita. Un saludo para toda mi gente bella que me topo en las calles de Mapastepec y siempre tienen unas palabras tan sinceras para nuestro programa y Lig la escucho, Lig la sintonizo. Licenciada, no me pierdo su programa. Muchas gracias, bendiciones y bueno, de verdad que como siempre les he dicho, las bendiciones vienen de allá arriba y los radioescuchas son ustedes los que hacen posible este programa. Hay felicitaciones, claro que sí, me están enviando mensajes y me están diciendo, Lig, salúdeme por favor a la profesora Matilde, Matilde Lavadores, dice por aquí, que la estamos escuchando a todo volumen porque estamos empezando y estamos esperando su programa. La escuchamos en Barrita de Pajón. Ay, mi gente bella, felicidades a la cumpleañera, que cumpla muchísimos años más, obviamente rodeada de las personas que ama y obviamente que sea siempre feliz en la vida. Siempre lo único que les voy a desear es felicidad, por favor. El dinero se obtiene trabajando. Lo demás es porque uno quiere. Felicidad es depender de uno mismo. Si uno quiere ser feliz, nadie te va a venir a ser feliz si tú no quieres, ¿eh? Así de fácil. Porque también hay gente que por más que le dan amor, por más que le dan protección, por más que la consienten o lo consienten, por más que están atentos a ellos, pues nomás no quieren ser felices, porque también pasa, ¿eh? Felicitaciones también a mi cuñada. Le voy a mandar felicitaciones a mi cuñada, Carla Ivonne Paz García, que hoy está de manteles largos y bueno, muchos sucesos importantes en su vida este año. Te mando un abrazo, te queremos muchísimo, Carla Ivonne Paz García, que la pases muy bien. Muchas felicitaciones, mi reina, y bueno, te vamos a apapachar. Estoy segura, el día de hoy te vamos a apapachar, aunque tu corazoncito esté apachurrado por tantas cosas, obviamente. Un saludo para ti y saludos para todos los cumpleaños. Háganmelo saber, por favor, y les repito una vez más. ¿Cuándo vamos a decidir a ser felices? ¿Cuándo vamos a poner un granito de nosotros a ser felices? Que si hay problemas en el trabajo, todos tienen problemas en el trabajo. Que si hay problemas en casita, todos hay problemas en casita. ¿Qué con los hijos? ¿Qué con la pareja? ¿Cuántos de ustedes no tienen problemas hasta por el aire que respiren? Pero les voy a decir una cosa. A veces dice, ¿por qué tiene uno tantos problemas? ¿Pero alguna vez te has preguntado que tal vez el problema seas tú? Hay personas que dicen, ¿por qué todo el tiempo tengo problemas aquí? ¿Por qué todo el tiempo tengo problemas allá? Pero nos hemos autoanalizado cómo somos. Nos hemos una vez puesto a pensar que realmente el del problema somos nosotros. Amigos, hoy vamos a hablar de un tema muy interesante a las 9:30 a.m. Entra con todo. Martes de salud con la doctora Marta Rebeca, pero acuérdense que la primera media hora siempre es de patrocinios y también de reflexión. Me encanta que siempre pongan muchísima atención porque hoy vamos a tratar un tema pequeño que se llama ¿podemos ser mayores sin ser viejos? ¿Cuántos abuelitos y cuántas personas de la tercera edad no los voltean a ver y dicen, miren, todavía baila el tío? Miren, todavía convive el tío. Miren, se ve más sano que nosotros. ¿Por qué? Porque en la actualidad hay muchísimos jóvenes y muchísimos adultos que parecen viejos. Hay jóvenes amargados, que no les gusta nada, que todo el tiempo se están quejando de la vida. Y hay adultos que ni bien saben que van a llegar a la vejez y amanecen neuras, histéricos, todo el tiempo están quejándose de todo el tiempo están corrigiendo, todo el tiempo. El chiste es de que viven en una amargura y ¿saben qué es lo peor? Que arrastran con todos a su alrededor, porque los demás se vuelven también amargados y les hacen pasar una vida amarga. Empezamos, soy Karen Acosta, muy buenos días, señora bonita, 9:10, regresamos.
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3: El sismo de magnitud 7.4 registrado en Chiapas volvió a exhibir una de las principales carencias en materia de prevención. La entidad no cuenta con un sistema de alertamiento sísmico para teléfonos celulares, pese a ser uno de los estados con mayor actividad sísmica del país. De acuerdo con las autoridades estatales, el proyecto comenzará a implementarse el próximo mes de agosto y se espera entre en funcionamiento antes de que concluya el año. El objetivo es que una vez en operación, la población recibe avisos directamente en sus teléfonos celulares cuando se detecten sismos que permitan emitir una alerta. La falta de este mecanismo quedó en evidencia durante el movimiento telúrico de este 17 de julio, cuando usuarios reportaron que no recibieron ninguna notificación en sus dispositivos y tampoco se activaron sistemas públicos de alertamiento. De acuerdo con el Servicio Sismológico Nacional, Chiapas suma casi 3.500 sismos en lo que va de 2026, cifra que lo coloca como el tercer estado con mayor actividad sísmica del país, solo por debajo de Guerrero y Oaxaca. De ahí, urgencia de contar con un sistema de alertamiento sísmico en Chiapas. Hasta el siguiente comentario.
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6: Estamos de regreso, 9:14 a.m. Y como ya les decía, hoy una reflexión bien importante, una reflexión que quiero que pongan muchísima atención, especialmente para mis adultos y para las personas de la tercera edad. Podemos ser mayores sin ser viejos. ¿Cuántos de ustedes no están en su hamaca, en su mecedora, viendo pasar el tiempo? Porque ya no tienen nada que hacer según ustedes, porque ya la vida les dio todo lo que tenía que darles. ¿Cuántos de nosotros ya nos deprimimos porque pensamos que nada más estamos esperando la muerte? Y tú, si eres adulto, ¿por qué estás esperando la muerte? ¿Quién te dice y quién te asegura que vas a llegar a viejo y te estás quedando estancado y no viviendo como debe ser la vida? Somos personas viejas cuando creemos que estamos de vuelta de todo, ¿eh? Somos personas viejas cuando nos quedamos sentados frente al televisor esperando la hora de nuestra muerte o esperando a ver qué hijo nos llega a visitar, porque los hijos hoy en día son más ingratos que cualquier cosa. Somos personas viejas, fíjate bien, cuando no hacemos nada por las personas que están junto a nosotros, excepto hacerles infelices con nuestras quejas, es lo que te acabo de decir antes del corte. Somos mayores cuando salimos a caminar porque el médico nos dice que eso nos dará calidad de vida. ¿Pero lo hiciste antes? ¿Qué hiciste para merecer esta vida? Es la pregunta que todos nos hacemos. Amigos, somos mayores cuando miramos la agenda y está en blanco porque no tenemos nada que hacer. Además, estamos esperando a ver si nos sacan porque nosotros ya nos sentimos inútiles para todo. Y no lo somos, o al menos alguien tal vez en su momento nos hizo sentir que éramos inútiles. Y obviamente, somos viejos cuando planificamos nuestra vida junto a la familia, cuando viajamos para conocer el mundo, cuando hacemos todas esas cosas que no habíamos podido hacer antes. ¿Por qué no lo hacemos? Nunca es tarde. Las personas con alma vieja se deprimen con mucha facilidad, aunque estén jóvenes, ¿eh? ¿Cuántos amargados no hay y ni siquiera han disfrutado la vida? somos personas mayores cuando aceptamos las inconveniencias de la vida, no dejando que nos afecten tanto como para amargarle a los demás. Los que son amargados le amargan la vida a los demás, pero porque uno se deja, porque a esa persona no le hemos hecho tocar fondo. El día que lo dejemos hablando, el día que nos demos la vuelta y vayamos a disfrutar nosotros la vida, ese día se le va a quitar la amargura porque está sabiendo que está quedando solo. Pero que hay de esas personas que todo el tiempo estamos apapachándonos, consintiendo, ay, que ya está grande, apapáchalo, sí, pero mientras a ti te está haciendo viejo. Hoy en día las preocupaciones y las angustias son los que están haciendo que vivamos menos. No permitamos que el desánimo, la tristeza, los obstáculos, los miedos, los fracasos, las derrotas nos conviertan en personas viejas, amargadas y sin vida. Siempre les voy a dar un tema de positivismo, porque hoy en día nos estamos muriendo por complacer a los demás. La edad se lleva en el corazón, ¿eh? Y siempre que encuentres motivos para sonreír y alegrar a los demás, serás una persona mayor con alma joven. Por eso no te preguntes por qué aquel anciano, por qué aquel señor se ve con tanta alegría. ¿Se ve más radiante que uno? ¿Por qué ya nos tronan las rodillas? ¿Por qué ya nos trona la espalda? ¿Por qué nos estamos muriendo en vida? Porque nos estamos preocupando de más. Y a veces nos preocupamos por gente que ni siquiera nos los está pidiendo. Y a veces nos estamos preocupando y muriendo por gente que ni siquiera lo valora. Y que al final de la vida y del tiempo te va a decir, yo ni te lo pedí. Regresamos. Solo un besito.

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8: 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Acuérdense, amigos, que ya está a punto de entrar a cabina la doctora Marta Rebeca Pimentel Rodas. 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La Isla Cócteles y Mariscos. 9:30, regreso.
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0: 9 de la mañana con 36 minutos, qué gusto. Pero antes de presentar a mi doctora, una de mis doctoras favoritas en el programa, señora bonita, voy a mandar felicitaciones, aprovechando que obviamente envié al iniciar mi programa, dice por aquí. Buenos días, me puede felicitar a la señorita Conchita Campero, de parte de Cecilia y la señora Silvia, que cumpla muchos años más. Un abrazo, Conchita Campero, que invite el pastel, pues, para que vayamos. Ay, sí, todo el tiempo la invitación. Saludos a la señorita Conchita Campero, está de parte de su familia, que la quiere y ama. Muchas gracias, dice por aquí. Excelente programa, dice. Hay un libro, se llama Deja de chingarte, así se llama, de Gary John Bishop, que obviamente con gusto podría llevárselo por si gusta, licenciada Karen, y leerlo. Claro que sí, me encanta. Mire que todas las reflexiones, todas las cosas a veces pues salen de mi cerebro. Algunos obviamente porque leo, a mí me encanta leer. Soy una persona amante de los libros, me encanta, todo el tiempo estoy cultivándome en lectura. Y obviamente a veces dicen, ay, ¿por qué le salen tantas palabras? ¿Por qué le salen tantos? ¿Por qué? Porque hay que leer. Eso no significa que van a leer nada más los que tienen estudios. No, lean, lean. Aparte que se cultivan, cultivan mucho el alma. Es importante leer y bendecida sea. Obviamente, si me van a dar ese libro, tráiganmelo con muchísimo gusto. Los hago parte y obviamente así se llama, ¿eh? Deja de chingarte. Así se llama. Y ha de estar espectacular. Lo recibo con muchísimo gusto y todo lo que quieran traer de libros, lo compartimos con la gente. Hay gente que necesita mucha ayuda psicológica. Hay gente que ayuda muchísimo, muchísimo escuchar estas reflexiones. Hay gente que pide ayuda y pide auxilio. Pero desgraciadamente, la gente que está a su alrededor no se lo puede dar. Pero por lo menos una chispita motivacional es más que importante. Doctora Marta Rebeca Pimentel Rodas. Buenos días, ¿cómo está? Después de largas vacaciones.
1: No, ya estamos por acá, con toda la energía del mundo. Muy buenos días a ti, a Laurita, a todas nuestras radioescuchas. Veo que le estás dando un consejo, pero bien bonito, leer.
0: Ay, sí.
1: Menos celular, menos televisión,
0: sí,
1: ¿verdad? No. Y más lectura. Hay libros, ahora son muy económicos, muy baratos.
0: No, hombre, y súper motivacionales, doctora.
1: Sí, sí.
0: Nos
1: sí.
0: estamos muriendo de estrés y de tristeza.
1: Sí.
0: ¿Cuántos? Acaba de pasar, se hizo viral un joven profesionista que estaba, no sé si era policía detrás, no sé. Se aventó de un puente.
1: Sí. Sí.
0: 35 años.
1: Sí, no, pero los suicidios, déjame decirte, son en adolescentes,
0: claro.
1: En joven de 20 años en adelante.
0: Claro.
1: Entonces, ¿qué está pasando con nuestra juventud?
0: Todo lo que vemos.
1: ¿No? Sí, todo lo que viven, el amor, el desprecio.
0: No, todo lo que ven en las redes, quieren imitarlo todo el tiempo. Pero algo bien importante, doctora, siempre hay que mantener nuestra mente ocupada, siempre hay que tener nuestra mente cultivada. Por eso les digo, lean, por favor, porque hoy en día no nos despegamos del bendito celular. Y bueno, algo bien importante, hay muchas cosas que se están suscitando por no saber qué hacer o por la falta de información o por no poder hablar, no querer hablar con los nuestros. Pero bueno, pasamos a temas también relevantes, la salud. Porque existe la salud mental, pero también existe nuestra salud interior. Doctora, usted dijo la semana pasada, hoy vamos a hablar de gastritis, del colon, enfermedades intestinales. También el estrés provoca todo eso.
1: Sí, sí, Karencita, precisamente, mira, tú estás hablando de algo muy importante que es la salud mental, pero la cuestión mental no está diferente, no está apartada de nuestro sistema digestivo.
0: Está ligado.
1: Está muy ligado. Inclusive, no es un simple tubo, el tubo digestivo. A mí no me gusta esa palabra del tubo, porque no es un tubo. Fíjate, está inervado, tiene un plexo que le llamamos plexo mesentérico, nervioso mesentérico. Okay. Es uno de los plexos. Un plexo porque es como una red que está ahí y que se va, todo está muy bien ya estudiado y analizado. Y esta información se va directo al cerebro. Entonces está ligado los intestinos, el estómago con el cerebro. Hay un nervio específico que se llama el nervio vago. ¿Por qué crees tú que todos los medicamentos, las reacciones adversas de los medicamentos, de toda la mayoría, yo te estoy hablando, quizás un 80%, son alteraciones gastrointestinales? Y así la pone. Te puede ocasionar diarrea, estreñimiento, mareo, náusea o vómito.
0: Pues sí.
1: Así te dicen en pues los sí. medicamentos.
0: Ahora cada vez que agarramos coraje, pues nos da diarrea.
1: Así es. Entonces esto siempre ha sucedido, pero no estaba muy evidenciado, como que no quedaba claro en la población, en la gente, que claro. todo esto tiene que ver. Si usted, ahí se produce, por ejemplo, en nuestros intestinos, la hormona de la felicidad que se llama la serotonina.
0: Sí, sí, sí.
1: Cuando comemos, estamos en una plenitud equilibrada, no excesiva, decimos, ¡ay, qué rico! Tenemos la sensación, ¡ay, qué rico comimos! Uh-huh. ¡Ay, qué rico me siento! Pues después de comer. ¿Por qué? Porque está mandando una señal a tu cerebro que esta hormona se secrete, que es la serotonina, y eso nos está produciendo una felicidad gástrica e intestinal. Okay. Ve lo maravilloso y lo bello que es. Entonces, por eso todos aquellos medicamentos, aquellos alimentos que le caen mal a nuestro intestino, a nuestra mucosa gástrica, entonces todos esos nos producen alteraciones.
0: Porque también viene de nuestras emociones.
1: Así es. Entonces es muy difícil, a veces me piden menos estrés, ¿qué tengo que hacer?
0: Pues sí.
1: No, a veces hasta cuando tomamos los alimentos corriditos, ese es un estrés, los alimentos no caen bien al estómago, ni siquiera el agua.
0: Es que así vivimos, doctora. Por eso mi reflexión el día de hoy, que decía, ¿por qué vivimos tan a prisa? Nos olvidamos de vivir.
1: Sí.
0: Comemos rápido, todo lo hacemos tragado, todo lo hacemos enojados, todo lo hacemos... Bueno, somos un estuche de monerías. Nadie en esta vida ya se levanta y duerme relajado.
1: Sí, pero aquí tenemos una gran bendición. Bueno, tú lo sabes, ustedes que han viajado mucho, tú, Laurita, las grandes ciudades... Aquí tenemos una tranquilidad en Mapastepec, por eso a mí me gusta mucho mi pueblo. Aquí tenemos patios grandes, podemos sembrar plantas, podemos tener animales, podemos recibir a las personas de nuestra casa. O sea, todavía tenemos una ciudad, pero es un pueblo.
0: Pero era...
1: Entonces, los tiempos para movernos, bueno, yo me llevo 7 minutos, sí, ya los conté, a mi trabajo, de mi casa, es una maravilla. Cuando llueve y no hay taxi, ahí sí me hago más. Hasta llego tarde, ¿no? Y me estreso.
0: Es ventaja y desventaja. Sí, Muchas veces dicen, ay, la tranquilidad del pueblo y la ciudad. Sí, pero también pueblo chico, infierno grande.
1: Ah, no. Es que el estrés no nada más viene. El estrés es porque sí. A veces no hay dinero. El estrés porque no alcanza.
0: Ay, sí.
1: Porque ya vienen los hijos que van a salir de la escuela, van a entrar. O sea, eso. Porque el marido está tomando mucho. Porque tienen un hijo problemático. Porque a los abuelos no hay quien cuidarlos. Y los dejamos solos. O sea, no es nada más esa situación, sino la vida cotidiana, como tú mencionas.
0: Los dejamos todo el tiempo solos a las personas de la tercera edad, pero ¿qué tal cuando van a cobrar, no? Su pensión. Ahí sí. Sí, hasta papito, ¿dónde te pongo? Mamita, ¿dónde te pongo? Pero bueno, doctora Marta Rebeca, muchas gracias por estar en cabina. Empezamos con un muy buen tema, porque hablar de gastritis, de estómago, de colon, de intestinos, también es emocional. Pero, ¿por qué se genera la gastritis? Creo que hoy en día todo mundo tiene gastritis, o por lo menos todo mundo tiene colitis.
1: Sí, eso es muy importante que sepamos que nuestro estómago tiene una mucosa protectora, igual nuestros intestinos. Y esa mucosa, ese tejido, es precisamente el que se altera. Entonces, por ejemplo, en el intestino delgado, ahí se absorbe la mayoría de los nutrientes, todo lo que comemos y que ya viene convertido en pequeñas porciones desde la boca, que masticamos bien, uh-huh. Porque si masticamos a prisa, pues no vamos a tener buena digestión,
0: okay.
1: Una buena saliva si no tenemos también. Entonces cae todo al estómago, y si en el estómago está alterada esa mucosa, entonces no se absorben los nutrientes. Igual en el intestino no se absorbe, pero en el estómago, si no cae alimento, de todos modos el estómago produce ácido clorhídrico. Uh-huh. ¿Y ese ácido clorhídrico qué hace? Pues lastima al tejido que está ahí, porque no hay alimentos que digerir. Entonces, como que se mata él mismo, como que él mismo se está autoconsumiendo al no tener alimentos, al tener medicamentos muy agresivos que caen al estómago, al aspirar el humo del tabaco, te agrede y hay un problema en la circulación. Al tomar alcohol en exceso, también te produce un problema de vasoconstricción, ¿no? los vasos sanguíneos te los aprieta y entonces ahí pues esa mucosa empieza a doler, a inflamarse. La gastritis es inflamación del estómago y la colitis es una inflamación del colon. El colon es el intestino grueso. El colon es para la absorción del agua. Pero entonces imagínate, tú me dices, ¿por qué da la gastritis? Es precisamente que la alimentación tal vez no es la adecuada. Tal vez los horarios no son los adecuados. Tal vez los alimentos que está tomando son muy irritantes, muy condimentados. Entonces, yo he tenido muchos pacientes en la consulta que el ayuno es muy prolongado. Desde las 6 de la tarde que se acuestan, sobre todo la gente que está en los ranchos, a las 6, a las 7, sobre todo los abuelitos, ya no comen más que su café y un pan tostadito. Y ya hasta las 9 de la mañana del otro día o a las 8, entonces ya pasaron 12, ya pasaron 18, 15 horas en ayuno. Ese es un ayuno y ellos no se dan cuenta que es un ayuno. No me estoy refiriendo al ayuno espiritual, al ayuno de alguna dieta.
0: Estamos hablando del ayuno, aquel que no está haciendo ayuno intermitente por alguna religión. Uh-huh. Estamos hablando de los que se levantan y solamente en el estómago les cae el café.
1: O desde que se duermen, prácticamente desde la noche en que se duermen, ¿a qué horas te duermes? ¿A qué horas cenas?
0: No, y hay personas que no desayunan, vienen a desayunar hasta la 1 de la tarde, 2 de la tarde. No, ¿sí? Entonces eso daña, ¿sí?, el sistema gástrico.
1: O ya a las 11, no hasta las 12, hasta las 11, pero ¿cuántas horas se durmieron? ¿Cuántas horas quedaron sin? Entonces todo eso, pues ya hay ácido clorhídrico, ya el factor intrínseco, ya hay otras sustancias que están en el estómago y en lugar de digerir los alimentos, pues digiere la mucosa gástrica y hasta nos puede producir una úlcera. Si lo dejamos así, nos puede producir una úlcera.
0: Y ahí vienen, por eso vamos a hablar de eso. Vamos a hacerle caso a la ciudadanía. Muchísimas gracias. Por favor, comuníquese, acuérdese. Todos los días tengo personas profesionistas en la materia. Ayer tuvimos al notario público en Lunes de Abogados, también con su barra de abogados. Hoy tenemos salud con la doctora Marta Rebeca. Aproveche, por favor, la información y la consulta. Doctora, dicen por aquí en el mensajero a través del 962-253-0836. Buen día. Una pregunta a la doctora. Mi hijo de 3 añitos, cuando duerme, rechina mucho sus dientitos, pero demasiado. ¿A qué se deberá?
1: Hay una tensión muscular. El rechinado de sus dientes, hay una tensión muscular de su arcada, de su mandíbula. Entonces, él tiene algunos problemas, tal vez, en sus sueños, lo está percibiendo, ¿verdad? Sueña y se está muy tenso. Entonces hay que hablar mucho con este niño, hay que ver qué está pasando con él, pues desde el punto de vista psicológico, ¿no? Pero eso es lo que sucede, porque a veces hay algunas patologías como el ascaris lumbricoide que te produce algún rechinadito de los dientes, ¿no?
0: Okay.
1: O también lo que los odontólogos llaman una mordida muy tensa, ¿no? Porque se muerden incluso las encías. Andale, ya aprendió la licenciada. ¿Ya vieron?
0: Obvio,
1: son expertas ustedes en salud.
0: Pues expertas, porque nos los vienen a decir el doctor Iván Corzo y la clínica dental. Ya habló de bruxismo, que es muy común en muchas personas.
1: Entonces, eso tiene mucho que ver, o sea, es un sistema, el sistema nervioso, cómo está. Entonces, es muy importante todo lo que pasa en la boca también para la digestión, la mala digestión, la desnutrición. Pero la gastritis es muy común, es muy frecuente. Y te digo una cosa, la gente no acude mucho al médico por gastritis, ¿no?
0: Sí,
1: llega,
0: se lo cura con omeprazol todo el tiempo.
1: Sí, o va corriendo a la farmacia y se cuida. Y todo esto tiene alteraciones o otro tipo de situación.
0: Y eso lo hemos dicho mucho con la doctora Marta Rebeca. Todos somos amantes del omeprazol. Todos vamos y, ¡ay, me tomo! Pero no saben qué daño hace. Lo más dañino que puede existir, y lo ha dicho la doctora, es automedicarse. 9:50 a.m. Está escuchando Señora Bonita. Soy Karen Acosta. Regreso.
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0: 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Voy a ir, obviamente, ya que me invitaron. Así es que bueno, doctora Marta Rebeca, vamos a hacerle caso a la ciudadanía a través de 962-253-0836. Gracias por sus preguntas. Ya dijimos cuando rechinan sus dientitos a qué se debe. Dice por aquí, doctora, ¿cómo sé que tengo gastritis?
1: Una pregunta importante. Bueno, la sensación del dolor es principal, es un dolor de tipo ardoroso. Cuando están en la mañana, a veces sienten pesadez en el estómago, arriba en la boca del estómago hay como una presión y puede haber un ardor, dolor. Dice el paciente, como que me arde, pero me molesta, me duele.
0: Sí, duele, ¿no?
1: Sí, también puedes tener una, que no tenga eso, pero que tenga una sensación de plenitud estomacal, como una hinchazón, ¿no? Puede estar acompañado también de eructos, una gente que eructa mucho, ¿verdad? También.
0: ¿En serio?
1: Sí,
0: el eructo, sí, porque o hipo, porque se confunde, ¿no?
1: Ah, no, sí, son diferentes.
0: Okay. El eructo, que de la nada no tiene uno nada en el estómago y está eructando.
1: Eructando, exacto.
0: Okay.
1: Entonces, ese nos está avisando de que hay un problema de tipo digestivo.
0: Okay.
1: ¿No? Pero principalmente es el ardor y la molestia cuando comes algo irritante. Sobre todo siempre dice, yo siempre aguanto el chile, pero ahora ya no,
0: fíjese. O gaseoso,
1: sí,
0: ¿no?
1: O gaseoso, ¿no? Siempre me tomo un refresco, pero ahora me arde. Tengo esa sensación pesada. Entonces, puede ahí haber un problema de gastritis.
0: Ok, ¿es en la boca del estómago?
1: Sí, arriba entre las costillas, abajito okay. De las costillas, estamos parados. Si estamos parados de pie, esa entre las costillas, arriba donde empieza el huequito.
0: Eso ahí no es. Debe de doler, doctora, no, si nos paramos, si nos apretamos, si nos duele, cuidado.
1: Así es. Y, ¿no? Y abajito, si estamos parados a nivel del ombligo, por el intestino. Okay. O hacia los lados, del lado, sobre todo del lado izquierdo. Es una colitis, ¿no?
0: Un colon está inflamado. Si usted está inflamado en casa, hágalo, párese. Si se toca, obviamente, si le duele, es gastritis, puede tener gastritis, y alrededor del ombligo, ¿no? Toda la parte derecha, izquierda, todo eso es parte del intestino que nos duela.
1: Así es, una colitis, el intestino grueso generalmente. Y todo eso nos puede traer complicaciones si no les hacemos caso. Claro. Nos puede producir una hemorragia y no nos damos cuenta incluso que tenemos una hemorragia de sistema digestivo alto o de sistema digestivo bajo.
0: Que también contaba la doctora Ana Yancy, doctora, perdón por la interrupción, porque vamos a ligarlo todo, que también ella dijo, bueno, cuando venga la doctora Marta Rebeca, que lo explique mejor, porque yo soy química.
1: Generalmente. Y todo eso nos puede traer complicaciones si no les hacemos caso. Claro. Nos puede producir una hemorragia y no nos damos cuenta incluso que tenemos una hemorragia de sistema digestivo alto o de sistema digestivo bajo.
0: Que también contaba la doctora Ana Yancy, doctora, perdón por la interrupción.

0: Pero es la popó.
1: Claro.
0: Es la popó.
1: Lo mismo
0: es un estudio
1: la química en
0: sí. Sí, le llamamos coproparasitoscópico, porque vemos parásitos, vemos el contenido alimenticio, y a veces es la sangre oculta en heces, le llamamos sangre oculta en heces. Okay. Porque por si es rojo brillante, puede ser una sangre que nos está produciendo en la parte baja, unas hemorroides. Ahí podemos pensar en el sistema digestivo hacia abajo, hemorroides, pero si es una sangre negrita como moronga y que viene, entonces es una de allá arriba, puede ser del estómago.
1: Una úlcera.
0: Una úlcera, sí, un divertículo, puede ser cualquier de ese tipo. Entonces, a veces el paciente o la gente normalmente no ve su popó, pero hay que ver la popó, cómo está, de qué color, si tiene estrías de sangre, si no tiene, si tiene mocos o no tiene, y sobre todo cuando a uno le duele el estómago. Uh-huh. Porque no nada más es la gastritis, una de las causas principales de enfermedades digestivas es la gastroenteritis, que es producida por bacterias, por hongos, por parásitos, y viene con el agua y con los alimentos que consumimos, ¿no? Entonces todo esto puede estar alterando. Otra vez, es todo lo que ingerimos, todo lo que comimos, eso es lo que tenemos.
1: Y hay que observar nuestra popó. Ya la química Nayansi también lo dijo, siempre que defequemos, siempre que estemos haciendo popó, hay que voltear a ver la taza, aunque no nos guste. Regresando, porque vamos a nuestra identificación oficial, perdón, doctora, tenemos más preguntas. Me la contesta regresando del corte, dice: ¿a qué se debe el exceso de gases? Tengo muchos gases todo el tiempo. Pues sí, como comúnmente usted lo dice, ¿no? Todo el tiempo nos estamos echando, ¿no?
0: Así es.
1: Usted lo dijo, la terminó. Pedos, así nos dijo la vez pasada. 10 de la mañana en punto, regresamos.
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5: Vivo la vida. 10 de la mañana con 4 minutos, estamos de regreso, bueno, y les hablamos tantito, un momentito de Spa Cala de Mar, de la licenciada Valeria Lisbeth Candelaria Margarito. 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Enfrente de dos autolavados, ahí dice Spa Cala de Mar, no se me confundan, ok. 10 de la mañana con 7 minutos. Y estamos al aire con más preguntas, doctora. ¿Nos estamos dando cuenta cuántos enfermos del estómago, colitis, colon, intestinos, gastritis, úlceras, hemorroides, cuántos mensajes? Y vamos a abarcar ese tema, qué bueno que la tengo conmigo.
6: Los quirúrgicos también, que son apendicitis, que son las apendicitis, las hernias, las pancreatitis, no, con el colédoco.
5: Es que el estómago es un estuche de monerías, sí, ¿verdad? Y es al que menos le ponemos atención. Bueno, aquí tenemos una pregunta y dice, ¿a qué se debe el exceso de gases? Ya lo explico, pero vamos a escuchar un audio. Acuérdense que en lunes de abogados y en martes de salud y en psicología también, no decimos nombres por seguridad, pero sí lo tiene que escuchar la gente, porque muchos yo creo que van a tener este problema también. Adelante, Laurita, que está en controles. Vamos
7: muy
5: a escuchar.
7: Buenos días, señorita. Licenciada, una pregunta a la doctora, mucho abrazo y besos a la doctora, que le deseo su programa muy bonito y su lo que dice, qué bonito, ¿verdad? Fíjese que tengo a mi esposo que es diabético, y viera que ya le hicieron estudio y todo el ultrasonido, orina, de todo. Pero se infla mucho él del estómago, se infla y a veces tarda, no puede hacer a veces el baño. Y y mucho soplamiento del estómago, muy abultado, puro aire es, no hace veces del baño. Sí, se lo agradezco mucho que me diga qué es lo que puedo hacer. Gracias, felicitaciones, doctora.
5: Bueno, ahí tenemos la pregunta, doctora, gracias a la ciudadanía. Bueno, yo creo que este tema es muy común en muchas personas, sí, porque, sí, bueno, sí. Ahí explica que es diabético, se abulta muchísimo, tiene muchos gases y casi no hace del baño, doctora.
6: Sí, sí, definitivamente aquí el hecho de que no pueda ir al baño y tenga un estreñimiento de alguna manera es algo real. Es un peligro biológico el que está pasando esta pacientita. Es eminente. Los gases, bueno, los gases se acumulan más, uno se siente más hinchado, la ropa le aprieta, ¿verdad? Y sobre todo, sufres cuando vas al baño. Sí, sudas, tienes un dolor, hasta puede llegar a marearte, ¿no? El 30% de la población mexicana en alguna vez en su vida has tenido un estreñimiento. Sí, o sea, claro. De 10, 3 personas. Es muy común y es muy común también en los diabéticos. Aquí, ¿qué es lo que está pasando? Que el intestino grueso, su función del intestino grueso, del colon precisamente, es absorber los líquidos. Y aquí, como no hay una absorción, la hese fecal se impacta, se deshidrata y se pone como roca después de 3, 4, 5, 6 días de no hacer del baño, estamos sí, claro, hablando, ¿no? Claro. Y nada más está sacando los gases porque hay un movimiento de los intestinos, ¿verdad? Que mandamos la información al cerebro y este manda el músculo liso y le dice, muévete, empuja para acá, vete para allá. Esa es una información que va a nivel cerebral y a nivel del intestino de cómo deben de moverse los esfínteres. Por eso a veces cuando nosotros estamos en una alberca, hacemos ejercicio, no nos los esfínteres no se relajan. O cuando y eso le pasa a todos los animales. ¿No has visto un león, por ejemplo, que esté haciéndose popó cuando está cazando, ¿no?
5: Claro.
6: Entonces hay una equilibrio de nuestro sistema nervioso. Pero acá esto se impacta cuando la hese fecal no puede, está obstaculizando y no se absorben los líquidos. Pero también, ¿qué pasa? De todos modos, ahí la función de las células es absorber. ¿Y qué absorbe? Pues nada más los restos de esta popó, que están llenos de bacterias, que están llenos de algunos virus, de algunas sustancias que le producen un mal y lo empiezan a lastimar.
5: ¿Y qué tienen que hacer? Porque es diabético. ¿Qué tienen que hacer para que elimine todo eso?
6: Entonces, hay alteraciones, sobre todo en los diabéticos, si no está bien controlada su azúcar, hay alteraciones nerviosas que también tiene.
5: Claro.
6: Aquí el primer punto de un diabético, ella ya nos dice que está controlado, que tiene todos sus estudios, pero aquí tendríamos que hablar de algo muy importante, que es la alimentación.
5: Claro.
6: Ese es el problema fundamental. Podrá estar muy controlado, pero si no lleva una buena alimentación, como ahorita yo les voy a hablar, que podríamos evitar. Y hay un remedio casero muy sencillo que nos puede ayudar y que puede quitar todos los laxantes y nos ayuda al estreñimiento.
5: Miren nada más que bueno, la doctora, vamos a escuchar el consejo después del corte comercial. Ponga muchísima atención, tenemos muchas preguntas en el mensajero. Está la doctora, aprovechenlo, un martes de salud. Soy Karen Acosta, regresamos.
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1: 10 de la mañana con 14 minutos, estamos regreso. Qué bueno que nos escuchan y se refleja. Muchas gracias por sus llamadas. Acuérdense que llamada 64-305-73 y a través del WhatsApp 962-253-0836. Saludos para todos los que se están escuchando. Yo sé que nos escuchan en el mercado. A veces voy, paso y nos tienen a todo volumen en sus negocios. Qué bonito. Bendiciones para ustedes. Y obviamente también a mucha gente en sus negocios, empresas, en oficinas, en todas partes nos tienen. Qué bueno, Extremo 95.1. Doctora, hablábamos de este caso, ¿no? Las recomendaciones, la alimentación es importante, la falta de fibra y muchas cosas. ¿Cuál es el remedio, doctora? Porque eso está bueno. Es muy difícil que un doctor te diga algo natural. Ya somos puras pastillas.
2: No, yo generalmente sí mezclo mucho. Esa precisamente es la parte de la prevención.
1: Claro.
2: Y parte también de la rehabilitación que debemos de tener.
1: Adelante.
2: Y hay que una mezcla también que debemos de tener de los medicamentos y de las hierbas medicinales. Yo, claro, sí lo mezclo.
1: Antes de estar grave, ¿no?
2: Claro.
1: Porque ya cuando está muy procesado la enfermedad,
2: cuando es patológica,
1: pues ya no se puede.
2: Pero, por ejemplo, nos dicen a veces los médicos, los que son diabéticos, tomo esto, pero no dicen los tés que toma.
1: Sí, pues.
2: Entonces, yo sí pregunto, yo me ¿qué té y deje de tomar este y tome más este? O sea, porque también eso, hay evidencia científica,
1: claro,
2: de las plantas medicinales, claro, que tienen un efecto positivo.
1: Pues de las pastillas, la mayoría viene de plantas medicinales.
2: Así
1: ustedes
2: es.
1: Ustedes lo saben como
2: y
1: doctores.
2: Y no nada más eso, es hay la medicina alternativa, el magnetismo, muchas más, la acupuntura, ¿no?
1: Claro.
2: Muchas otras alternativas para poder cuidar, ¿no? Y no necesariamente los medicamentos, porque ese precisamente es un problema de lo digestivo. Todos los medicamentos producen, bien o mal, alguna alteración intestinal.
1: Que el hígado, que el riñón,
2: ¿sí?
1: Que bueno, sí, ya no sabemos
2: qué
1: onda, ¿verdad?
2: El simple naproxeno.
1: Claro.
2: El simple naproxeno y hasta el mismo, los mismos laxantes. En este caso, aquí tenemos un problema de absorción intestinal.
1: Okay.
2: No se absorben bien los nutrientes, el líquido. Entonces, la capa que recubre el intestino grueso, no está bien permeable. Y al tener esa popó estancada ahí, pues no permite la salida adecuada y, al contrario, permite que se reabsorban otros nutrientes tóxicos.
1: Claro.
2: Entonces, ¿qué hace la gente? Va y te compra muchas cosas porque es un estrés, es un dolor, ya está, hay mareo, se siente uno fatigado, de mal humor al estar estreñido, al no poder hacer bien del baño. Y luego que si se atora, por ejemplo, se atora hasta el final un pedacito que llamamos un fecalito.
1: Okay.
2: Un fecal, porque viene de popó. Ese fecalito da mucho problema. Incluso de ahí recomendamos que se tenga que poner con su dedito a sacar el fecal, darle vuelta al esfínter del ano, porque el ano es un músculo, uh-huh, que está llena de nervios. Entonces, si nosotros lo rozamos alrededor, lo estimulamos alrededor, se va abriendo.
1: Okay.
2: Sobre todo en los niños pequeños, es muy conveniente con un termómetro de esos lineales que son todo liso, estimular el anito del niño y ya se popó por un reflejo nervioso que manda al cerebro.
1: Okay,
2: eso es muy importante.
1: Eso es cuando estamos estreñidos.
2: De estreñido y mucho, ¿no?
1: Sí, pues.
2: Pero
1: no acá, se lo vaya a hacer diario,
2: no,
1: ¿verdad?
2: No,
1: y
2: no.
1: Estreñido.
2: Pero mira, aquí hay un remedio muy importante y tiene que ver con la biología.
1: Okay.
2: Sobre todo, mira, el agua tibia en las mañanas. Cada vez que nos levantemos, tomemos un vaso de agua tibia.
1: Eso dicen todos, pero a veces nos da miedo, ¿no? Porque trae otras complicaciones.
2: No,
1: agua tibia.
2: No, porque eso te dilata. Hay una dilatación del sistema, de las venas, las arterias.
1: Como que se
2: a nivel del
1: todo,
2: estómago,
1: ¿no?
2: A nivel del estómago.
1: ¿La popó se pega en el intestino, doctora?
2: Sí, no es que se pegue, pero está contenida ahí, pues,
1: okay,
2: ¿no? Pero estamos hablando de esto, cae esta agüita cae en todo su sistema, en el estómago, y llega hasta los intestinos. Eso es lo primero que recibe en nuestro cuerpo. Entonces hay una vasodilatación. Si tomamos agua fría, es el efecto contrario. Hay una vasoconstricción, o sea, se contraen esos vasos en lugar de dilatarse.
1: Okay.
2: Y aquí lo que queremos es que se relaje, se dilate, para que pueda absorber bien los nutrientes y no tengamos ese problema.
1: Entonces, ya dijimos, los niños con el termómetro, nosotros obviamente también, sí, estimular el ano, sí, el agua tibia en ayunas.
2: Pero si le aplicamos, sí, en ayunas, okay, porque manda directamente, al caer esta agua, manda directamente una información hacia nuestro sistema nervioso,
1: okay,
2: que es nuestro sistema de cableado perfecto que tenemos.
1: Okay.
2: Entonces nos manda. Ahora, si le agregamos una pizca de sal, mucho cuidado con los hipertensos, no hay que darle mucha sal, o diabéticos también incluso, pero si le agregamos una pizca de sal, un poquito de sal, esto rompe, hace un problema, nosotros le llamamos ósmosis, para que el agua no pase de largo y se estanque ya en el intestino. Esto ayuda a que la sal, ayuda a que se reabsorba más el agua. Para eso, esa función tiene la sal, una pizquita de sal.
1: Pues qué bueno, si usted no es hipertenso y no es diabético, lo puede hacer con sal, y si no, pues se hace con agua tibia solamente.
2: Agua tibia con sal y con un poquito de jugo de limón.
1: Okay.
2: Con limoncito un poco. ¿Por qué? Porque el limón, la vitamina C, también te ayuda, tiene efectos para que te tengas un alivio rápido, ¿no?
1: Okay, bueno, pues ahí están, lo hagamos, por favor. ¿Cuántas personas no estreñidas? Y bueno, le quitemos la sal también si somos hipertensos, diabéticos, nada más con el juguito de limón y el agua tibia también es más que suficiente. Bueno, 10 de la mañana con 20 minutos, martes de salud, regreso.
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1: De la mañana con 22 minutos, 10 de la mañana con 22. Doctora Marta Rebeca, seguimos con este gran programa, con este gran tema, que por cierto, mando saludos muy especiales. Oigan, muchas sorpresas van a haber en mi programa, porque voy a estar regalando en la próxima semana, primeramente Dios, mochilas. Voy a regalar mochilas, pero para los niños que menos tienen, ¿ok? Yo sé que hay muchas personas que van a batallar con el regreso a clases, así es que no voy a aceptar niños que yo sé perfectamente que tienen las posibilidades y nada más porque el papá se lo quiere ahorrar o la mamá. No. Si usted conoce a un niño, porque a ese niño lo voy a ir a visitar, ¿eh? Voy a ver su estudio socioeconómico, porque si no también muchos nos aprovechamos de la ocasión, ¿no? Hay personas que porque voy a regalar mochilas, ¡ay, yo quiero participar y tengo posibilidad de regalarle a mi hijo una! Yo quiero que me manden a gente, que me escriban por favor, cada vez que esté mi programa al aire de 9 a 11 de la mañana, ¿a qué niño y en qué dirección tengo que visitarlo, por favor? Porque voy a ver que realmente sea de escasos recursos, porque no voy a permitir en mi programa regalarle a alguien que tiene la posibilidad y dejarle de dar a alguien que realmente ni siquiera tiene para una mochila, ¿no? Entonces, primeramente Dios, esa labor social voy a hacer en mi programa de regalarles mochilas a los que menos tienen. Y si usted me está escuchando en estos momentos y tiene el don de regalar, obviamente decirme, Lick, yo le regalo dos, no importa el precio, no importa, eso sí, que sean nuevas, ¿eh? Que no, que sean usadas, que sean nuevas, que me digan, yo le voy a regalar dos, yo le voy a regalar tres, no quiero efectivo, quiero la mochila, ¿ok? Dinero no voy a recibir, quiero la mochila, que digan, y obviamente los voy a mencionar agradeciéndoles su gesto de bondad. Ayudemos al prójimo, amigos, porque las bendiciones vienen de allá arriba. Hay muchas personas que hoy van al día y hay gente que sufre en esta época. Si sufrimos nosotros que tenemos trabajo en cómo comprar útiles, imagínense las personas que menos tienen. Así es que si usted me está escuchando, me dice, Lick, yo le doy dos mochilas, tres mochilas, una mochila, no importa. Yo sé que de uno en uno vamos a llenar el cantarito para hacer felices a muchos niños que de verdad no tienen cómo ir a la escuela. Así es que seguimos, doctora Marta Rebeca, que por cierto la doctora ya me dijo, sí, le voy a regalar una mochila. Muy bien, doctora. Seguimos con este gran tema y bueno, estábamos hablando de la agüita tibia en ayunas, estábamos hablando del termómetro en niños y nosotros obviamente estimularnos, ¿no? El ano, porque estamos en martes de salud para una mejor, pues
2: defecar. Para el paciente, sí, ¿no? Pero sobre todo, sabes, aquí yo le recomiendo mucho, si tiene todo controlado de su azúcar, pues chequemos la alimentación, chequemos su estilo de vida, cómo se mueve, cada cuándo se mueve, eso es muy importante dependiendo de la edad. Aquí yo no los pongo a hacer un gran ejercicio, pero sí algunos movimientos que tenga que hacer, okay, ¿no? Y sobre todo la alimentación no es cualquier dieta. Es una dieta personalizada, de cómo, qué come, qué desayuna, qué cena.
1: Rico
2: en
1: fibra.
2: Eso lo tenemos que ver.
1: Rico en fibra.
2: Eso es muy importante, si tiene la fibra o no, porque, mira, la fibra te produce, cuando tú la tomas, que viene en cualquier planta, de alguna manera, el consumo de la fibra, al contacto con la saliva, se produce un gel, y este gel va y recubre la mucosa gástrica, y eso nos está ayudando, o el intestino. Entonces, se reabsorbe nada más lo que se tiene y lo demás, ¿no? Entonces nos ayuda mucho a la digestión y a que no exista la hemorroides también, ¿no?
1: Eso es bien importante. Sí. La alimentación, ya lo dijo la doctora. Doctora, dice por aquí, vamos a leer el mensajero. A ver. Buenos días, doctora, una pregunta. Soy diabética, pero el médico me dijo que salí mala de un riñón. Me dio medicamento, pero al ponerme ese medicamento me agarra feo, como que me quiero desmayar, y me dejó la insulina, obviamente, y a mí la insulina me hace daño y me agarra como desmayamiento, dice ella, y mi cuerpo lo siento bien feo, ¿por qué?
2: Precisamente yo creo que ella no está muy a gusto con su esquema que está llevando en su tratamiento para la diabetes. Hoy en día ya tenemos muchos medicamentos que podemos de alguna manera tener uno, dos, mezclarlo con otro o no con otro, dependiendo del paciente, dependiendo de la edad, dependiendo de todo, y se lleva un control muy, muy bueno, muy excelente el control. Yo siento que eso es lo que le está fallando a ella. Y acuérdense que siempre hay alteraciones de la diabetes, cuando no está bien controlada, hay problemas renales, uh-huh, hay problemas oftalmológicos, hay problemas digestivos. Entonces, ahí yo le recomendaría pues que acuda a la consulta para que platiquemos, y lo que tenemos que hacer es, no es una consulta más, sino resumir todos sus estudios, todos sus papeles, todo como lleva, resumirlo, integrarlo y hacerle un esquema de metas. En una semana, ¿cuánto voy a tener? En 15 días, en un mes.
1: Sí, hay que checarnos
2: para que lo podamos ver. Dos consultas o tres y queda súper bien.
1: Y es bien importante que acudan, por favor. Dice por aquí, buenos días, doctora. Licenciada Karen, muchas felicidades por su programa. Muchas gracias. Dice por aquí, doctora, una pregunta. Tengo un familiar con cirrosis, pero su estómago está demasiado grande. Pero él no tiene ninguna molestia, pero sus pies se le hinchan mucho.
2: La cirrosis. Bueno, si tiene cirrosis, sí ya debe de tener algunos síntomas. porque con la cirrosis sí ya tenemos, por ejemplo, los ojos amarillos, de alguna manera las pruebas del funcionamiento hepático.
1: La ictericia, que le dicen.
2: La ictericia, la mancha. Y unas pruebas que se hacen en sangre están elevadas y eso nos está enseñando que el hígado ya no está funcionando. Tal vez lo está confundiendo con el hígado graso.
1: Okay.
2: ¿Verdad? El hígado.
1: Bueno, está diagnosticada la cirrosis.
2: Ah, bueno, entonces, si está diagnosticada la cirrosis, sí debe de tener una de las. Está muy cerca el estómago, el hígado. Entonces, dependiendo de su volumen, lo puede aplastar y nos puede dar alteraciones también gástricas por su cercanía. Pero sí hay que ver el problema de la cirrosis es con síntomas. Abultado, se abulta. Hay un líquido que le llamamos que sale de las capas del abdomen, líquido de ascitis. Y eso nos produce problemas de abultamiento por la cirrosis, por el alcohol.
1: Pues está contestada la pregunta. Vamos a ir un corte, doctora, porque nos toca la identificación oficial. Pero regresando, dicen aquí, doctora, ¿por qué se me hinchan mucho los pies y las manos? Haga lo que haga, se me hincha mucho y me duelen. Regresamos.
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7: 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Obviamente, estamos hablando del contador Emigdio Montes Estrada. 10:39 a.m. Seguimos de regreso con la doctora Marta Rebeca Pimentel Rodas en Martes de Salud.
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5: Ok, estamos de regreso, 10:43 a.m. Oigan, muchísimas gracias a todos los que se están reportando. Dice por aquí, hola licenciada Karen, estamos pendiente de tu programa, más mi esposo, don Jesús Estudillo. No se lo pierde, saluditos, Dios te bendiga. Muchas gracias, gracias a todos ustedes que siempre están en sintonía. Saludos a toda mi gente bonita de Roberto Barrios, que nos tienen a todo volumen. Excelente. Muchas gracias, dice por aquí. Le deseo un feliz cumpleaños, Dios me la bendiga mucho, con muchos añitos más al lado de su familia, a Carla Paz García, como no, felicitaciones a Carla Ivonne Paz García, de parte de su tía Ana María, que vive en Rosarito, Baja California. Saludos también para mis hermanas que nos escuchan allí en Mapastepec, Marisela García Aguilar, Clara García Aguilar, Imelda García Aguilar y Dolores García Aguilar. Un cordial saludos para ellos. Bueno, saludos hasta Tijuana. Gracias, Rosarito, Baja California, perdón. Ok, muchas gracias a todos los que nos escuchan. Y bueno, doctora Marta Rebeca, decíamos, ¿no? ¿Por qué se me hinchan tanto los pies y las manos? Consulta ciudadana.
6: Eso es muy común, muy frecuente que nos vengan. Pues eso, acordamos, la hinchazón es una acumulación del agua en los tejidos. Y hay una, puede ser, deberse a causas tan simples como estar mucho tiempo de pie, mucho tiempo parado, por el calor excesivo que también se da en las mujeres embarazadas, es muy común también, ¿verdad? Y lo otro es por enfermedades crónicas o graves, como que, porque puede tener una insuficiencia venosa, puede tener una alteración cardíaca, puede tener alteraciones del hígado, alteraciones renales que nos están produciendo que se dé este edema. ¿Cuándo sí debemos de preocuparnos y acudir de inmediato? Cuando esto está acompañado de un dolor en el pecho o nos falta el aire. Cuando hacemos alguna actividad, ya no siento lo mismo, dicen las mujeres o los hombres, me falta el aire, camino tantito, me agito, ya no duermo con una o dos almohadas, duermo con tres almohadas. Eso es muy importante. Entonces, cuando ocurre eso, o cuando nada más se da el edema o la hinchazón en una pierna, o en un solo brazo. Entonces, cuando está así, pues eso es otra situación y tenemos que venir de inmediato al médico, aunque aún con un edema, debemos de acudir para que nosotros veamos cuál es la causa que lo está produciendo, dependiendo de la edad, de la circunstancia, de algún padecimiento que tenga. Pero básicamente sería eso, porque si no lo vemos, nos podría ocasionar otros problemas cardíacos y hasta un infarto, un paro cardíaco.
5: Eso es bien importante, y es que también somos necios, no nos checamos, me incluyo. Siempre andamos ahí viendo, se me va a pasar. El problema es cuando ya viene la enfermedad grave, sí. ¿No, doctora?
6: No se checa la presión, la persona. Y la presión son problemas silenciosos, son el asesino silencioso, le llaman. Ahí está. Cuando menos lo esperamos, ya estamos mareados porque ya tenemos la presión alta, ya nos estamos desmayando. Cuando tenemos que ir a hacernos nuestros chequeos, vayan a la consulta. Y van a ver qué bien vamos a platicar.
5: Así es, eso es bien importante. Que por cierto me están diciendo, ¿por dónde se ubica la doctora? ¿Me pueden enviar su dirección, por favor?
6: Sí, estoy atrás de Soriana en el barrio Malucal. Exactamente ahí van a ver un maguey, es la única calle que tiene un maguey grandísimo y ahí estamos.
5: Y tiene estoy, unos letreros grandes.
6: 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Con mucho gusto los atendemos, a excepción de los martes que estamos acá y llegamos un poco más tarde al consultorio. Pero ahí estamos todos los días, atrás de Soriana, barrio Malucal, de lunes a viernes.
5: Es bien importante acudir al médico de su confianza, pero especialmente yo confío mucho en la doctora Marta Rebeca. La verdad es que mi salud, años con ella también, y es bien, yo siempre he dicho, los doctores a veces tienen dones. También le mando un saludo muy especial al doctor J, pero la doctora Marta Rebeca siempre es muy certera. Doctora, me duele aquí, me duele aquí, mira, tómate esto, si no se te quita, obviamente te mando a que te hagas un ultra y se me quita. Es muy certera. Yo siempre voy a halagar mucho a la doctora Marta Rebeca porque
6: mira, pero básicamente lo que también tratamos es de que no gaste mucho.
5: Eso.
6: De que sea económico, porque hoy es caro, hoy todo el mundo te pide un montón de cosas de laboratorio y un montón de cosas de gabinete, cuando es algo muy sencillo que podemos llevar a cabo, como un cambio de movimiento, como un cambio alimenticio, muchas cosas que podemos prevenir dependiendo de la edad del paciente y en la condición en la que esté. Ese es un enfoque preventivo y un enfoque integral.
5: Y la doctora Marta Rebeca, siempre preocupándose por los demás, nos decía que va a dar una información también, que hay Papanicolaos gratis ahorita en el centro de salud. Doctora, adelante.
6: Efectivamente, toda esta semana, de lunes a jueves, hay Papanicolaos gratis. Usted no tiene que hacer cola, nada más llega y dice, quiero hacerme un Papanicolao. Entra a un privado, ahí están las enfermeras, ahí está la doctora, hay una doctora que los atiende y les realiza el Papanicolao. ¿Qué tiene que ser la edad? De los 23 años hasta los 34 años es el Papanicolao.
5: Hágase el Papanicolao.
6: Y ya después de 35 hasta las abuelitas de 60 ya se hace. Igual como el Papanicolao, pero le llamamos PCR.
5: Claro.
6: ¿No? Entonces, y también le hacemos, ya que va para allá, estamos haciendo una exploración de mamas para las mujeres. Para el Papanicolao, ¿qué tiene que llevar? Nada más va a llevar su INE, una copia de su CUR, porque ahí necesitamos la CUR, y que no esté reglando, que no tenga su regla, su menstruación, la persona que se hace el Papanicolao, y que no haya tenido sexo un día antes.
5: Ok, señora, es bien importante lo que estamos diciendo, como mujeres, me incluyo, hay que prevenir enfermedades, por favor, es gratis, es que a veces por más de que nos los den gratis, nos vale, está pegando, hay muchos cánceres.
6: Es gratis y no haces cola, no haces fila.
5: Así es.
6: Te atienden bien y con la sonrisa ahí en el centro de salud de Mapastepec.
5: Hay muchos cánceres cervicouterinos, cáncer de matriz, hay muchísimos papilomas, hay muchísimos. Bueno, gratis en el centro de salud, señora. Exploración de mamas. Vayan a checarse, por favor. En bandeja de plata se los ponen siempre y bueno, no hacemos caso. 10 de la mañana con 50 minutos. Ya en nuestro último bloque regresamos.
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14: Aunque las cifras muestran una disminución en el robo de vehículos y motocicletas en el estado durante el primer semestre del año, al pasar de 383 a 254 casos, no significa que el problema esté resuelto. La reducción es una señal positiva, pero no debe ser motivo para bajar la guardia. Y es que tan solo a nivel nacional, más del 55% de los robos de vehículos denunciados entre enero y junio de 2026 fueron cometidos con violencia, de acuerdo con el secretario ejecutivo del Sistema Nacional de Seguridad Pública. Estos hechos evidencian que los delincuentes actúan con rapidez, conocen los puntos vulnerables y aprovechan la falta de medidas de seguridad en vehículos estacionados en la vía pública. Además, el hecho de que modelos específicos sean los más robados refleja que existe un mercado ilegal que sigue alimentando este delito. Mientras haya compradores de autopartes y vehículos de dudosa procedencia, el robo continuará siendo un negocio rentable para la delincuencia. Combatir este problema exige no solo detenciones, sino también fortalecer los controles sobre la comercialización de autopartes, fomentar la cultura de la denuncia y mantener estrategias de vigilancia permanentes para evitar que la tendencia vuelva a incrementarse. Hasta el siguiente comentario.
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1: 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Ahorita este regreso a clases, todo el mundo va a andar carrereando, así es que no lo piensen más, Mega Empeños, ¿ok? 10:57 a.m. Saludos a toda mi gente hermosa. Dice por aquí, doctora, ¿puede repetir el número y la dirección del consultorio? No le alcancé a anotar, dice por acá.
2: Sí, con gusto. Es el 918-112-3840. Estoy en el barrio Malucal, atrás exactamente de Soriana.
1: Ok.
2: La segunda avenida norte.
1: Perfectísimo, son las 10:58 a.m. Nos despedimos, doctora. Un placer, como siempre, tenerla aquí y darle la información como debe ser a la gente. Muy contenta la gente, por cierto.
2: Sí, pues muchas gracias a todo el público por permitirme estar en sus hogares y dar una información que es muy importante. Pero sobre todo recuerden ustedes que la prevención es lo mejor que podemos hacer. Claro, claro que si tenemos algún síntoma tenemos que curarlo y para después prevenirlo, pero de manera integral. La alimentación, la movilidad, cómo está viviendo, el estrés, todo, todo eso, lo podemos hacer. No es gran cosa, lo podemos cambiar. Vengan conmigo y con mucho gusto los guiaré.
1: Y me queda claro, súper consciente la doctora. Además, tenemos promoción en consultas. Si lo dicen, que escucharon en la radio.
2: Creo que si tenemos algún síntoma, tenemos que curarlo y para después prevenirlo, pero de manera integral. La alimentación, la movilidad, de cómo está viviendo, el estrés, todo, todo eso, lo podemos hacer. No es gran cosa. Lo podemos cambiar. Vengan conmigo y con mucho gusto los guiaré.

0: a tener el próximo martes de salud, y mientras no espere, acuda a su consultorio. Ya lo dijo, atrás de Soriana en el barrio Malucal, no hay más, están los letreros en grande y dice doctora Marta Rebeca, y hay muchos árboles, me encanta su casa la doctora, y bueno, siempre, siempre hay algo por cual prevenir, y es bien importante. Nos vemos mañana miércoles con temas súper interesantes, ya lo sabe señora bonita. Oigan, como siempre les digo, soy su amiga Karen Acosta, pero sean felices por favor, que amargados ya hay muchos. Adiós.
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están? Buenos días, 11 de la mañana con exactamente 3 minutos, 11 con 3, es martes, martes 21 de julio, te saluda Laura de la O, es un gustazo acompañarte con muy buena música, una hora de música tropical, cumbia, merengue, bachata, vallenato, y a las 12 a través de nuestra ciudad, llegan los reyes del clan, se llama Exótica, lo escuchas a través de Extremo 95.1, a

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1: 11 con 10.
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1: 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Ya las 11 de la mañana con 11 minutos, 11 con 11. Oigan, antes de irnos con Alfredo el Pulpo y sus teclados, ya me dio hambre, oigan. 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Ahora sí llega Alfredo el Pulpo y sus teclados. Esto se llama La Culebra. 11 con 13.
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pues escuchamos Alfredo el Pulpo y sus teclados con la culebra. Chulada de canción, la verdad, está muy, muy, muy buena. Oigan, quiero saludar a ver, dice, buen día, Laurita preciosa, que ese martes derrame bendiciones sobre tu vida. Gracias, ponme la de El Paso de la Metralleta, va, que va. Saludos, dice, para mis amigas, Carmelita Concilco, Lupita Ponce, Lupita Ortiz, Lucía Cruz, Pérez, Hilda del Rancho al Jardín, en Escuintla, Doña Uli, le mando un beso y un abrazo. Que tenga un maravilloso día. Oigan, saludos a Doña Cheni. Hoy estoy de cumpleaños, Doña Cheni, nuestra vecina. Ya me contó un pajarito, Doña Cheni. Felicidades, que Dios la bendiga, que se la pase muy bien, que disfrute este día. Es el cumpleaños de Doña Cheni. Doña Cheni de León, ¿verdad? Así la encuentro en Facebook. Saludos, Doña Cheni, que tenga un maravilloso día, un cumpleaños sensacional. Y bueno, nos vamos con el jarocho de la cumbia, El Paso de la Metralleta. ¿A poco?

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Siempre se mete la gasolina. Oigan, 11 de la mañana, 21 minutos. Ya 11 de la mañana, 21 minutos. Estamos exactamente a... Ahorita le cuento, 31 grados centígrados con 37 de sensación térmica. 80% de probabilidad de lluvias y estaremos llegando a la máxima, es decir, 33 grados centígrados exactamente a las 12 del mediodía. A ver cómo nos va. Y la sensación térmica, a ver también cómo pinta el día de hoy, martes. 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Vámonos con Celia Cruz. Llega La Negra Tiene Tumbao, así que no le cambies la frecuencia porque obviamente dominamos toda la costa chiapaneca. ¿A poco?

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1: Extrema 95.1, las 11:34. Llegan los casinos de Chucho Pinto. Mister Chivo nos canta en Juana la Cubana, 11:34. ¿A poco?

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1: Bambo, Orquesta Maílde.
2: Continuamos con más de la buena música. Llega esta rolita, se llama Arroz con Mambo. Es Orquesta Faide y la Sonora Santanera. Son ya las 11 de la mañana con 38 minutos. Tengo por acá saludos para mi mamá, dice María del Rosario, de parte de su hija Kendra Saori. Y la canción de El Chiquistriqui. Saludos, saludos especiales por acá. A ver, dice una rica comida hecha en López Mateo. Ay, qué sabroso. Se ve un pollito con verdura. En chilito guajillo, ¿verdad?
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2: Ay, qué rico se ve.
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2: Vamos a bailar, a disfrutar de esta buena mañana de martes, 21 de julio.

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Oigan, ando afónica hoy. ¿Qué sucede? Saludos a Fabiola Caballero, saludos a María de Lourdes López de parte del Chaca. Vámonos con los Carquis, el Ricky Triqui Triqui, Ricky Triqui, 11 con

escuchamos el riquititriqui de los Carquis. Qué chulada. 11:47. Vámonos con más de la buena música. Llega Chimbala con Che Che Che. Ya son las 11:48. ¿A poco?

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3: Master.
4: 11 de la mañana, 52 minutos. Yo me despido unos minutitos. Llega nuestra ciudad es en punto de las 12 y en operación de consola, Alberto Chacón. Dice, hola Laurita preciosa, saludos para la tía Mati, escucha Extremo FM desde muy temprano, dice que está realizando unas ricas tostadas de maíz, ay qué sabroso, dice, ella te sintoniza en Ranchería El Recuerdo, municipio de Escuintla, ponle la canción del pasito de Ozulama, gracias, va que va Pau, con mucho gusto, llega Master Cumbia, es lo que hay.

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6: Bien, estamos ya iniciando nuestra ciudad, exactamente las 12 del mediodía con 3 minutos, 12 con 3, bienvenido, bienvenida al programa. Fíjese que ya, como todos los días de lunes a viernes, de 12 a 1 de la tarde, tenemos el programa de nuestra ciudad, que es de participación ciudadana. Siempre les decimos que poder participar con nosotros, dejando su opinión, dejando su punto de vista, es muy, muy importante. Las líneas completamente activas, 918-64-30804, 918-64-30573, llamadas directamente a cabina, solo regáleme su nombre, y bueno, igual lo puede hacer vía WhatsApp al 962-253-0836, para que nos mande un audio, para que nos mande un mensaje, y si usted quiere mandarnos un mensaje SMS, también lo puede hacer a través de ese número, 962-253-0836. Decirle que nos puede escuchar a través de www.radionucleo.com, a través de la frecuencia 95.1 FM en toda la costa chiapaneca, y a través de la app, a través de Alexa, también nos puede sintonizar cualquiera de las estaciones del corporativo de Radio Núcleo. Si no se ha unido a nuestra página en Facebook, nos encuentra como Extremo 95.1, así que bueno, dele seguir, unas a la comunidad. Hoy por ahí veía yo que es Día del Perro, ¿verdad? Es Día del Perro, así que bueno, pues ahí está un saludo muy especial, para ustedes que quieren a sus mascotas, que los cuidan, que los protegen, que los alimentan, que les dan amor, porque pues los perritos no nos pueden decir absolutamente nada, pero sí nos demuestran mucho amor. Así que bueno, pues si usted es amoroso con ellos, o por lo menos respetuoso, ¿no? Porque pues no falta quien tenga a su animalito y lo tenga todo descuidado, lo tenga en completo abandono, entonces

0: Ahí sí estamos hablando de que, pues, no eres respetuoso con la vida de tu animal. Pero bien, vamos a iniciar. Agradecerle a Alberto Chacón, que está en operación de consolas. Por ahí él nos atiende la llamada. Y decirle, fíjese que la noche de ayer, a través de redes sociales, bueno, ya tiene algunos días, se estaba mencionando si había alguna situación que tenga que ver con el volcán que está aquí entre aquí en Guatemala, que si iba a haber algún tipo de erupción, que qué sucedía, que qué pasaba, y resulta que la página oficial del Ayuntamiento Municipal de Tapachula subió por ahí información importante que decía que era completamente falso, que no había ningún detalle. ¿Qué cree? Resulta y resalta que la noche de ayer tuvo este volcán de fuego en Guatemala una erupción, tuvo actividad volcánica o actividad eruptiva. Entonces le quiero compartir porque pues mucho se dice que si va a seguir temblando, que si es a causa de las placas tectónicas, que qué ha sucedido, qué han dicho las autoridades en cuanto a esta situación. Bueno, fíjese que le comparto que el volcán de fuego continúa con actividad eruptiva de moderada a alta, que podría mantenerse durante los próximos días e incluso semanas. Eso lo informó el Instituto Nacional de Sismología, Vulcanología y Meteorología e Hidrología también, mediante un boletín volcanológico especial. Y bueno, pues este reporte menciona precisamente que el coloso registra entre 10 y 15 explosiones débiles y moderadas por hora, acompañada de periodos breves, por supuesto que en donde se elevan columnas de gas y ceniza hasta de 4.800 metros sobre el nivel del mar. Se mantiene, por supuesto, la expulsión de material incandescente alrededor del cráter y se escuchan sonidos similares al de una locomotora de tren por las actividades que mantiene el coloso del vecino país. Entonces, imagínense usted, pues hay flujo de lava, un aumento de número en explosiones, y una mayor emisión de cenizas. Incluso no se descarta que el sistema volcánico avance hacia una erupción de mayor intensidad. De todos modos, las autoridades están atentas a esta situación. Dicen ellos que hay que mantenerse informados, sobre todo a las comunidades cercanas del volcán, porque pues obviamente va a caer cenizas, si no es que ya lo está haciendo. Las autoridades de Guatemala consideran que en caso de un incremento significativo de la actividad, la mayor amenaza serían las corrientes de densidad por materiales sólidos, es decir, cenizas y gases calientes expulsados por el volcán durante las erupciones explosivas. Entonces, bueno, pues eso es lo que comentan. También él pidió al Instituto Guatemalteco de Turismo y a las municipalidades, sobre todo de Acatenango y San Juan, informar a sus agencias de viajes y guías visitantes sobre actividades actuales, es decir, no se pueden acercar al volcán ni a la zona conocida como el Camellón debido al riesgo de impacto por proyectiles, los cuales pueden provocar lesiones graves e incluso muerte. Entonces, bueno, pues hasta ahí la información. Anoche, por ahí en la página oficial del noticiero, Notinúcleo, compartieron las imágenes precisamente de la erupción que hizo el volcán. Impresionante, impresionante, la verdad, lo que está sucediendo. Pero pues hasta este momento, obviamente, pues nosotros estamos bastante alejados de esta zona. Lamentablemente, para quienes van a ser afectados por el tema de las cenizas, pues son las comunidades que están muy cercanas precisamente a este volcán. Pero pues por otra cosa, que se diga que si es por el temblor, que si es por el sismo, que si va a seguir temblando, que si va a causar movimientos telúricos, hasta ahorita las autoridades no han dicho absolutamente nada de eso. De todos modos, invitar, si tenemos audiencia en esta zona, que efectivamente nos han escuchado en Guatemala, pues igual estar ahí atentos de lo que pueda suceder precisamente en cuanto a lo que está ocurriendo con este volcán allá en nuestro vecino país, precisamente con esta situación. Así que entró en erupción, Lo más peligroso sería el tema de las cenizas, porque pues bueno, hay personas que tienen alergia, que tienen problemas de los pulmones, entonces hay que cuidarse mucho en cuanto al tema de la respiración. Vamos a ir a un corte comercial, son 12 del mediodía con 10 minutos. Regresamos a nuestra ciudad.
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6: En México, la violencia contra niñas, niños y adolescentes no solo deja daños físicos, sino también profundas secuelas emocionales. De acuerdo con el Consejo Ciudadano para la Seguridad y la Justicia, entre enero de 2025 y abril de 2026, se brindó atención a más de 15.000 menores. 6 de cada 10 solicitaron apoyo por problemas relacionados con ansiedad, soledad y conflictos familiares. Estos datos muestran que la salud mental infantil se ha convertido en una preocupación creciente. El informe también revela que la violencia sexual continúa siendo una de las principales amenazas para la infancia, y es que registraron más de 1,000 reportes de abuso, violación y acoso, donde el 85% de las víctimas fueron niñas. Frente a este panorama, el Consejo Ciudadano enfatiza que proteger a la infancia requiere un esfuerzo conjunto entre las familias, las escuelas, las autoridades y la sociedad. Escuchar, prevenir y actuar a tiempo son acciones fundamentales para garantizar que las niñas, niños y adolescentes crezcan en un entorno seguro y libre de violencia. Hasta el siguiente comentario.
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3: Bien, estamos de regreso, 12 del mediodía con exactamente 16 minutos, ya 12:16. Bien, vamos a continuar, vamos a seguir invitando a que participe al 64-30804, al 64-30573 y vía WhatsApp al 962-253-0836. En un ratito más vamos a platicar con el señor Fidel, que es el titular del área de vialidad municipal de aquí de Mapastepec, porque efectivamente ya quedaron arreglados los semáforos. ¿Se acuerda usted? La semana pasada lo abordábamos, me decían ahí que pues era un caos vial porque se hacía el embotellamiento o pasaba uno y no pasaba el otro y así sucesivamente, que habían solicitado elementos de vialidad, que incluso le marcamos a don Fidel, nos decía que efectivamente sí habían elementos. Más adelante le vamos a marcar con mucho gusto, vamos a platicar con él para que nos platique precisamente de esta situación de los semáforos, y ya para que pues obviamente estemos atentos, ¿no? Atentos al tema de la vialidad, más ahorita en este sentido de que estamos en época de lluvias, estamos en época de vacaciones, entonces pues hay muchas personas que están que andan caminando, que andan realizando sus compras, que pasan los vehículos, las motos, los triciclos, entonces digo, hay que tomarlo en consideración. Por otro lado, fíjese que por ahí veíamos a un geofísico chiapaneco que mencionaba que últimamente se han estado viendo en las últimas horas algunos fenómenos geofísicos, como nubes iridiscentes se le llaman, que no sé si usted se acuerda o ha visto cuando decimos es que el sol tiene casa, que se ve un círculo alrededor del sol y decimos o va a ser lluvia, o va a ser viento, o va a temblar. Bueno, fíjese que por ahí él ha mencionado que obviamente los sismos no se pueden predecir, pero los especialistas en la materia pues estudian, ¿verdad?, todos los efectos que causan las mareas altas, las mareas bajas, la luna, el sol, y pues nos pueden decir, ¿verdad? Él dice por ahí previamente atentos, se observa en las últimas 6 horas un incremento de la frecuencia y magnitud del fenómeno sísmico en todo el planeta. Es una tormenta geomagnética, menciona él, y pues se han visto estas famosas nubes iridiscentes, que son como si fueran como nubes llenas de mucho color, le decía yo, este famoso círculo que a veces decimos, ay, el sol tiene casa, ¿será que va a llover más? ¿Será que no? Luego estamos con la canícula, se le llama, ¿no? Es que son 40 días, me parece, con bastante calor y altas temperaturas, que incluso fíjese que Protección Civil ha mencionado y ha hecho la recomendación de que tomemos agua, nos hidratemos, no estemos directamente al sol por el tema de los golpes de calor, independientemente de que nos esté lloviendo, independientemente de que por la tarde, que regularmente es por la tarde o tarde noche, cuando tenemos presencia de lluvias, en la mañana estamos con altas temperaturas, ya le decía yo ese ratito, ¿verdad?, que estábamos a 37, que era la máxima 37 grados centígrados, pero en caso de que estas nubes iridiscentes generaran cambios en la temperatura o exceso de calor o lluvias, pues él dice por ahí, el geofísico dice que hay que estar atentos con con algunos sismos que pueden estar arriba de los 4.5 o 5 sobre zonas de sismo que ya conocemos, ¿no? Y luego nosotros que estamos en una zona donde tiembla constantemente y que no ha dejado de temblar desde el pasado temblor que tuvimos en Huixla y en Ciudad Hidalgo. Vamos a un corte comercial, son 12 del mediodía con 21 minutos.
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3: 12:21.
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1: Estamos de regreso, 12 del mediodía con 24 minutos ya, 12 con 24. A ver, tengo por acá un mensaje. Dice, buen día, soy una ciudadana del municipio de Acapetagua. Mi denuncia es la siguiente, dice, a quien corresponda, por favor, que pongan atención a la farmacia que está en el centro de salud, ya que nos corresponde consulta en la tarde y la farmacia está cerrada. Dice, no nos dan medicamentos, no nos dicen que vayamos al día siguiente por los medicamentos. Dice, ¿cómo es posible si uno va ahí por la economía y nos salen con eso? Esto, dice, apenas la inauguraron y no tienen personal en la farmacia. Esa es mi denuncia, ojalá hagan algo al respecto. Muchísimas gracias. Muchísimas gracias. Pues una preocupación muy importante, ¿no? Y efectivamente, pues exhortamos, pedimos a las autoridades, al director del centro de salud de Acapetagua, que tome pues atención a estos mensajes, ¿no? Atención ahí al director del centro de salud de Acapetagua. Si hay consultas, si hay turnos para consulta en la mañana y hay turnos de consulta en la tarde, lo lógico sería que hubiera atención en farmacia en las mañanas y en las tardes, sería lo lógico. Ahora, si no hay personal, porque solamente hay una persona que está atendiendo por las mañanas, se les indica el día siguiente, por favor, vengan a traer su medicamento para que se les sea entregado y puedan seguir con su tratamiento. Pero pues si no lo hay, si no se les informa, pues obviamente la gente se va a confundir, como todo, ¿verdad? Como dice este dicho, cuentas claras, amistades largas, y esto aplica para todo, ¿no? No solamente en el tema económico. Si hablamos y explicamos la situación, pues por lógico o por lógica, la gente va a acercarse al día siguiente a traer su medicamento, pero si van y les llegan a decir, pues no, porque le toca en la tarde, pues van a tener que adquirir y comprar su medicamento. Entonces, por ahí, atención al centro de salud de Acapetagua. Se les hace el llamado, si hay consultas en la mañana y hay consultas en la tarde y no hay quien atienda la farmacia, pues aunque sea se les informa, se les comunica, mañana pueden pasar por su medicamento si no es de emergencia, obviamente, porque hay pacientitos que a lo mejor van por algún tema de emergencia, ¿no? Entonces, por ahí les encargamos este tema, luego dice que lo acaban de inaugurar, pues es algo injusto lo que nos mencionan. A ver, dice Laurita, buenas tardes, hasta ahorita no han venido a poner las lámparas en Barrio Independencia, dice, soy la señora Rocío, que están esperando un accidente, está rumbo a la finada Minga en el barrio La Independencia. Híjole, ¿cómo es posible, mi estimada María? Vamos a ver si nos atiende el regidor Octavio Cueto. La vez pasada que le marcamos, nos decía que iba para una comunidad. Pregúntale si nos puede atender, por favor, si no está ocupado. Que iba para una comunidad, gracias, Alberto. Y que no nos podía atender porque pues estaban viajando, ¿no? Ahorita vamos a ver si está activo, a ver si nos puede contestar para poder hacerle llegar pues el reporte de las luminarias, que es todos los días. ¿No entra la llamada? Manda a buzón. Bueno, voy a mandárselo por foto, para que, a ver qué nos comenta, aunque sea vía WhatsApp, ¿verdad? Aunque sea vía WhatsApp, para que atienda ese llamado, porque ya es urgente, ya no es una cuestión de, o sea, ya todos los días nos lo han comentado, porque es muy necesario. Entonces, él por ahí nos comentaba, obviamente, que está recibiendo los reportes, a través de su cuenta oficial de Facebook o los que llegaran al ayuntamiento, pero bueno, ya nos está marcando por ahí, mira, mi estimado Alberto, a ver si nos atiende, si no está ocupado, ya nos está regresando la llamada al regidor. Así que vamos a ver si podemos platicar con él así rapidito, si no está muy ocupado. Así es que bueno, del barrio La Independencia. Sí, a ver. Sí, sí lo tenemos en la línea. Perfecto. Tenemos en la línea al regidor Octavio Cueto. ¿Cómo estás, mi estimado Lick? Muchas gracias por atendernos el día de hoy. Buenas tardes.
2: Hola, muy buenas tardes, amiguita linda. Aquí, terminando una jornada con el empleado público.
1: Muchísimas gracias. Fíjate que han sido constantes. Ya te habíamos mencionado el reporte del barrio La Independencia. No, por ahí te lo mandé en foto, mi estimado regidor. ¿Cómo van esas acciones precisamente con el tema de las luminarias? ¿Ahorita en qué barrio están laborando?
2: Sí, mira, mi queridísima Laura, ya ves que pues lo del alumbrado público, pues este es un círculo vicioso que no se va a terminar, y efectivamente me mandaste una fotografía donde creo ya mi personal se comunicó con la encargada del barrio para que ya se pusieran de acuerdo qué día vamos a ir. Ahorita en esta semana, el día, para ser exacto, día jueves y viernes, voy a ir a Fronterita, Guamuche, y me parece que también a Adelante Solo Dios.
1: Perfecto, perfecto, regidor. ¿Cuántas luminarias están instalando prácticamente diario?
2: Aproximadamente dentro de 8 a 12, dependiendo. A veces nos levantamos ver temprano por cuestiones del sol. Ajá. Porque ya como a las 11, 12, pues ya está el sol más, ya quema un poquito más, y pues por cuestiones de salud, ¿no? Que el que se sube sí es el que lleva la friega más.
1: Sí, definitivamente, mi estimado regidor, pues ahí te encargo mucho el reporte, te lo dejo ahí para que ustedes lo verifiquen. Es en el barrio La Independencia. Nos dicen, nos indican así exactamente donde vive o donde vivía la señora Minga del barrio La Independencia, pero ahí le dejo el dato, ahí se lo mandé vía WhatsApp, y pues la gente que requiera el servicio del tema de las luminarias, ¿a dónde se tienen que comunicar, Lake?
2: Ahí en Obras Públicas o en mis redes sociales o a mi número personal. Uh-huh. Y en su momento pues se le dará la atención. De hecho, creo que la otra semana, ahorita el día de mañana, tengo una actividad con Protección Civil. Uh-huh. Pero en la mañana vamos a armar unas lámparas, o sea, el equipo completo, vaya. Uh-huh. Porque se pretende darle el alumbrado ahí, lo que es la calzada del panteón, que pues ya está muy oscuro y ya tiene tiempo que ha estado así. Entonces por ahí voy a poner como unas 6. Para que esté un poco iluminado y en puntos estratégicos donde ya me han dicho que se les va a poner el equipo completo.
1: Perfecto, mi estimado regidor, te agradezco muchísimo la llamada. Te deseo un excelente día y te enviamos un abrazo.
2: Igualmente, Jamita, bendiciones para todos y pues a la población, que ya estoy en pasito a pasito, pero con turbo, y por ahí vamos a llegar. Bendiciones a todo tu radioescucha.
1: Muchísimas gracias, gracias, mi estimado regidor. Vámonos a un corte comercial, son 12:31, volvemos a nuestra ciudad.
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9: 12:33.
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0: 12 del mediodía con 37 minutos ya. Nos acaban de llamar de Madre Vieja. Nos comentan que hay una cuchilla y que está caída, ¿verdad? Está baja. Por ahí piden el apoyo a la CFE. Si nos están escuchando, los amigos de la CFE están pidiendo el apoyo. Los amigos de Madre Vieja no tienen luz. Entonces se requiere, por supuesto, que se vaya a verificar esta situación. Son exactamente las 12:38. Ya quedó el tema. Por ahí el regidor nos estaba pidiendo el número de la ciudadana que reportó el tema de las luminarias. Ahorita se lo vamos a mandar. Incluso ahorita le marcamos a la señora María. Nos dijo que sí, nos autorizaba a darle el número para que se pongan en contacto con ella y vayan a checar precisamente la luz, que es demasiado importante precisamente que se arregle esa situación, a lo mismo que en Madre Vieja, ¿no? Digo, ¿cuántas personas? Yo creo que todos necesitamos que haya luz en casa. Cuando no hay, híjole, se descomponen los alimentos, sobre todo si tenemos pacientitos en casa, pues igual se vuelve una situación ahí caótica porque pues requieren del servicio que se les haga, no sé, a lo mejor están conectados al oxígeno, a lo mejor están dializados, requieren maquinaria que necesite estar conectada a la luz. Entonces por ahí le hacemos el llamado a la CFE. 12 del mediodía con exactamente 39 minutos, ya 12:39. Tengo por acá un mensaje, dice Laurita: yo quisiera que fueran a Barrita de Pajón a ver lo del alumbrado, las escuelas están muy obscuras, todas las calles. Mi estimado Moisés, ahorita si me autorizas, podría yo proporcionar tu número de teléfono con el regidor para que se ponga en contacto contigo, y poderle hacer llegar el reporte de Barrita de Pajón. Mándame mensajito, mi estimado Moisés, si me lo autorizas, por favor. A ver, por acá, tengo un audio, mi estimado Alberto, vamos a reproducirlo, a ver si podemos escucharlo, y que nos indiquen de qué se trata el reporte. Vamos a escucharlo. Es el otro, ese, ándale. Perfecto, vamos a reproducirlo.
1: Hola, buenas tardes, Laurita, por ahí te recomiendo que le digas al muchacho Cueto si nos puede poner pues las lámparas en el Encanto. Lo estamos esperando desde cuándo, se la estamos solicitando. Te agradeceríamos mucho que nos pusiera atención.
0: Perfecto. Perfecto, ahorita voy a hacer llegar precisamente estos reportes que tienen que ver con el alumbrado. Permítame tantito, voy a un corte comercial, regreso, no tengo corte, nos vamos de largo. Ok, perfecto, entonces vamos a comunicarnos con el señor Fidel, y ahorita voy a mandar los reportes del alumbrado. Vamos a ver si nos atiende. Bien, vamos a ver, ¿dónde están los mensajes? Permítame tantito, vamos a ver si nos... Ay, Dios... ¿De quién es y a quién se lo mandaron? A ver, vamos a... Sí, estamos hablando. A ver, súbele tantito ahí, por favor.

0: Continuamos exactamente a las 12 del mediodía con 41 minutos, 12 con 41. Tenemos al señor Fidel García, titular precisamente del área de vialidad del Ayuntamiento Municipal de Mapasepec. Don Fidel, ¿cómo está? Muy buenas tardes. Gracias por atendernos la llamada.
1: Hola, Laurita, buenas tardes. Estamos para servirte, dime.
0: Muchísimas gracias. Por ahí, a través de la página oficial del ayuntamiento, se dio a conocer el tema de los semáforos. Ya están en función, ya quedaron arreglados. ¿Podría platicarnos, compartirnos con la audiencia este tema?
1: Sí, Laurita, gracias a Dios. Fíjate que no era tan difícil la cuestión, pero pues, como a veces uno no sabe, yo ya había hecho también la solicitud para los técnicos que vienen de Tuxtla. Ajá. Pero afortunadamente los electricistas estaban desocupados hoy y me apoyaron. Uh-huh. Y era cuestión de la electricidad y a ver qué tenía el rayazo.
0: Sí, claro.
1: Dice que tiene, aparte de la pastilla que trae, la que alumbra los colores, trae, uh-huh, la pastilla de corriente. Uh-huh. Que al impacto del rayo se botó la pastilla de corriente. Y esa estaba bajada porque checaron. Y por último, ya funcionó. Ah, era la pastilla, gracias a Dios, no era gran cosa.
0: Claro, claro. ¿Sí?
1: Ya quedaron al 100% los semáforos. Excelente. Y el semáforo de aquí del pueblo igual, fuimos con los compañeritos y checamos, también ya quedaron bien los semáforos, gracias a Dios.
0: Excelente, don Fidel, qué buena noticia. Digo, es muy importante porque supongo yo que no se dieron accidentes, pero sí se dio embotellamiento en estos días que no tuvimos el tema de los semáforos, don Fidel.
1: Sí, Laurita, sí es cierto, hubo embotellamiento, que hay muchos que, pues, como ven que ya están acostumbrados que el semáforo es el que da paso, muchos se estancaban, que quedaban parados, que sí, ¿no?
0: Sí, claro.
1: Y pues yo también inmediatamente cuando pasó eso, al otro día yo subí una publicación ahí, dando a conocer que tuviera precaución, que el semáforo pues estaba descompuesto, no estaba funcionando.
0: Claro, claro.
1: Pero gracias a Dios, tío, no pasó nada, gracias a Dios.
0: Excelente.
1: Pero ahorita sí, ya quedaron al 100% los dos, tanto el de allá del mercado como el de aquí del pueblo.
0: Aprovechando que lo tengo en la línea, don Fidel, ¿han habido constantes reportes en cuanto al tema de los amigos que son canasteros, que están exactamente ahí del mercado hacia el DIF, y también sobre esta tienda que está en la esquina, que tiene doble X, que está exactamente frente al mercado? ¿En algún momento han platicado, o el secretario municipal, o el presidente, o el regidor del área de seguridad, han visto si se va a llevar a cabo alguna situación de reacomodo o reajuste de los comerciantes que están en esta zona? Porque nos dicen que, pues, para circular sobre esta calle se tiene que pasar exactamente en medio, que se vuelve bastante agotador porque, pues, siempre hay embotellamiento, independientemente de que hayan elementos de vialidad o no ahí. ¿Se sabrá si se va a tomar algún acuerdo en cuanto a mejorar la circulación en esta zona, don Fidel?
1: Fíjate, Laurita, que ya se ha visto ese problema, ese, ajá, detalle. Lo tiene en manos del
0: municipio.
1: Sí. Que está viendo cómo se va a hacer. Uh-huh. Y para lo de las diabetes, también lo que tapa mucho ahí son las combis.
0: Sí, exacto.
1: Las combis de las colonias que vienen tanto arriba como la parte de aquí de Capa, Ulapa. Uh-huh. Hay una persona, un amigo, que hizo un entrenamiento público para que fuera como una terminal. Uh-huh. Y ya le hizo la invitación, pero hay unos que sí ya están allá. Uh-huh. Pero los demás como que no quieren.
0: Sí, claro.
1: Y ahí ellos dicen que pagan 30 pesos diarios,
0: pero
1: aquí por la calle de Tiz. Y la persona esta le dice, yo le pongo los mismos 30 pesos, allá hay sombra, hay baño, hay todo para que pasen ustedes al baño, queda como una terminal.
0: Sí, claro.
1: Pero
0: claro.
1: Más sin embargo, pues como que no quieren, porque te las has invitado ya varias veces y no me quieren. Pero igual eso se está, así como dijo un amigo, se está cocinando. Sí, claro. Para ver a dónde va a llegar el tema ese, para que esa calle del DIF quede completamente libre.
0: Sí, claro, claro. Porque al final de cuentas es un tema, es una calle que es pública, pues, o sea, que nadie es dueño de nadie o de nada exactamente, ¿no? Entonces, se vuelve un caos ahí por el tema no solamente de las combis, sino que pues hay varios comercios en esta zona, hay varias personas que se dedican a vender sus alimentos también. Entonces, para el peatón es bastante tedioso porque hay que caminar entre carro y carro y entre comercio y comercio. Pero pues ahí le dejamos el tema, don Fidel. Ojalá que... Sí, adelante.
1: Es cierto, Laurita, lo que tú dices es muy cierto. Pues ya ves que en la calle pues es para los vehículos y la banqueta es para el peatón.
0: Así es.
1: Pero desafortunadamente no hay un lugar donde ellos se puedan reubicar. Como te digo, lo están viendo eso, a ver en qué se puede ayudar a esa persona o dónde colocarla. Ajá. Tanto las personas vendedoras como las combis. Y te repito, para las combis hay un estacionamiento público para que las copias salen para allá, pero no quiere, pues no sé ahorita en qué estarán.
0: ¿En qué el acuerdo ayuntamiento? La queda.
1: Así es, porque ellos son los que deciden, pues.
0: Sí, claro, claro. Sí. Y sobre todo también la policía vial preventiva, ¿no? Al final de cuentas.
1: Así es, también ellos. De hecho, lo hemos platicado. Pero pues ellos, como dicen, esperamos la orden del presidente o el jurídico que lleva todos los casos del municipio, vea o diga qué es lo que se va a hacer.
0: Claro, claro. ¿Sí? Bueno, don Fidel, pues yo le agradezco muchísimo. Qué bueno que nos comparte sobre el tema de los semáforos, que ya quedaron completamente arreglados, que no fue una situación mayor. Y sigue todavía activo el tema de la calle del DIF, en caso de que se inunde, puedan circular en doble sentido en la avenida Francisco Sarabia.
1: Sí, ahorita eso se va a quitar hasta que pase el tiempo de agua.
0: Perfecto.
1: Porque acuérdate que no vamos ni a la mitad de la lluvia.
0: Así
1: es. Y se vienen lluvias torrenciales, que donde se va a meditar que los cambios en el sentido porque la verdad se pone muy fea esa calle.
0: Sí, así es.
1: ¿Sí? Y eso sigue en pie, y hasta que ya veamos que termine el tiempo de agua, ya volvemos a poner el anuncio que ya no se puede circular.
0: Perfecto, don Fidel. Yo le agradezco muchísimo. Le deseo un excelente martes. Cuídese mucho, por favor.
1: Gracias, Laurita. Estamos a la orden.
0: Hasta luego, don Fidel. Bueno, pues ahí está esta información importante que teníamos pendiente, precisamente la situación de lo que es la vialidad, que ha sido bastante complicada, bastante tediosa. Somos un municipio que está creciendo en urbanización, está creciendo en vialidad, está creciendo en muchos aspectos y requiere, pues obviamente, que todo esté bien organizado. Así que bueno, pues le agradezco allá al señor Fidel García Solís, titular de Vialidad Municipal de Mapasepec, y le dejamos pues en sus manos la situación precisamente de la calle del DIF, que mucho hemos comentado, que mucho me han reportado ahí la población, y tengo más mensajes. Nada más lo invito a que se comunique con nosotros, 6430804, 6430573, vía WhatsApp 962-253-0836. Háganos llegar su reporte, su opinión. Tengo mensajes, le doy lectura después del corte y volvemos para seguir platicando con ustedes.
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0: Bien, estamos de regreso, 12:53. Estaba yo platicando con un ciudadano que me llamó, con mucho gusto. Bien, a ver, tengo por acá mensajes, permítame tantito. Nos piden de barrita de paja en el tema del alumbrado. Por ahí le decía yo a Moisés Sierra que si me permitía, por favor, su número de teléfono para dárselo al regidor. También tenemos un audio, nos decían en el encanto, nos dijeron, ¿verdad? A ver, por acá tengo un audio, vamos a preguntarle si nos permite también, nos autoriza su número de teléfono para poder comunicarnos, para poder dárselo al regidor. A ver, dice, señorita, dice, con el tema de los alcoholes, no hacen su trabajo, dice, en el camino de Pantaleón Domínguez hay muchas cantinas, desde el barrio Los Cascabeles hasta el manantial por la carretera y adentro de Francisco y Madero, y hay otra con gran riesgo. Creo, en mi forma de pensar, yo sabía que pasaba el presidente el hueso, dice, un lugar para que reacomodaran tanto como vendedores y combis, pero eso no se ha visto. Sí, mira, ahí hay dos temas. Estamos hablando del tema de las cantinas, se lo vamos a mandar al titular del área de alcoholes para que verifique precisamente las cantinas o el camino que va a Pantaleón Domínguez y que estén, pues, bien ahora sí que bien estructuradas, ¿no? Por otro lado, el tema de las combis, de los colectivos. En alguna administración, hace dos administraciones pasadas, si no estoy mal, se había solicitado precisamente un espacio para los colectivos, pero creo que no se llegó a ningún acuerdo. E incluso el terreno que ellos habían previsto es el mismo terreno que están utilizando el servicio privado que nos decía don Fidel, donde están cobrando 30 pesos. Es el mismo terreno, es el mismo espacio. La cosa, digo, no sé, ¿por qué no se quieren mover? A lo mejor porque se les hace más fácil bajar ahí al usuario y porque ahí están las tiendas cerquitas. Pero el problema es que están generando embotellamiento y hasta riesgo, porque hay niños pasando, yendo y viniendo, adultos mayores que corren el riesgo de sufrir algún accidente o algún percance. ¿Qué no ha sucedido? Hay posibilidades. Dos. Aquí en esta zona, digo, no le estamos haciendo ningún comercial, al ratito me van a decir que lo voy a pagar, pero aquí donde está este servicio privado que están brindando, pues está cerquita del supermercado que está ahí, y ahí también hay una zona donde hay varios triciclos, exactamente, ¿no? Digo, que pueden hacer uso por si nos dicen que está retirado del centro, porque están exactamente en el puentecito. Ahí exactamente es donde están. A ver, por acá dice, buenas tardes, para hacer difusión lo de la luz en la colonia Hidalgo, municipio de Acacuayagua, ya que el regidor Obed ni el presidente municipal han hecho por componer la luz pública de la entrada principal. Ahora ya no sirve ni una sola, dice, ¿a poco será necesario ir a dejarlo en mal cuando venga el gobernador y la presidenta de la República, así como la señora lo hizo en Pijijiapan? Dice, el presidente municipal no ha hecho ni una sola obra en esa comunidad. Cuando estuvo en campaña, ni una lámpara pudo, dice, puede venir a cambiar, pero pues sí quiere los votos. Se lo voy a hacer llegar al presidente municipal con mucho gusto, que hemos estado platicando con él en estos días. Con mucho gusto se lo voy a hacer llegar para que aborden este tema. A ver, por acá tengo un audio. Vamos a... Bueno, creo que es la respuesta del tema de las del número, ¿no? Perfecto, muchísimas gracias, doña María. Bien, estamos llegando ya a la parte final. Me hablaron de la Ciudad de México, hay un tema con una adulta mayor. Hay un tema con una adulta mayor, pero eso lo vamos a platicar el día de mañana. Dice, el alumbrado público de León Brindis, en la entrada las lámparas están fundidas. Muchísimas gracias. Ahorita se lo voy a hacer llegar al regidor para que aborde el tema. No me borres ahí el mensaje, para que podamos, o mándamelo vía WhatsApp, para que podamos compartírselo al regidor y puedan abordar este tema que es muy importante. El tema de las luminarias es muy, muy importante. Bien, me llevo las denuncias, me llevo los reportes con mucho gusto para que se puedan darle solución a quien corresponda. En el caso de Acacoyagua, se lo voy a mandar al presidente municipal para que cheque este tema, para que pues no se olvide precisamente de esta comunidad. A ver, no sé si vamos a entrar en llamada. ¿Tenemos llamada? A ver, vamos a ver si salimos al aire. Claro que sí. Tenemos llamado, vamos a escucharlo. Tenemos un par de minutos. Sí, adelante. Sí, ¿quién habla? Buenas tardes. Bueno, ¿me escucha?
1: Sí, buenas tardes.
0: Hola, buenas tardes. Dígame, ¿quién habla?
1: Luis Gutiérrez.
0: Dígame, ¿en qué le puedo ayudar?
1: Mire, hace unos tiempos venimos sufriendo de una persona que se dice ser de bienes, que viene de lo que es realidad de Tapachula, de servicios públicos. Somos parte del grupo de mototaxis. Sí.
0: Okay,
1: entonces venimos sufriendo acosos, que hace unos meses se llevaron un mototaxi que ya nunca apareció, en cómplices con una grúa.
0: Claro.
1: Que muy difícilmente quisieron levantar la denuncia. Ya el compañero ya no se pudo comunicar con nosotros. Actualmente lo que andan haciendo hace unos días, recogen los mototaxis, pero se llevan los papeles, que es la tarjeta de circulación, la credencial del lector y la licencia. No hay ningún documento, ni a dónde ir a recoger, ni dirección, ni nada.
0: Eso en el municipio de Escuintla.
1: Acapetagua.
0: De Acapetagua. Ah, ok, sí. Ok. ¿Y qué les mencionan? ¿Cuál es su respuesta ante toda esta situación?
1: La respuesta de ellos es operativo, pero lo hacen clandestino.
0: Ah, okay.
1: Te paran en medio de Acapetagua, se suben dos personas, uno anda en un coche.
0: Ajá.
1: Y te hacen robado el mototaxi y la grúa está esperando allá en el Amate.
0: Caray.
1: Rumbo a la carretera Tapachula.
0: Ya no
1: tenemos comunicación de eso.
0: Ya se acercaron, ¿sí?, a la fiscalía a hacer su denuncia.
1: Ya eso se acercó, compañero. Al final creo que sí se le hicieron, pero volvieron a venir. Pero nada más recogen documentación y no dan ni un recibo, ni una infracción, ni a dónde ir a pagar, ni nada. Todo lo están haciendo clandestino. Al parecer todo eso se está haciendo. Se cree que está pagado por una persona que se llama Josefa Gutiérrez. También tiene un grupo de mototaxis que aparentemente ya está legal. Sí,
0: caray.
1: Entonces no hay conflicto mucho sobre eso aquí en la capital, o hay muchas irregularidades, pues.

0: si esto se está haciendo conforme a derecho, pues que lo informen, ¿no? Al final de cuentas, ¿no? Y si no, pues también para proceder de manera legal, si corresponde en este sentido. Muchísimas gracias por su llamada.
1: Sí, gracias. A ver si en algo pueden estar por ahí, por favor.
0: Claro que sí, muchísimas gracias. Con esto finalizo el programa. Yo le agradezco muchísimo su llamada, su participación. Ya no nos da tiempo de sacar la llamada al aire. Regreso exactamente a las 4 de la tarde para llevarle más de la buena programación. Yo soy Laura Del Lago. Agradezco a Alberto Chacón por atender las llamadas. Y bueno, le deseo un excelente y maravilloso martes. Hasta el ratito.

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Extremo FM 95.1, ¿a poco no, muchachos? ¿Qué tal? ¿Cómo están? Mi nombre es Alberto Chacón. Muy buenas tardes al señor, a la señora, al viejito, la viejita, al abuelito, la abuelita, al perro, al gato y hasta el loro que nos están escuchando. Vamos a seguir con la mejor programación. Despedimos por ahí a mi compañera Laura de la O con nuestra ciudad. Y ahora nos vamos con esto, al son de las marimbas. Recuerden que se pueden comunicar con nosotros al 962-253-0836 y para llamadas al 64-30804 y 64-30573. Igualmente se pueden comunicar con nos pueden encontrar en Facebook como Extremo 95.1 FM. Y ya saben que pueden mandarnos un mensajito, pedirnos sus canciones sin ningún detalle y sin ningún problema, se las vamos a poner. Y bueno, sin más por el momento, vámonos con esto que dice más o menos así, de Marimba Reina Tuxleca. Esto que se llama Toluca Mambo. Es la 1:04. Mi nombre es Alberto Chacón y estamos en Extremo 95.1. ¿A poco no?

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4: Extremo FM 95.1, ¿a poco no, muchachos? Volvemos y seguimos con la mejor transmisión, la mejor programación y la mejor música al son de las marimbas. Y claro que sí, muchachos, ya vieron, yo les estoy diciendo desde cuándo que la aplicación sirve y funciona muy bien. No es spot publicitario, ¿eh? Recuerden que la aplicación está en www.radionucleo.com. Ahí les va a aparecer una pestañita que dice descargar. Le puchan y una vez que ya sea descargada, mira, le vas a dar ahí, ahí justito, donde dice Extremo Mapastepec 95.1 y de Bolón Ping Pong, mira, nos vas a estar escuchando. Y así que esta canción se va hasta nuestra hermana república de Tuxtla Gutiérrez, Chiapas, la ciudad de los conejos. Vámonos con esto de Marimba Orquesta Los Ríos, esto que se llama La Colocha. Son la una, es la una con 11 minutos y me escuchas por Extremo 95.1, ¿a poco no?

Extremo FM 95.1, Foco No, muchachos, señores y señoritas que nos están escuchando en casita, en el colectivo, en el taxi, en el rancho. Si vas ahí en la mula o en el caballo y vas con la bocina a todo pulmón, mira, vamos a seguir con la mejor programación, pero antes quiero mandar un saludito a Doña Patti, que nos está escuchando en el barrio Benito Juárez. Mira, mi vecina. Y nos vamos con eso que nos pide. Mira, me pidieron la canción de Mambo, no me dijeron qué número. Pero vámonos con esto de Mambo número 8 de Marimba Reyes de Tonalá. Es la 1:16 y escuchas a Alberto Chacón solo por Extremo 95.1. ¿A poco no?

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3: Extremo FM 95.1, ¿a poco no, muchachos, señores y señoritas? ¿Y qué creen? ¿Pero qué creen? Por ahí vamos a mandar un saludito a Iván Vázquez Chirino, que, oye, mira, andamos internacionales nosotros, Nos escucha desde Kansas City. Mira, no, hombre, pero ni Obama se la sabe esas. Y manda un saludito para su papá, Román Vázquez Reyes. Y también, mira, por ahí nos pidió una canción. Perdón, ya volví. Nos pidió una canción que dice siempre en domingo. Mira, no la encontré en siempre, pero sí en nunca. Así que vámonos con esto de Marimba Jiquipilas, esto que se llama Nunca en Domingo. Es la 1:21 y escuchas a Alberto Chacón, solo por Extremo 95.1. Así es, muchachos, ¿a poco no?

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1: Y ahí están las mañanitas, muchachos. Muchas, pero muchas felicidades, doña Jenny, que me esté escuchando. Mire, y ahí van los triques. ¡Aguas! Ahí estuvo la carrillera completa para doña Jenny, que nos está escuchando desde el bellísimo y hermoso comedor Juliet. Que se la pase muy bonito, doña Jenny, de parte de todo el corporativo Radionúcleo. Ahí está, pues. Un abrazo y un besote. Queremos el pastel y si no, aunque sea media quesadilla, paso al ratito por ella.

Bueno, de parte de Radio Núcleo, doña Jenny, un abrazote, un besote, que se la pase de lo mejor al lado de su familia. Y bueno, ahí están sus mañonitas. Ahora sí, sin más por el momento, vámonos, pero de bolón ping-pong, como dice la chaviza. Con eso que nos pide mi buen amigo Fidel, esto que se llama Mi Lindo Cafetal, solo por Extremo 95.1. Así es, muchachos. ¿A poco no?

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5: Extremo FM 95.1, poco no, muchachos. Ya la 1:34. ¿Y saben qué? Vámonos con las mejores promociones. 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Y bueno, seguimos con los saluditos, muchachos, muchachas, señor y señorita. Le voy a mandar un saludito por ahí a don Pablo Enrique. Pablito, por ahí te mandan la canción. Esto de marimba, la pegajosa. Órale, el mango relajado. Es la 1:36 y seguimos en Extremo 95.1. ¿A poco no?

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1: Extremo 95.1 FM, ¿a poco no? Ay, discúlpenme que medio se me fue un segundito, es que aquí tengo varios mensajitos. Fíjense que mi compañero Alberto no fue al baño, fue aquí a grabar, aquí con mi compañero Dani en producción, ahorita vuelve, así que no se preocupen. Pero de mientras tenemos saluditos, ¿ok? Un saludito muy especial para Don Uribe, que dice que nos escucha desde Florida, ¿eh? También le mando un saludito muy especial para su mamá y su papá, que nos escucha en Barrio Juan Becerra. Se llama Gonzalo Trinidad y Marta Rosales. Pues muchos saluditos, ¿eh? También a ti, Uribe, que siempre nos está sintonizando. También tenemos un saludito muy especial para Acapetagua, la diosa del sureste. Bueno, nos solicitaron esta canción que se llama La diosa del sureste, el estropajo, pero fíjense que no la encontramos, pero en su lugar le pusimos una marimba que es allá de Acapetagua. Un saludito muy especial para Candelaria Jiménez Román en la colonia Zapata, ¿ok? Muchas felicidades, porque me parece que fue usted quien cumplió años, por ahí me dijo mi compañero Alberto, así que le vamos a poner los triques. Muchas felicidades a todos los cumpleañeros, ¿verdad? Y también tenemos otro saludito, ¿eh? A ver, un saludito para Victoria Toledo Ochoa, que nos escucha desde Arriaga, Chiapas. También para Patricia González de La Rosa, que nos escucha en la colonia La Polca, municipio de Tonalá. También para Sofía González Carlin en Pijijiapan, Chiapas, de parte de Luis Graviel Espinosa Marroquín, ¿ok? Muchos saluditos a todos y también muchas felicidades a todos los cumpleañeros, ¿verdad? Así que los vamos a dejar con este tema que es de Acapetagua, de la Marimba Orquesta Diosa del Sureste del maestro Oscar Cruz, ¿ok? Ya saben, escuchan Extremo 95.1 FM, ¿a poco no?

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2: Extremo 95.1 FM, ¿a poco no? Es la 1:47 y tenemos varios saluditos, ¿ok? Un saludito muy especial para don Ernesto, que nos escucha desde la ranchería Barrancón. Pues muchos saluditos hasta allá, don Ernesto, y también a la ranchería Barrancón, ¿verdad? También tenemos otro saludito, a ver, déjeme ver por aquí. A ver. También nos solicitaron una canción, ¿ok? Miren, un saludito muy especial para Esteban Hilerio, que nos escucha desde Escuintlán, y nos piden esta canción para complacerlo, Se llama Lamento Boricano. Se la puse con la marimba de Chiapas. Espero que la disfruten. Ya saben, nos sintonizan a través de Extremo 95.1 FM. ¿A poco no?
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2: 1:51.
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8: Aunque las cifras muestran una disminución en el robo de vehículos y motocicletas en el estado durante el primer semestre del año, al pasar de 383 a 254 casos, no significa que el problema esté resuelto. La reducción es una señal positiva, pero no debe ser motivo para bajar la guardia. Y es que tan solo a nivel nacional, más del 55% de los robos de vehículos denunciados entre enero y junio de 2026 fueron cometidos con violencia, de acuerdo con el secretario ejecutivo del Sistema Nacional de Seguridad Pública. Estos hechos evidencian que los delincuentes actúan con rapidez, conocen los puntos vulnerables y aprovechan la falta de medidas de seguridad en vehículos estacionados en la vía pública. Además, el hecho de que modelos específicos sean los más robados refleja que existe un mercado ilegal que sigue alimentando este delito. Mientras haya compradores de autopartes y vehículos de dudosa procedencia, el robo continuará siendo un negocio rentable para la delincuencia. Combatir este problema exige no solo detenciones, sino también fortalecer los controles sobre la comercialización de autopartes, fomentar la cultura de la denuncia y mantener estrategias de vigilancia permanentes para evitar que la tendencia vuelva a incrementarse. Hasta el siguiente comentario.
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0: Extremo FM 95.1, poco no, muchachos, señor, señorita, al abuelito, a la abuelita, al perro, al gato, al loro y hasta el Sancho también, ¿verdad? ¿Por qué no? Todo es válido en este mundo. Muchachos, ya me voy, ya los dejo, pero los dejo en buenas manos. Por ahí ya estuvo con usted. Fui a producción. Aclaro.
1: Al baño.
0: No fui al baño. Por ahí los dejé en las buenas manos de Ashley, pero no sé qué les dijo. Pero no, confirmo.
2: Fui a... ¿Fuiste al rancho?
0: Sí, ¿verdad? Sí, sí, fui a regar las plantitas. Y aquí no hay jardín. Pero bueno, muchachos, yo ya me voy. Los voy a dejar en las buenas manos de Ashley Penaranda y de mi compañera Elizabeth Chirino, que les van a seguir llevando la mejor programación. Y recuerden que yo, Alberto Chacón, regresamos a las 7 para la bola de gaznates y posteriormente, pues, la mejor programación con los éxitos. De mi parte ha sido todo. Tengan una feliz tarde, pero me voy no sin antes dejarles esta canción de Marimba Dinastía Los Gómez, esto que se llama Arremángala, Arrempújala. Solo por Extremo 95.1.
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0: Extremo 95.1 FM, ¿a poco no? Son las 2:03. Y aquí estamos con mi compañera Eli. Hola, Eli, ¿cómo estás?
1: Hola. No, es que aquí estamos así de que tú o yo. No,
0: tú o yo. Le digo. Como está aquí Alberto.
1: Ajá. Y le digo, no, Ashley, tú, si tú estabas aquí. Bueno, Ashley ya tiene ratito, ¿eh? Ay, no. Oye, yo vine junto con la lluvia. La lluvia, sí, yo me traje la lluvia. De verdad, se los aseguro, se los prometo. Híjole, y si ya andaba yo mala, no, pues con la lluvia ando aún todavía peor. Pero aquí yo les ando haciendo relajo y todos los chamacos, ¿va? A los enamorados, a todos. Ay, no, qué barbaridad. Oigan, dicen, a ver, ¿qué tan cierto para quienes nos están escuchando, hombres, que a los hombres también les gusta que les regalen flores? ¿Será cierto?
0: ¿Quién sabe? Aquí yo a mi compañera Alberto, bien feliz con su ramo.
1: No lo quería quemar, ¿verdad? Pero bueno. No lo quería quemar, pero bueno, pues Ashley, sí, mira, le regalaron su ramo, o sea, sí, los hombres también se sienten así como halagados, les gusta esa cosa. A ver, dime, a ver, habla.
2: La verdad, sí, enamórenos, muchachas, enamórenos.
1: También a los hombres, dice, ¿va? No lo veas así como que muy cursi, ¿no? ¿Quieres saber quién es? Que se mantengan en el anonimato. ¿Sí? Ok, perfecto. ¿Quién es la enamorada de Alberto? Oigan, 2:05 PM, así estamos arrancando. ¿Cómo están? Nos vamos con música, Ashley. ¿Qué nos vas a poner?
0: Claro que sí, les puse esta marimba que se llama San Juan Obispo, de la Marimba Maderas de Chapinas. Ya saben, nos escuchan a través de Extremo 95.1 FM, ¿a poco no? 95.1

0: Extremo 95.1 FM, ¿a poco no? Son las 2:07. Eli, ¿cómo sigues? ¿Todo bien?
1: Todo excelente, excelente. Aquí ahí platicando con Alberto, ¿no? De cómo le gusta que los enamoren y todo eso. Esa es la pregunta, hombres. ¿Les gusta que les regalen flores o solamente es el hecho así como que es el hecho así de nosotras las mujeres, ¿eh? Qué barbaridad. No, este chamaco de veras.
0: Mira, hasta aquí no. Se está riendo de la felicidad.
1: Nosotros sí vamos a seguir disfrutando de la marimba. ¿Qué nos tienes, mi querida Ashley?
0: Claro que sí, les puse esa canción que se llama Pañuelo Rojo de la marimba Claro de Luna. Ya saben, nos escuchan a través de Extremo 95.1 de FM. ¿A poco no? 90.

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1: Extremo 95.1 FM, ¿a poco no? No, hombre, se nos soltó la lluvia. Ahorita sí como que le abrió Diosito así la llave. Dijo, ahí les va.
2: Y justo con Alberto se iba, ¿no? Ahora sí no te tocó a ti.
1: Ahora no me tocó a mí. Sí, un poquito me tocó hace ratito que me traje la lluvia. Pero bueno, acompañándoles en esta tarde de buena música, lluvia. Y habíamos preguntado, ¿verdad? Al inicio, es que estábamos... no haciéndole bullying ni nada, pero sí como que así de sorpresa de wow, le trajeron rosas y flores al Alberto, ¿eh? No queríamos quemarlo, pero dijo Ashley, ya, es Alberto. Es Alberto.
2: Ups, se me fue.
1: y la pregunta era, ¿de verdad a los hombres les gusta este tipo de detalles? Flores, chocolates, peluches y todo eso, que es muy común que a nosotros las mujeres nos regalen, ¿no?
2: Mira, de mi parte, fíjate que yo en la escuela sí he visto muchas mujeres que regalan flores, regalan cosas a los hombres.
1: ¿Eh? ¿Ah, sí? ¿A los chavos?
2: Aunque no lo creas, sí hay muchas mujeres, muchas chavitas que sí lo hacen.
1: ¡Órale! Óyeme, mira, no sé. Es algo extraño, ¿no? De que estamos acostumbrados, como te digo, que el hombre sea quien dé ese tipo de detalles. Tenemos mensajes, a ver, léele, por favor. Ash.
2: Mira, aquí dice, ándale, en mis tiempos no se usaba eso de mujer regalar flores, pero es válido. Tal vez sea porque el muchacho no se anima. Alguien tiene que dar el primer paso.
1: Claro, ahí está, ¿eh? A los hombres les gusta recibir flores. Bueno, fíjate que aquí también dice que sí. A la mayoría les gusta, pero como que, ¿cómo te diré? Estamos acostumbrados a que los hombres lo den.
2: Sean quienes den el regalo, ¿no?
1: Sí. Den este tipo de obsequios. Es como que, ay, lo ven así como que, ay, medio extraño y como que así de con penita, ¿no?
2: La verdad es que sí, pero ahorita en estos tiempos ya todo está cambiando.
1: En este siglo en el que estamos, sí, ya todo cambiando.
2: Todo cambia.
1: Sí. Y aparte de eso, pues sí, ¿no? Y como dice el mensaje, alguien tiene que dar el primer paso. Si no lo da él, pues vamos, pues nosotras. Que hay muchas mujeres que sí se arriesgan, ¿eh? A tomar esta decisión de poder regalar. Y sí, dice que sí, podemos, dice, nosotros los hombres sí nos gusta que nos regalen chocolates y que nos regalen flores. Y sí, son cosas muy bonitas y tiernas. Playeras también, dice.
2: ¿Ya vieron mujeres? ¿Ya
1: playeras
2: escucharon?
1: También, ¿eh? Dice, en mi experiencia, dice, llegaba así, a mi lugar de trabajo, siempre me llegaban así con un arreglo floral, dice. Ay, y nunca decía el nombre, pero decían que era para mí.
2: Bueno, con que fuera para él.
1: Aunque no, pues ya te las agarraste, va. Que se ha de sentir así como que bonito, ¿no? La alegría así, ay, me trajeron flores. Y nosotras las mujeres nos alegra, o no eres de las que te alegra las flores.
2: Pues a mí nunca me ha tocado, así que no puedo
1: soy
2: decir.
1: Soy espectadora nada más.
2: Soy espectadora, pero bueno.
1: Por lo pronto, no nos ha tocado, pero me imagino que se ha de sentir bonito. Vámonos con música mejor, porque Alberto recibe más flores que nosotras juntas. ¿Con qué nos tienes, Ashley?
2: Claro que sí, vámonos con la ventanita de la marimba internacionales Conejo. Ya saben, nos sintonizan a través de Extremo 95.1 FM, ¿a poco? No.

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3: Extremo 95.1 FM, ¿a poco no? Oigan, es que si ustedes nos vieran el detrás de cámaras aquí.
4: Hay que hacer un live.
3: Yo creo que sí, ¿no? Para que vean que... No, te lo juro que si hacemos un live, no hay errores. Ajá. Ashley así de bien aplicada, de que ni siquiera me voltearía a ver, así de que yo sé.
4: De seguro,
3: ¿no? Oigan, nos hablan desde Escuintla. ¿De dónde, mi querida Ash?
4: De Barrio Manantial, nos escuchan desde allá. Muchos saluditos. Igual a la persona quien nos solicitó una canción que se llama Patricia. Y le pregunté, ¿saluditos para quién? Pues, para mí.
3: ¿Y cómo se llama ese para mí? No preguntas.
4: No, pero no me dijo su nombre.
3: Ok. Bueno, pues saludos entonces para la persona que nos solicitó este tema de Patricia. Tiene buen ritmo, ¿eh? Es
4: tiene
3: así
4: buen
3: como...
4: ritmo. Dice que le gusta esa canción.
3: Ah, mira, que la disfrute entonces, ¿verdad? Así como, ¿quién está disfrutando de un caldito de qué es?
4: Un caldito de res, ¿eh? Ay, Manuel de Jesús.
3: ¿Sabes? Manuelito. Ajá. Ahora sí, mira, ahora sí queda el caldito, Ash. ¿Va?
4: Ahora sí. Pero hoy yo no comí caldito, hoy comí, no sé cómo se le dice, pero es como con maíz, mi mamá le pone carne.
3: Ajá.
4: Varias cosas, no sé cómo se llama, pero es como maíz así.
3: Doña Lorena, ¿cómo se llama?
4: ¿Cómo se llama?
3: Mándenos fotos, doña Lorena. Oye, pero sí, mira, ahora sí aplica el del caldito, porque pues con la lluvia, digo, no ha de hacer tanto calor, no sé.
4: Pues cuando yo venía en la combi, sí hacía calor.
3: Sí, hace ratito sí hacía calor, sí.
4: Yo,
3: y es más, nunca pensé que llovería y, ¿sabes? Que se suelte el agua. Y sí, pero sí aplica, ¿eh? Sí aplica el caldito para el día de hoy. Y si ustedes están disfrutando de un rico caldito, miren, aquí disfrútenlo con esto que es de la marimba, ¿qué, mi querida Ash?
4: Claro que sí, con la marimba brisa del Grijalva. Ya saben, me escuchan Patricia a través de Extremo
3: 95.1 FM. ¿A poco no?

0: Extremo 95.1 FM, ¿a poco no? Entonces, ¿qué comiste, Ashley? Ya mira, que sabes.
1: Ya me mandó mi mamá.
0: ¿Qué comiste?
1: A ver. Sopa de elote con carne, espinacas y calabaza, conejos.
0: Ay, qué rico. Nada más, imagina, nada más de escucharlo, ya se escucha rico, sí. Y ya que tú me estás diciendo que así es, ay, que no sé qué, hola, ya me hizo, sí que me hizo agua la boca. Pero bueno, yo estoy disfrutando de un rico pozolito. Gracias, doña Lore. ¿Cómo se llama tu papá?
1: Osvaldo.
0: Gracias, don Osvaldo. Gracias, Ash. Rico. Oh, sí, miren, qué delicioso, delicioso el pozolito. ¿Qué nos dicen, Ashley? A ver, tenemos al lado, ahí. ¿Qué tenemos? Tenemos audio. Dime, ¿para quién? ¿De quién?
1: De Manuel de Jesús que nos mandó. Miren, miren.
0: A ver.
2: Aquí estamos, gracias a Dios, deleitando un rico caldito aquí con toda la raza.
0: Provecho.
2: Los trabajadores de la quesería. Pon una rola ahí con maderas que cantan.
0: Ok.
2: Una página más, por favor. Gracias.
0: Va que va. Gracias, gracias, mi buen. Miren, para que ustedes disfruten y así nosotros también nos vamos a despedir, mi querida Ashley. Ya en esta tarde se nos hizo muy, muy corto. Se nos hace bien corto media hora, de verdad.
1: La verdad es que sí, rapidito se pasa siempre esta media hora, ¿verdad?
0: Sí, la verdad que sí. Así que muchísimas gracias a todos los que estuvieron comunicándose. Tenemos más mensajes. ¿Quién más anda por ahí presumiéndonos a su peludito también? Nuestra amiga Mari, que tengas una bonita tarde, mi querida Mari, que decía, decía Mari. Oye, ¿pero por qué? ¿En dónde?
1: Dice, hola, buenas tardes. ¿Por qué en Mapa llueve y aquí en Acacoyagua no?
0: Es que aquí somos los elegidos de Dios. Aquí nos quieren. No, casi, casi
1: aquí
0: yo
1: te... bailamos la danza de la lluvia, por eso.
0: Dicen que los que no se bañan, no, los moja la lluvia. Por eso nos llueve aquí. Ni modo, saludos. Ahí les vamos a mandar un poquito de agua, te lo prometo, en algún momento.
1: En algún momento.
0: Mientras tanto, vámonos con música y se van a quedar con Noti Núcleo, segunda emisión. Eso es Extremo 95.1 FM. ¿A poco no?

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1: No minimizar las infecciones gastrointestinales ante la presencia de ciclosporiasis en México. Exigen investigar casos de violencia contra animales en Jitotol y Yajalón. En asuntos nacionales, aseguran autoridades federales más de 3 toneladas de metanfetamina en Sonora. Rechaza la presidenta Claudia Sheinbaum opinar sobre la cadena perpetua impuesta a Ismael el Mayo Zambada. En temas del mundo, decretan en Chile estado de catástrofe por un temporal de lluvias que deja casi 99.000 personas aisladas. Advierte el Instituto de Vulcanología de Guatemala que el volcán de fuego mantiene una actividad de moderada a alta con riesgo de una erupción mayor. Y en los deportes, convocan a la carrera recreativa que marcará el rumbo al medio maratón Farrera 2026.

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1: Hola, ¿qué tal? Muy buenas tardes. Me da muchísimo gusto saludarlos en este martes 21 de julio del 2026. El tiempo continúa su marcha inexorablemente. Gracias por acompañarnos. Gracias por acudir a la cita. Toño Martínez se encuentra en los controles técnicos. Daniela Grajales en la redacción. Rosa Merovilla Martínez en la dirección de noticias. Soy Francisco Javier Figueroa Niño. Como siempre, el saludo y el abrazo a la distancia, acompañado de mis mejores deseos para mis compañeros que están en turno en cada una de las emisoras que conforman la gran cadena Radio Núcleo. Estamos transmitiendo para todo el mundo a través de nuestras plataformas digitales Facebook, X, Instagram y YouTube, donde nos encontrará como Notinúcleo. Nuestras páginas web www.notinúcleo.com y www.radionúcleo.com para escucharnos en vivo y encontrar la información que a usted le interesa. Vamos a pasar rápidamente a las noticias. El consumo de metanfetaminas crece en Chiapas. Especialistas alertan inicio de adicciones desde los 14 años, imagínese. Vamos con Isa Maldonado.
2: El consumo de metanfetaminas mantiene una tendencia a la alza en Chiapas, donde cada vez más adolescentes y jóvenes inician el uso de esta droga desde edades tempranas. De acuerdo con el Informe Mundial sobre las Drogas 2026 de la Oficina de las Naciones Unidas contra la Droga y el Delito, Chiapas se encuentra entre las 10 entidades del país con mayor incidencia en el consumo de metanfetaminas. El reporte indica que el estado registra una prevalencia de 52.3% por encima de la media nacional, que es de 48.9%, lo que refleja una mayor afectación en comparación con gran parte del país. Sobre este panorama, José Antonio Chiñas Vaquerizo, director del Centro de Integración Juvenil en Tuxtla Gutiérrez, explicó que durante la última década se ha observado un incremento en el consumo de drogas entre adolescentes y jóvenes, cuya edad de inicio se ubica en promedio entre los 14 y 16 años.
3: Algo que también nos llama la atención son dos aspectos que quisiera comentar. El primero de ellos es de la edad de inicio. Tradicionalmente venía siendo a los 12 años. Siempre hay una pregunta que nosotros ponemos al principio que dice, ¿qué tiempo hace que tú tuviste un primer contacto con una sustancia? Y refiere de 2 a 3 años. Si lo tomamos en consideración que esa pregunta está dirigida a los de 12, pues estamos pensando que la edad de inicio en el consumo de las drogas a nivel experimental pues puede ser de los 9 a 10 años.
2: Añadió que muchos adolescentes presentan trastornos de conducta o problemas de salud mental que no han sido diagnosticados y que pueden manifestarse o agravarse con la crisis social y el consumo de sustancias como la metanfetamina, cuyo impacto es especialmente severo en un cerebro que aún se encuentra en desarrollo. Para atender esta problemática, el Centro de Integración Juvenil ofrece programas de prevención y tratamiento con el objetivo de brindarles alternativas de recuperación y reducir el impacto del consumo de drogas en este sector de la población.
3: Definitivamente que todo se puede curar. ¿Qué significa curar? Pues la detección, detención del problema, que no siga avanzando, que se atienda de una manera integral y que se integren también los demás miembros de la familia, ¿no? Eso es muy importante.
2: Para Notinúcleo, Isa Maldonado.
1: Personal de la Secretaría de Marina aseguró una embarcación que transportaba 51 bultos con un peso aproximado de 1.530 kilogramos de presunta cocaína a 150 millas náuticas al suroeste de Puerto Chiapas. Además, se detuvo a 5 presuntos infractores, quienes junto con el cargamento y la embarcación serán puestos a disposición de la Fiscalía General de la República para integrar la carpeta de investigación. De acuerdo con las autoridades, el decomiso impidió la distribución de más de 3 millones de dosis y representó un impacto financiero superior a los 335 millones de pesos para la delincuencia organizada. Médicos alertan por ciclosporiasis. Llaman a no ignorar las enfermedades intestinales. Vamos con Víctor Pérez.
4: Ante la preocupación generada por los recientes reportes de ciclosporiasis, especialistas señalaron que esta enfermedad intestinal causada por el parásito ciclospora puede confundirse con una gastroenteritis común, por lo que recomendaron acudir al médico cuando los síntomas persistan por varios días. De acuerdo con el especialista, la enfermedad provoca principalmente diarrea abundante, dolor abdominal, náuseas, vómito y fiebre, y generalmente se adquiere por consumir verduras y hortalizas mal lavadas o contaminadas.
5: Es una enfermedad que tiene la característica de una gastroenteritis. Habitualmente el cuadro clínico es producido por una diarrea muy explosiva, dolor abdominal, náuseas, vómito y en este caso un cuadro febril, una temperatura mayor a 38 grados. Esta enfermedad tiene factor de riesgo que en algún momento dado es conocido como el consumo de legumbres mal lavadas, mal procesadas y que en algún momento dado puede transmitir una infección parasitaria.
4: Aunque en México son más frecuentes las infecciones gastrointestinales causadas por bacterias como Salmonella, E. coli o la fiebre tifoidea, el médico explicó que únicamente un estudio de laboratorio permite identificar si el cuadro es provocado por ciclospora.
5: Únicamente a través del estudio de las heces nos podría diferenciar qué tipo de agente patógeno puede estar provocando la gastroenteritis. La pequeña gran diferenciación es hacerle un estudio y que realmente ahí podríamos en algún momento dado. Claro, es importante que tomemos en consideración que el tiempo prolongado de la sintomatología puede ser la diferencia.
4: El especialista indicó que en Chiapas puede presentarse casos durante todo el año debido al consumo cotidiano de verduras frescas, aunque insistió que muchas veces pasan desapercibidos porque no siempre se realizan estudios específicos para detectar el parásito.
5: La opinión y en este caso la valoración del médico es muy importante porque hay un tratamiento y prácticamente ese tratamiento únicamente es enfocarnos a la sintomatología, al cuadro clínico y el paciente puede recuperar en algún momento dado su salud. Es importante que tomemos en cuenta, ¿no? Todo paciente que tenga eventos diarreicos o gastroenteritis, no dejar de comer, no dejar de tomar líquidos, porque eso también puede llegar a ser un elemento muy importante que no le permita restablecer su salud.
4: De acuerdo con la Secretaría de Salud, hasta el 21 de julio de 2026 se han confirmado 3 casos de ciclosporiasis en México, todos tratados de manera oportuna, mientras las autoridades mantienen vigilancia epidemiológica tras el brote registrado en Estados Unidos. Para Notinucleo, Víctor Pérez.
1: En 1822, en un día como hoy, Agustín de Iturbide es coronado solemnemente como emperador Agustín I de México. Una pausa, volvemos.
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4: La afluencia de vacacionistas en terminales de autobuses en Chiapas. Este reporte lo tenemos con Juan Jesús Toledo.
5: El periodo vacacional inició formalmente y con esto diferentes sectores se verán beneficiados económicamente. Uno de los principales son las terminales de autobuses, que han reportado hasta el 60% de afluencia de pasajeros. Francisco Miceli, gerente de una de las terminales más importantes y recurrentes en la capital tuxtleca, asegura que el movimiento empezó a intensificarse ya a la mitad del mes de julio y ha ido incrementado considerablemente. Las vacaciones de verano es el mes con más afluencia de personas en las diferentes terminales de autobuses de la capital.
6: También hemos recibido viajes familiares, con el término ahorita de lo que es ya las clausuras y todo, pues es un muy buen movimiento, entonces esperamos realmente que pueda hacer una mayor fluidez y pues que las personas puedan empezar a tomar ya estos viajes. Tapachula, hemos visto que sigue una mayor afluencia, Selva, Palenque, ¿no? Y por consiguiente México, Oaxaca y Puebla, ¿no? Ahora que está, se acerca de la Yalaguetza, ha sido muy, muy movido, ¿eh? Entonces esperamos realmente por ahí que también la afluencia para allá crezca un poco más.
5: Entre los principales destinos fuera del territorio chiapaneco es la Ciudad de México, Oaxaca y Puebla. Además, dentro del estado, muchas personas, principalmente estudiantes de educación superior, se dirigen a diferentes destinos como Tapachula, Tonalá, Palenque y Comitán. Informó para Notinúcleo Juan Jesús Toledo.
4: Chiapas debatirá la regulación de celulares en escuelas. Padres de familia reaccionan. Vamos con Isa Maldonado.
7: Chiapas será una de las sedes donde se discutirá la regulación del uso de celulares, redes sociales e inteligencia artificial en las escuelas, una propuesta que impulsa la Secretaría de Educación Pública. Ante este planteamiento, madres y padres de familia consideraron que es necesario analizar el papel que tienen los dispositivos móviles en las aulas. Mientras algunos respaldan una regulación para evitar distracciones y mejorar el aprendizaje, otros consideran que la tecnología también puede ser una herramienta útil cuando se utiliza de manera responsable.
8: Yo creo que está bien porque lamentablemente pues los niños utilizan mucho tiempo el celular, ya sea en la casa y pues más si lo llevan a las escuelas, ¿no? Entonces creo que regular el uso tanto en la escuela como en la casa, pues la verdad es que sería un buen beneficio para los niños, ¿no? Y también como padres tener y hacer conciencia, ¿no? De que pues el uso de los aparatos, ya sea celular, tablet o computadora, pues tendría que estar limitado a un cierto tiempo, ¿no? Para los niños. Pues sí, yo creo que al principio tal vez podríamos verlo como algo malo, ¿no? Pero quizá en un futuro pueda ser algo beneficioso. Entonces yo creo que sí podría ser algo bueno esa iniciativa.
7: Para otras personas, el uso del celular es fundamental por motivos de seguridad.
9: Opino que está bien lo nuevo que quieren aplicar la SEP porque pues la tecnología se ha vuelto lo de hoy, pues los niños tienen que estar actualizados, pero así como los niños tienen que estar actualizados, también los maestros deben de llevar un curso.
7: El Foro Regional Sur Sureste se llevará a cabo el próximo 3 de septiembre en Chiapas, como parte de los encuentros convocados por la presidenta Claudia Sheinbaum para construir una propuesta nacional sobre el uso de plataformas digitales y redes sociales en niñas, niños y adolescentes. De acuerdo con el secretario de Educación Pública, Mario Delgado, el uso de las tecnologías digitales plantea nuevos retos para las escuelas, ya que influye en la forma en la que la niñez y adolescencia aprende, se comunica y convive, además de su impacto en la salud mental. Antes de que la iniciativa llegue al Congreso de la Unión, Chiapas tendrá voz en una de las discusiones que definirá las reglas para el uso de celulares, redes sociales e inteligencia artificial en todas las escuelas del país. Para Notinúcleo, Isa Maldonado.
4: Se pronostican lluvias puntuales muy fuertes en zonas de Sonora, Chihuahua, Michoacán y Guerrero. Vamos en este momento con el reporte meteorológico.
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11: El Servicio Meteorológico Nacional de la CONAGUA le informa el pronóstico del tiempo. Para hoy, 21 de julio de 2026, el monzón mexicano sobre el noroeste del territorio nacional, en interacción con canales de baja presión en el interior de México, así como circulaciones ciclónicas y vaguadas en niveles medios y altos de la atmósfera e inestabilidad atmosférica, generarán lluvias puntuales muy fuertes en Sonora, Chihuahua, Michoacán y Guerrero, puntuales fuertes en Jalisco, Colima, Estado de México y Chiapas, y lluvias con intervalos de chubascos en Baja California Sur, Sinaloa, Nayarit, Durango, Zacatecas, Ciudad de México, Morelos, Tlaxcala, Puebla, Veracruz, Oaxaca, Campeche, Yucatán y Quintana Roo. Todas las lluvias estarán acompañadas con descargas eléctricas y posible caída de granizo en zonas del noroeste, occidente y centro del país. Asimismo, se prevén lluvias aisladas en zonas de Baja California, Coahuila, Nuevo León, Aguascalientes, San Luis Potosí, Tamaulipas, Guanajuato, Querétaro, Hidalgo y Tabasco. Y finalmente, por la tarde continuará el ambiente cálido caluroso en la mayor parte de la República Mexicana y muy caluroso en zonas del norte de México, siendo extremadamente caluroso en el noreste de Baja California.
4: De información. Rescatistas alimentan a más de 250 perros callejeros en Tuxtla Gutiérrez mediante el aprovechamiento de alimentos. Esta nota la tiene Víctor Pérez.
12: Una iniciativa entre rescatistas independientes y comercios dedicados a la venta de alimentos ha permitido que cientos de perros en situación de calle reciban comida diariamente al transformar los excedentes de cocina en alimento para animales que viven en el abandono. Actualmente los voluntarios recorren diferentes colonias de Tuxtla Gutiérrez y municipios cercanos para distribuir entre 30 y 40 kilogramos de alimento preparado, beneficiando a más de 250 perros que viven en las calles.
13: El tema de la alimentación de los perritos o lo de la merma, pues es diaria. Nosotros les donamos aproximadamente de 30 a 40 kilos de merma, entre taquitos, costillas, alitas, todo el producto que nosotros tenemos en sucursal es la donación que se le realiza a estas personas. Son aproximadamente de 3, 4 personas independientes que nos ayudan más que nada a poder llevar el alimento a los perritos.
12: Los recorridos se realizan de forma organizada y abarcan distintas rutas cada día. Gracias a este apoyo, los rescatistas pueden alimentar a decenas de animales que esperan diariamente la llegada del vehículo que reconocen como parte de su rutina.
14: Aproximadamente como 250, si no es que más. Sí. Aquí venimos, póngase un día sí, un día no, depende de la ruta que nos toque. Pero sí venimos un día sí, un día no.
12: Además de proporcionar alimentos, los grupos de rescate también impulsan campañas de esterilización para evitar que la población canina siga creciendo en las calles. Los voluntarios aseguran que la mayoría de los perros que atienden ya fueron esterilizados como parte de un trabajo permanente de control y bienestar animal.
14: La mayoría, de hecho, de todos los puntos que tenemos, todos están esterilizados.
12: Los rescatistas destacaron que iniciativas como esta no solo reducen el desperdicio de alimentos, sino que representan una oportunidad para mejorar la calidad de vida de cientos de animales que dependen de la solidaridad ciudadana para sobrevivir, recordando la importancia de fomentar la adopción responsable y contribuir con alimento, esterilizaciones o voluntariado, donde un pequeño gesto puede marcar la diferencia para los animales que aún esperan una oportunidad.
13: Uno como empresa pues no sabe qué uso darle, ¿no? Por lo regular pues la merma la tiramos. Entonces yo creo que los perritos pues son los más felices de poder comer. Podemos igual darle un buen uso en las demás empresas también.
12: Para Notinúcleo, Víctor Pérez.
4: Por cierto, dos hechos de violencia animal han generado consternación e indignación en los municipios de Jitotol y Yajalón, movilizando a activistas y ciudadanos para exigir justicia. En Jitotol, la organización Defensoría Animal, MOC, Asociación Civil, anunció la presentación de una denuncia formal ante la Fiscalía General del Estado tras la difusión de un video que muestra el presunto ahorcamiento de un perro en la comunidad Francisco y Madero, hecho en el que habrían participado autoridades ejidales. Mientras tanto, el ayuntamiento local condenó lo sucedido y manifestó su disposición para colaborar con las investigaciones. Por otro lado, en Yajalón, habitantes manifestaron su rechazo tras la muerte de Cuetes, un querido perro comunitario que falleció al ser presuntamente atropellado por un vehículo en las inmediaciones del parque de feria. En 1823, en un día como hoy, Nicaragua y Guatemala se separan de México. Hacemos una pausa, volvemos.
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0: Continuamos con más información en esta segunda emisión de Notinúcleo. Automovilista pierde la vida mientras conducía. La unidad chocó con otros vehículos estacionados en céntricas calles de Tapachula. El reporte de nuestro corresponsal, Pedro Monzón.
1: La mañana del martes, a los números de auxilio, vecinos de las calles Segunda Sur, entre décima y 12 poniente del municipio de Tapachula, reportaron un accidente vehicular donde una unidad tipo camioneta había chocado con otros vehículos que se encontraban estacionados, por lo que solicitaron el apoyo. Sin embargo, al acercarse se percataron que el conductor se encontraba en el interior de la unidad siniestrada sin que mostrara signos de vida. Al llegar, paramédicos de la Cruz Roja Mexicana valoraron a la víctima, indicando que este del sexo masculino ya no contaba con vida, por lo que las autoridades policíacas acordonaron la zona y solicitaron la presencia de personal ministerial para el levantamiento del cuerpo y los protocolos correspondientes. Se dijo que la víctima circulaba de sur a norte cuando se presume este perdió el control de la unidad tras sufrir un infarto, lo que generó que colisionara con tres unidades estacionadas. Las autoridades dieron inicio a las investigaciones para su esclarecimiento. Para Notinúcleo informó Pedro Monzón.
0: En 1846, en un día como hoy, las tropas del general Mariano Arista se unen en Linares a las del general Tomás Mejía y se trasladan a Monterrey para defender la plaza del ejército norteamericano. Son las 15 horas 3 de la tarde, las 3 de la tarde en punto. Esa es la hora central de México. 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Los detalles en la sección cultural con Daniel Torres.
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3: ¿Qué tal? Un gusto poder saludarlos. Vámonos con información cultural. Este 22 de julio dará inicio la exposición pictórica colectiva Nodo Sur, un evento artístico que reunirá el talento de destacados creadores visuales de la región. La ceremonia de inauguración está programada para llevarse a cabo a las 6 de la tarde en el Teatro Francisco I. Madero, ubicado en la intersección de la Segunda Oriente y Segunda Norte en Tuxtla Gutiérrez. La exposición mantendrá sus puertas abiertas al público durante una temporada de permanencia que abarca del 22 al 30 de julio.

0: destacada trayectoria literaria. El apartado musical será amenizado por el ensamble del Centro Cultural Virginia García. La cita para este evento es a las 5 de la tarde en las instalaciones del Museo Arqueológico de Soconusco, ubicado en la 8ª Avenida Poniente número 17 en la planta baja de la Colonia Centro en Tapachula. Se extiende una cordial invitación al público en general para unirse a este reconocimiento público dedicado a enaltecer la obra y el legado del autor. Informó para Notinúcleo Daniel Torres.
1: Los centros culturales abren cursos de verano para fortalecer el aprendizaje de niñas y niños en Chiapas. El reporte lo tenemos con Víctor Pérez.
2: Con la llegada de las vacaciones de verano, espacios culturales de Chiapas comenzaron a ofrecer cursos y campamentos dirigidos a niñas, niños y jóvenes, con el objetivo de fomentar el desarrollo artístico, fortalecer habilidades sociales y complementar su formación educativa durante el receso escolar. Lugares como el Centro Cultural de Chiapas, Jaime Sabines, anunció ofertas de talleres individuales y un campamento de verano.
3: Tenemos distintas actividades, ofertas culturales, donde niñas, niños y jóvenes podrán vivir una experiencia pues inolvidable y bastante de aporte artístico y cultural, aprendiendo, creando y también, ¿por qué no?, divirtiéndose. Tenemos actividades artísticas y lúdicas, pues en un ambiente lleno de alegría, compañerismo, donde van a poder hacer amigos y desarrollarse artísticamente.
2: El campamento se desarrollará de 9 de la mañana a 1 de la tarde y además de las disciplinas artísticas, buscan que los participantes desarrollen habilidades como el trabajo en equipo, la creatividad y la resolución de problemas.
3: Un espacio de 4 horas, desde las 9 de la mañana hasta la 1 de la tarde. Y bueno, los niños pueden desarrollarse con distintas actividades que ya les incluyen actividades artísticas y culturales en estas 4 horas, como lo son pintura, canto, baile moderno, arte creativo, teatro y una dinámica que se llama YouTube Kids, donde van a aprender a hacer videos y producción de contenido para redes sociales.
2: Aunque los cursos representan una alternativa educativa durante las vacaciones, también implican una inversión para las familias. De acuerdo con los organizadores, las cuotas de recuperación incluyen materiales y el pago de honorarios de los instructores. Sin embargo, dependiendo del taller elegido y otros gastos adicionales, los padres pueden destinar entre 1,500 y más de 2,000 pesos por participante durante el periodo vacacional. Más allá del costo, padres de familia consideran que estos cursos representan una oportunidad para que sus hijos continúen aprendiendo y aprovechen de manera productiva el tiempo libre.
4: No se quedan en casa solo viendo películas, televisión. Entonces, si los meten a algún taller para aprendizaje, algo, es algo extra que ellos aprenden, y más si les gusta.
2: En otros casos, los talleres también representan un apoyo para menores con necesidades específicas de aprendizaje, quienes se encuentran en estas actividades una forma diferente de fortalecer sus capacidades.
5: En el caso de mi hijo, que ya un poquito avanzado, pues sí, la verdad vale la pena. Sobre todo porque les ayuda mucho en el cerebro, pues que sigan agilizándose.
2: Los responsables del programa destacaron que el desarrollo artístico fortalece la creatividad, la empatía, la convivencia y la confianza de niñas y niños, convirtiendo estos cursos de verano en una herramienta que complementa su formación académica mientras disfrutan de las vacaciones. Para Notinúcleo, Víctor Pérez.
1: En 1872, en un día como hoy, muere Ángel de Iturbide, quien recibió el título de príncipe mexicano durante el primer imperio mexicano. Había nacido en 1816. Hacemos una pausa y regresamos.
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9: Son las 3 de la tarde, las 15 horas, 3 de la tarde con 10 minutos. Hoy, como todos los martes, en su colaboración de esta semana, el periodista y escritor Alberto Carbot recuerda a la actriz Elsa Aguirre y analiza después la nueva etapa del T-MEC, un tratado que continúa vigente, renovable cada año a exigencia de Estados Unidos, aunque ha perdido el horizonte de certidumbre que México necesitaba, porque quienes saben de economía estiman que Estados Unidos conserva así una herramienta de presión. Escuchemos el comentario de Alberto Carbot.
10: Buenas tardes. La semana que concluyó dejó acontecimientos que merecen un comentario especial. Terminó el Mundial de Fútbol en el que resultó campeona la selección de España, pese al favoritismo hacia el equipo argentino durante todo el torneo, y por otra parte, la comunidad artística perdió a una de sus últimas grandes figuras de la época de oro del cine mexicano, la eternamente bella Elsa Aguirre, quien falleció la noche del pasado 14 de julio, a los 95 años en su casa de Cuernavaca. Elsa Aguirre fue mi dilecta y admirada amiga durante casi 35 años. Le conservaré siempre un profundo agradecimiento por su cercanía, su confianza y la relación personal que me permitió mantener a lo largo del tiempo. Su muerte representa para mí una pérdida entrañable, además de la desaparición de una presencia excepcional en la historia del cine nacional. Junto a estos acontecimientos, hay, en el panorama nacional, una decisión menos vistosa para el gran público que puede afectar durante años el empleo, la inversión y el crecimiento de México. Me refiero al resultado de la revisión conjunta del T-MEC, el Tratado Comercial Tripartita México, Estados Unidos y Canadá. El primero de julio los tres países realizaron esa revisión. Washington decidió entonces no confirmar la extensión del acuerdo por otros 16 años en su forma actual. La precisión importa, porque el T-MEC conserva su vigencia y, según sus disposiciones, puede mantenerse hasta 2036. El artículo 34.7 del tratado establece que cuando alguno de los tres socios no confirma la extensión, deben efectuarse revisiones conjuntas cada año, así que el tratado seguirá funcionando mientras los gobiernos intentan resolver sus diferencias. Pero sin duda las empresas han perdido el horizonte de largo plazo que esperaban recibir. Por ejemplo, una compañía que proyecta la instalación de una planta automotriz una fábrica de semiconductores o un centro de distribución, calcula si podrá recuperar su inversión dentro de 10 o 15 años. Por eso, cuando las reglas quedan sometidas a revisión anual, algunos consejos de administración reducen los proyectos, aplazan sus decisiones o, sin más, simplemente buscan otro destino. La incertidumbre cobra antes que los aranceles y el Banco de México advirtió que la debilidad de la inversión podría prolongarse al menos hasta la segunda mitad de este año por las dudas en torno a la relación comercial con Estados Unidos. También redujo a 1.1% su expectativa de crecimiento para este año. La cifra adquiere mayor gravedad después del crecimiento de apenas 0.5% registrado el año pasado. México necesita capital productivo y empleos mejores remunerados, pero ya entró en una etapa durante la cual las condiciones de acceso a su principal mercado volverán a discutirse cada 12 meses. Quienes saben de economía estiman que Estados Unidos conserva así una herramienta de presión. Puede llevar a la mesa asuntos laborales, energéticos y reglas de contenido regional, y también puede intentar mezclar la negociación comercial con sus exigencias en materia de migración, narcotráfico o seguridad fronteriza. Ya hemos visto cómo el presidente Donald Trump ha convertido la amenaza aplazada en una forma de negociación. De pronto anuncia una medida, concede una pausa y luego obliga a sus interlocutores a esperar su siguiente decisión. En el caso del T-MEC, la revisión anual puede prolongar esa presión sin necesidad de cancelar el acuerdo. Y en ese panorama, México enfrenta una realidad inevitable, porque más del 80% de sus exportaciones tiene como destino Estados Unidos. La cercanía geográfica ha creado fábricas y empleos, pero esa concentración reduce el margen de maniobra cuando Washington modifica sus condiciones. En esta discusión también debe escucharse a los trabajadores. Pedro Aces Barba, secretario general de la CATEM, la Confederación Autónoma de Trabajadores y Empleados de México, una central sindical que agrupa a trabajadores de diversos sectores productivos, y además presidente de la Comisión Especial de Seguimiento del T-MEC en la Cámara de Diputados, estuvo la semana pasada en Estados Unidos. En Washington, él dialogó con organizaciones de migrantes y después participó en Nueva York en los trabajos de la Unión Interparlamentaria. Ace sostuvo que el futuro del tratado debe construirse escuchando a quienes viven y trabajan en Estados Unidos, pero que conservan una relación cotidiana con México. Su planteamiento incorpora una dimensión frecuentemente relegada, como lo es que la integración económica de Norteamérica depende de millones de trabajadores a ambos lados de la frontera. El dirigente de la CATEM también ha pedido coordinación entre trabajadores, empresarios y gobierno. Esa coincidencia puede fortalecer la posición mexicana siempre que los asalariados no carguen nuevamente con el costo del ajuste, ya que mantener el tratado ofrecería un beneficio incompleto si el país continúa utilizando los bajos salarios como ventaja para competir. México necesita llegar a las próximas revisiones con argumentos técnicos, una posición coordinada con Canadá y objetivos definidos. La defensa del Tratado de Libre Comercio también exige corregir problemas internos que ahuyentan inversiones, como energía insuficiente, carreteras inseguras, aduanas lentas, escasez de agua e incertidumbre jurídica. El llamado nearshoring, que consiste en trasladar fábricas y proveedores a países cercanos al mercado de destino, y que para México significa atraer inversiones que buscan abastecer a Estados Unidos con menores costos y riesgos logísticos, perderá fuerza si el país se limita a ensamblar piezas fabricadas en el extranjero. La oportunidad consiste en desarrollar proveedores mexicanos, capacitar trabajadores y elevar el contenido nacional de nuestras exportaciones, ya que de otro modo la mayor ganancia tecnológica seguirá quedándose afuera. Ciertamente el T-MEC fue creado para ofrecer certidumbre a América del Norte, pero ahora esa certidumbre quedará sometida a revisiones anuales. Pero México tampoco debe celebrar alegremente ni decir que se triunfó, porque la extensión por 16 años no fue concedida, aunque tampoco debe anunciar que se produjo una gran catástrofe, porque el acuerdo, pese a todo, sigue vigente. En este momento, la gran pregunta consiste en saber bajo qué condiciones el tratado llegará a 2036 y cuándo costará recorrer ese camino cada año. La factura puede ser alta y podría presentarse en fábricas que no se construyen, en proveedores obligados a esperar largos periodos y, sobre todo, en empleos que quizá nunca lleguen a abrirse. Ese es el riesgoso panorama económico que enfrentamos como país. Buenas tardes, soy Alberto Carbot y este fue mi comentario.
9: Gracias, Alberto Carbó, por tu comentario en esta tarde. En 1952, en un día como hoy, muere Pedro Lascurain Paredes, presidente interino de México durante 45 minutos, el 19 de febrero de 1913. Una pausa, volvemos.

0: y nos vamos al apasionante mundo del deporte. Es momento de escuchar a nuestro compañero Gerardo Gómez Guillén con toda la información deportiva. Adelante, Gerardo.
1: Hola, ¿qué tal, Javier? Qué gusto saludarte a ti y a toda la gente que está en sintonía en Notinúcleo en su segunda emisión. Ya lo sabíamos, ya lo teníamos en el tintero, ya habíamos incluso algunos derramado algunas lágrimas por él, pero Guillermo Francisco Ochoa Magaña ha hecho oficial su retiro de las canchas de fútbol. Memo Ochoa, ya con un emotivo video, está diciéndole adiós a el fútbol. Con un emotivo video que subió a sus redes sociales, ya miles de seguidores agradecieron los grandes momentos que el guardameta pues realizó con la playera de México. El histórico guardameta ha colgado los guantes ya después de su sexta Copa del Mundo, donde vio algunos minutos ante República Checa. Era de esperarse, vaya, que el jugador oriundo de México dijera adiós a las canchas. Dice de manera textual: lo di todo, lo dejé todo en mi equipo y en mi selección. Hoy entrego mis guantes y el fútbol me eligió para defender un arco y un escudo, una ilusión de toda una nación. Así que hoy ya de manera oficial lo habíamos señalado, incluso después del partido de contra República Checa, que podría ser el último de Francisco Guillermo Ochoa Magaña, y también después de las transmisiones, después de la eliminación de México, se le veía recorriendo pues la cancha del Estadio Azteca de una forma muy nostálgica. Hoy ya Francisco Guillermo Ochoa ha dicho adiós a la selección y también a todo el fútbol mexicano. Vámonos con más información ahora con el tema internacional, y es que ya está de manera oficial que el próximo campeonato del mundo pues se realice con 64 selecciones. Sí, la Copa Mundial de 2030 es oficial, 64 países van a poder participar. Hay que esperar cómo va a ser la forma de lo que es las eliminatorias de cada uno de ellos. Así que ya la Conmebol incluso ya en sus redes sociales ha señalado pues que así será el formato del fútbol mexicano. Más información, por supuesto, y es que en el marco del maratón, de lo que es el maratón Farrera, se está hablando de que puede haber ya incluso un Social Room 2026 con un trote recreativo, pensando para reunir a la comunidad runner, compartir energía y comenzar también el ambiente de una de las principales fiestas atléticas de nuestro estado. Se está invitando a estos corredores de distintos niveles que deseen sumar kilómetros y continuar su preparación. El Social Room funcionará como antesala de este medio maratón Farrera 2026, que está programado para el próximo 16 de agosto a partir de las 6 de la tarde. Esta competencia contempla distancias de 21 y 10 kilómetros con salida y meta en el Parque Central de Tuxtla Gutiérrez. Así como preparación para esta justa del 16 de agosto, bueno, se está pues lanzando la convocatoria del Social Room 2026. Nada más para recordarle, este evento, bueno, va a repartir una bolsa de 100,000 pesos en premios en la categoría libre de 21 kilos. Los tres primeros lugares recibirán 15,000, 10,000 y 5,000 pesos respectivamente. Las inscripciones para lo que es el medio maratón Farrera sigue abierto, siguen inscribiéndose, así que bueno, 440 pesos está la inscripción para esta justa pedestre. Así que ahí está este Social Room que está lanzando Maratón Farrera para lo que es la víspera de este evento. Así que ahí está la información nacional, local e internacional. Javier Figueroa, recuerde que los deportes se viven mejor en Núcleo Sports.
0: Bueno, muchas gracias a Gerardo Gómez Guillén por la información deportiva aportada, proporcionada en esta tarde, en esa segunda emisión. Autoridades federales aseguran más de 3 toneladas de metanfetamina durante un operativo en Sonora. Los detalles en el panorama nacional con Elena Zúñiga.
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3: El secretario de Salud, David Kersenovich, descartó que exista un brote de diarrea explosiva en México luego de que se confirmaran 3 casos de ciclosporiasis en el país.
4: En México ha habido 3 casos de ciclospora nada más, y esos casos son habituales, o sea, no se sale de la epidemiología común y corriente. No tenemos un brote de ciclospora, por lo tanto, en relación a la fábrica de lechuga en particular en Guanajuato, se tomó una muestra que salió positiva, pero la FDA se retractó de que fue una falsa positiva.
3: El funcionario también informó que no existe evidencia que confirme que los contagios tengan relación con una planta procesadora de lechuga en Guanajuato. El secretario de Seguridad y Protección Ciudadana, Omar García Harfuch, informó sobre el aseguramiento de más de 3 toneladas de metanfetamina durante un operativo realizado en Sonora en coordinación con la Fiscalía General de la República. El decomiso representa uno de los golpes más importantes contra el tráfico de drogas sintéticas en la región y evitó que millones de dosis llegaran al mercado ilegal. El cargamento tenía como destino la ciudad de Tijuana, Baja California, y el conductor del camión, un hombre de 49 años, fue detenido y puesto a disposición del Ministerio Público Federal. La utilidad neta de las administradoras de fondos para el retiro, Afore, es decir, la ganancia que obtienen las empresas por custodiar los recursos pensionarios de más de 70 millones de trabajadores, alcanzó casi los 9 mil millones de pesos en el primer semestre, un incremento anual real de 13.5% y de 18% de forma nominal, revelan datos oficiales. Dicha cantidad, de acuerdo con la Comisión Nacional del Sistema de Ahorro para el Retiro, es la más alta en 5 años en términos reales. El INE y el gobierno federal acordaron fortalecer la coordinación institucional rumbo al proceso electoral federal 2026-2027 con el objetivo de garantizar una organización adecuada de los próximos comicios. Entre los temas abordados estuvieron la preparación del proceso electoral, la atención de posibles riesgos y la generación de condiciones que permitan el desarrollo de una jornada electoral con certeza y confianza para la ciudadanía. Hasta aquí este recorrido a través del territorio nacional, informó para Notinúcleo, Elena Zúñiga.
0: Bueno, en 1973, en un día como hoy, nace Fey, cantante mexicana de música pop y electrónica. Una pausa, regresamos.
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Bueno, ya para despedirnos, permítame comentarle rápidamente. A fin de prevenir enfermedades y fortalecer la salud de las familias tuxtlecas, el presidente municipal Ángel Torres, junto con la directora general del DIF Tuxtla, Stephanie Frías, y el secretario de Salud Municipal, Marco Antonio Ordóñez, puso en marcha el proyecto Camioncito de la Salud en la colonia Montecristo. El alcalde capitalino destacó la importancia de la detección oportuna de enfermedades mediante servicios gratuitos como electrocardiogramas, ultrasonidos, estudios de Papanicolaou y colocación de implantes subdérmicos, entre otros. El presidente municipal Yamil Melgar afirmó que Tapachula continúa fortaleciendo su posicionamiento como un destino estratégico para la industria al consolidarse como sede para congresos, convenciones, viajes de incentivo, reuniones de negocios y eventos especiales. Destacó que Tapachula es extraordinario por naturaleza y cuenta con la infraestructura necesaria para recibir eventos y grupos de hasta 500 personas gracias a su capacidad hotelera, espacio para reuniones y una sólida cadena de proveeduría especializada que brinda servicios profesionales para la organización de eventos. Ya nos vamos, muchas gracias por habernos acompañado una vez más en esa segunda emisión de Notinúcleo, en espera de que usted haya quedado debidamente informado de los sucesos más sobresalientes ocurridos en las últimas horas. Gracias a mi compañero Toño Martínez, que estuvo en los controles técnicos, Daniela Grajales en la redacción, Rosa Verovilla Martínez en la dirección de noticias. Soy Francisco Javier Figueroa Niño, que tenga buena tarde, buen provecho, hasta la próxima.

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4: En México, la violencia contra niñas, niños y adolescentes no solo deja daños físicos, sino también profundas secuelas emocionales. De acuerdo con el Consejo Ciudadano para la Seguridad y la Justicia, entre enero de 2025 y abril de 2026, se brindó atención a más de 15,000 menores. 6 de cada 10 solicitaron apoyo por problemas relacionados con ansiedad, soledad y conflictos familiares. Estos datos muestran que la salud mental infantil se ha convertido en una preocupación creciente. El informe también revela que la violencia sexual continúa siendo una de las principales amenazas para la infancia, y es que registraron más de 1,000 reportes de abuso, violación y acoso, donde el 85% de las víctimas fueron niñas. Frente a este panorama, el Consejo Ciudadano enfatiza que proteger a la infancia requiere un esfuerzo conjunto entre las familias, las escuelas, las autoridades y la sociedad. Escuchar, prevenir y actuar a tiempo son acciones fundamentales para garantizar que las niñas, niños y adolescentes crezcan en un entorno seguro y libre de violencia. Hasta el siguiente comentario.
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7: Extremo 95.1 FM, ¿a poco no? Buenas tardes, estamos de nueva cuenta con ustedes, acompañándoles ya con más música. Y oigan, fíjense que les tengo un estreno buenísimo, y es que se trata nada más y nada menos de Gabito Ballesteros, que está regresando nuevamente a la escena musical, y no lo está haciendo solo, para nada. Fíjense que él está de regreso y de nueva cuenta, y viene acompañado nada más y nada menos, mi querida Ash, tú que eres más de esta onda, la Joaqui, la, a ver, ahí estás, la Joaqui, ¿ubicas a la Joaqui?
8: No.
7: ¡Ay, Ashley!
8: Ay, disculpe.
7: Ahorita te voy a decir quién es la Joaqui. Bueno, claro que sí. Esta chica, que sin duda alguna también es una chica de cantante urbano, ella es más como que de la música urbana, hacen esta fusión que está buenísima, se llama Báilame, y la tenemos aquí para que ustedes también la disfruten. Así que esto es lo nuevo, lo que puedes escuchar aquí en Extremo 95.1 FM.
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5: Estamos ya de regreso, las 3 de la tarde con 44 minutos. Mi querida Ash, tenemos muchos mensajes que teníamos ya rezagados de la tarde.
6: Sí.
5: ¿Quiénes son? A ver.
6: Mire, platícame. Hay un cumpleañero, una cumpleañera.
5: A ver, ¿quién es?
6: Mira, un saludito muy especial para la señorita Carla Paz García, de parte de su tía Ana María, que vive en Rosario, Baja California, que dice que estás cumpliendo años, ¿eh?
5: Mira, es Rosarito, allá en Rosarito, Baja California, nos está escuchando la tía, ¿no? Desde Rosarito viene este manchado, este saludo.
6: No, mira, desde Rosarito es la persona que está cumpliendo años.
5: Ah, ¿sí? ¿Así es?
6: Carla Paz García, de parte de su tía Ana María.
5: Ah, bueno, la cumpleañera está en Rosarito.
6: Me imagino yo. Que dice que vive en Rosario, Baja California.
5: Ah, ok.
6: Pues
5: bien.
6: Feliz cumpleaños, ¿eh?
5: Pues felicidades. En lo que nosotros vemos de dónde es quién. Ahí están los saludos. Y nos dice también para mis hermanas que escuchan el Mapasepec, Marisela García Aguilar, Clara García Aguilar y nuestra amiga Imelda, también para Dolores García Aguilar. Ahí está el saludo para ellas. Desde, bueno, de parte de Ana, ¿verdad? Ana María, que se está comunicando con nosotros, y para la cumpleañera. Por cierto, la vecina está de cumpleaños años. ¿Eh?
6: También.
5: Sí,
6: aquí hay muchos,
5: claro,
6: cumpleañeros siempre,
5: muchos,
6: ¿verdad?
5: Cumpleañeros. Así que vamos a enviar un saludo. Doña Jenny está de cumpleaños. Yo no sabía ese chisme.
6: No nos invitaron.
5: Oye, si no hubiera ido con mi plato para traer mi mole. Y mi regalo, va a decir doña Jenny. Así que muchísimas felicidades, que Dios me la bendiga, y aún así, mira, aunque sean cumpleaños, trabajando, ¿eh?
6: Ni ¿verdad? Modo. O sea, la gente siempre chambeando, ¿verdad?
5: Siempre, siempre chambeador. Así que saludos para doña Jenny. Saludos también para nuestro amigo Antonio, que humildemente, mi Antonio, se está resbalando unos, ¿qué es? Como un coctelito, ¿ah? ¿Eh? Algo así, camarones.
6: Con sabritas,
5: su
6: chilito,
5: tostada, no puede faltar. Saludos hasta el Rancho Buenavista, allá en Escuintla. Gracias, Antonio, que tengas una bonita tarde, ¿eh? Qué bueno que nos estás acompañando también. Y ustedes se pueden reportar 962-253-0836. ¿Y a dónde más, Ash?
6: También a los números telefónicos del 6430804 o del 6430573. ¿Con qué canción nos vamos?
5: Claro, vamos a escuchar nada más y nada menos que a Edgardo Núñez y Oscar Ortiz. Eso es First Love. Son las 3 de la tarde con 47 minutos, escuchando Extremo
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0: Extremo 3:51, ya a las 3 de la tarde con 51 minuto en ese momento. Gracias. Bueno, aquí nos dicen ya, aclaración. La aclaración, sí, la cumpleañera está aquí. Es la señorita Carla Paz García. Así que, pues muchísimas felicidades, va, Carlita. Espero que este día sea fantástico. Aún todavía no termina. Puede que lleguen más sorpresas.
1: Como no un sabemos. Pastelito, o dos pasteles. Flores.
0: O flores, o no sé, un viaje a Dubái.
1: Algo así.
0: Algo así, ¿qué esperando ahí, Carla? Pero saludos, ¿eh? Y el saludo de parte de su tía, que sí, su tía vive en Baja California. Allá en Rosarito. Saludos. Qué bonito de ser Rosarito, ¿eh? Nada más me lo imagino. He visto partes así como que en videos y que, que andamos en Rosarito. Bueno, pues saludos. Que tengas una bonita tarde también para ti, Ana María. Gracias por escucharnos. Acuérdense que estamos a través de www.radionucleo.com y por eso mucha gente alrededor del mundo nos escucha en internet, Ash.
1: Claro que sí, ha habido mucha gente que nos escucha desde Florida, ¿verdad? De hecho, tenemos a alguien que sí nos está sintonizando desde allá.
0: Así es, así que saludos para todos nuestros amigos, toda la raza que nos acompaña allá en Estados Unidos, en Baja California, Puebla, Ciudad de México también, Oaxaca, quien nos escuchan en Jalisco también, nos escuchan
1: en Estados Unidos.
0: Estados Unidos, en Hawái, en Dubái, bueno, hasta en Japón. Donde usted tenga internet, puede sintonizarnos www.radionucleo.com. ¿Y qué crees, Ash? Yo ya me voy.
1: Ay, sí. Ya pasaron 30 minutos así.
0: Rapidísimo.
1: Volando.
0: Ay, de volada. De verdad que sí. Pero bueno, lo importante es que Ashley sigue con ustedes hasta las 6 de la tarde con Laura de la O, que ya nos está tocando y que dice, por favor.
1: Ahorita voy, Laura.
0: Espérame. Así que yo me despido, me voy con eso de los primos de Durango, a ver qué pasó, qué hay por ahí.
1: Aquí nos acaban de mandar una fotito, ya la subí al estado, que dice, escuchándolos y botaneando aquí algo rico.
0: ¡Ay, qué rico!
1: Antojando ya.
0: ¡Qué bueno! Eso es todo. Sigan disfrutando de la música con Laura de la O. Yo soy Elizabeth Chirino. Mañana a 5 de la mañana estoy con ustedes. Acuérdense, trépala a las rancheras. Aquí estamos de 5 a 7 de la mañana. Son 3 de la tarde, 54 minutos. Montes de Durango. Finales tristes. 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

0: excelente tarde.
1: Excelente tarde, Laura, ¿cómo estás? ¿Cómo te ha ido? ¿Tuviste calor?
0: Caluroso, pero mira, Eli, se está echando el pozolito. ¿Cómo se llama el otro que venden ahí en el parque que no es pozol?
1: Pues ¿Tlaxcalate?
0: No.
1: ¿Cuál?
0: Hay uno que venden que no es ni tlaxcalate ni pozol. No sé cómo es que se llama, voy a preguntar. Yo siempre lo tomo, me gusta, sabe a puro chocolate.
1: Cacao.
0: No sé, pero hay una señora. No,
1: chocomil.
0: Oigan, pero si usted se está tomando aunque es una agüita de coco, enhorabuena, que tenga una excelente tarde. Nos vamos a quedar con muy buena música, mi estimada Ashley.
1: Claro que sí, ¿con qué nos vamos, Laura?
0: Claro, llega Capaz de la Sierra, se llama El Pasadisco, ya son las 4:03.
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4: Extremo 95.1. Ya supe, Ashley, ¿cómo se llama? Chilate, dice mi mamá.
5: Ya le preguntó a su mamá, Laura.
4: Chilate, porque siempre paso a comprar el famoso chilate. Y qué
5: aquí
4: rico.
5: Nos estaban diciendo si no era champurrado, pero no.
4: Champurrado es caliente, ¿no?
5: Me parece.
4: Sí, es como atolito, ¿no? Chilate se llama chamacos, chilate. ¡Qué rico! Saludos, pues, para quienes venden pozol, venden chilate, venden ese tascalate, venden atolito, lo que sea que vendan.
5: ¿Verdad? Aquí un saludito para la señora Chusita, que aquí nos estaba dando ideas de qué podía hacer, ¿verdad? También para Antonio Gregor, que ya nos mandó una fotito de lo que está tomando para esta hora.
4: Ay, que está tomando unas bien frías. ¿Verdad?
5: De esa,
4: no, mira. No. ¿Cómo es posible que no nos invite? Bueno, a mí, porque a Ashley todavía no.
5: A mí no. Y también un saludito para Ana Gloria, que ya estoy subiendo la foto al estado, que es pan de San Cristóbal.
4: Ay, qué rico. Ese sí nos puede invitar a las dos.
5: Ese sí, tráiganos.
4: Qué chulada. Saludos, señores y señoras que nos sintonizan, que están comiendo a esa hora de la tarde, que ya llovió. Se me hace que va a ser una muy buena tarde al ratito.
5: Ojalá que sí, que esté fresquito. Aunque está medio difícil.
4: Y que no llueva, o sea, que esté rico para salir, aunque sea en martes, a dar una vuelta.
5: Hay que manifestar.
4: Manifestemos. Vámonos con la VendeMS, llega el mechón, exactamente las
5: 4:12 y nos sintonizan a través de Extremo 95.1 FM. ¿A poco no?

0: Extremo 95.1, escuchamos a Espinoza Paz con este temazo. Te veías mejor conmigo. Oigan, seguimos llevándoles muy buena música.
1: Claro que sí, ahora nos vamos con esta que se llama Chilito Piquín, ¿verdad?
0: Sí, es Marco Flores y la banda Jerez.
1: Ya saben, son las 4:18 y nos sintonizan a través de Extremo 95.1 FM. ¿A poco no?

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1: Extremo 95.1, ¿a poco no? 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Oigan, chamacos y chamacas, vamos a implementar una nueva modalidad con Ashley.
2: A ver si funciona, ¿verdad?
1: A ver si funciona, vamos a hacer la prueba. Esto lo hemos hecho en la mañana, pero no lo hemos hecho en la tarde. Así que, a ver si se acuerdan de esta canción. Lucharán a dos de tres caídas sin límite de tiempo. Le vamos a presentar dos canciones, la propuesta de Ashley, la propuesta mía, y ustedes van a decidir a través de un voto a los números
2: del 6430804 o del 6430573. Y también por medio de audio al 962-253-0836.
1: Ustedes van a votar por su artista o su canción favorita, ya saben. El primer voto tal vez es para Ashley, el segundo para mí y el tercero es el que va a definir quién es el ganador de este duelo. Así que le vamos a presentar la propuesta de Ashley. Así que vamos a sonarla, Ashley.
2: Claro que sí, de mi lado yo propongo esta canción de Kazu que se titula Con Otra. El firulais de fondo.

0: ¡Qué chulada de canción! Así que, Ashley, presenta tu canción nuevamente, por
1: claro
0: favor.
1: Claro que sí, de mi parte pueden escuchar con otra de Cazzu.
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0: Pero del lado de mi persona llega...
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0: Exactamente, es Grupo Firme y Luis Alfonso Partida del Yankee.
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0: ¿Has escuchado esta frase? Que te quieran bonito.
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0: Así que ha llegado el momento de votar por tu artista favorito. Tú nos dices a través de los mensajes o a través de las llamadas.
1: ¿Quién? Claro que sí, al número telefónico del 6430804 o del 6430573. O por medio de audio al número de WhatsApp del 962-253-0836.
0: A ver, por acá tenemos un voto, dice, para la primera llevamos un voto para...
1: Para mí, de Casu con otra.
0: ¡Wow! Ay, no.
1: Pero manden sus audios, por favor, para que no piensen que es falso.
0: Yo soy la que va perdiendo. Brenda Magali dice que vota por la primera.
1: Pero manden su audio, por favor.
0: Oye, ya tienes dos votos.
1: ¿Verdad?
0: Ya eres la ganadora de este duelo. ¿Quién es el ganador? ¿Quién es la ganadora?
1: Claro que sí, Casu con este tema que se titula Con Otra, que fíjense que es uno de sus mayores éxitos más recientes, ¿verdad?
0: Así es uno de sus temas más recientes, así que ahí te la dejo porque eres la ganadora. Hasta las fanfarrias, oigan. Vámonos ahora sí con Casu. Se llama Con Otra a través de Extremo 95.1.
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5: Extremo 95.1 FM, ¿a poco no? Son las 4:42 y aquí tenemos una llamadita, a ver si nuestra persona dice que no. Pero aquí les vamos a poner esta canción que se llama Ni lo intentes, de Julión Álvarez. Ya saben, 4:41 y escuchas Extremo 95.1 FM, ¿a poco no?

0: Extrema 95.1, ya las 4:44. Oigan, les quiero platicar antes de irnos con música. 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Ahora sí, vámonos con música. Mi estimada Ashley, llega esta canción que se llama
1: Disfruté engañarte, de la adictiva banda San José de Mesillas. Ya saben, 4:45 y escuchan Extremo 95.1 FM a poco.

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1: Oigan, exactamente a las 4:53. Ya nos vamos. Bueno, no nos vamos. Vamos con otro género musical.
2: Claro que sí. Ahorita en unos segunditos vamos a entrar con lo que es pop, retro y reggaeton. Así que los vamos a invitar a que nos vayan pidiendo sus canciones a los números telefónicos del 64-30-804 o del 64-30-573. O si les da pena hacernos una llamadita, nos pueden mandar un mensajito al mensajero de WhatsApp del 962-253-0836. Por ahora nos vamos con música. ¿Qué nos pusiste, Laura?
1: Vámonos con el guapísimo, ya fallecido, el gallo de oro, Valentín Elizalde. El venadito se llama, ¿cómo ves?
2: Ah, qué bonito título. A ver cómo va la canción.
1: Ya son las 4:54.
2: Y nos sintonizan a través de Extremo 95.1 FM. ¿A poco no?

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5: Aunque las cifras muestran una disminución en el robo de vehículos y motocicletas en el estado durante el primer semestre del año, al pasar de 383 a 254 casos, no significa que el problema esté resuelto. La reducción es una señal positiva, pero no debe ser motivo para bajar la guardia. Y es que tan solo a nivel nacional, más del 55% de los robos de vehículos denunciados entre enero y junio de 2026 fueron cometidos con violencia, de acuerdo con el secretario ejecutivo del Sistema Nacional de Seguridad Pública. Estos hechos evidencian que los delincuentes actúan con rapidez, conocen los puntos vulnerables y aprovechan la falta de medidas de seguridad en vehículos estacionados en la vía pública. Además, el hecho de que modelos específicos sean los más robados refleja que existe un mercado ilegal que sigue alimentando este delito. Mientras haya compradores de autopartes y vehículos de dudosa procedencia, el robo continuará siendo un negocio rentable para la delincuencia. Combatir este problema exige no solo detenciones, sino también fortalecer los controles sobre la comercialización de autopartes, fomentar la cultura de la denuncia y mantener estrategias de vigilancia permanentes para evitar que la tendencia vuelva a incrementarse. Hasta el siguiente comentario.
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6: Poco hay otra, pues.
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0: Extremo 95.1 FM, ¿a poco no? Escucharon a Palvo Alborán con este tema que se llama Saturno. 5:10, ahorita volvemos, vamos a una pausa comercial a través de Extremo 95.1 FM, ¿a poco no?
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2: Extremo 95.1, ¿a poco no? 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Mi estimada Aislinn, nos vamos con música. Llega esta canción, está bastante buena.
3: Claro que sí, vámonos con Test Me de Charmin, interpretada en cover por Lord M, a través de Extremo 95.1 FM, ¿a poco no?
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1: 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Oigan, nos vamos con este clásico de clásicos. Ya tiene muchos añitos este tema. Es de Camila, se llama
2: Mientes.
1: Ya son las 5 con 16 minutos a través de Extremo 95.1.
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1: Son las 5 con 19 minutos.
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1: Ok. Extremo 95.1 FM, ¿a poco no? Ahora vámonos con la rola que marcó una generación. ¿Reconocen esta canción? Es Labios Compartidos de Maná. Es uno de los temas más icónicos de esta banda mexicana. Se lanzó en el 2006 como el primer sencillo de su exitoso séptimo álbum de estudio titulado Amar es Combatir. La letra y la música fueron compuestos en su totalidad por el vocalista de la agrupación Fer Olvera. La canción aborda la dolorosa temática de la infidelidad, el desamor y la obsesión hacia una pareja que se comparte con alguien más, mezclando una balada de rock con ritmos de guitarra intensos. Ya saben, escuchan Labios Compartidos de Maná a través de Extremo 95.1 FM. ¿A poco no?
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0: escuchamos ese temazo, la rola que marcó una generación de labios compartidos. Oye, híjole, ¿no? Qué canción, está buenísima.
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0: Te llegó al alma, y más allá.
1: Más allá del alma.
0: Vámonos con ese temazo.
1: Claro que sí, una colaboración de Bad Bunny con Drake que se titula Mía. Ya saben, son las 5:27 y nos sintonizan a través de Extremo 95.1 FM.

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5: Extremo 95.1, ¿a poco no? 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Ashley, tenemos chisme, Ashley.
6: Claro que sí, tenemos una continuación de lo que habíamos hablado ayer sobre...
5: Cuéntanos.
6: Claro que sí, sobre el Lau Styling. Fíjense que la polémica está que arde en la Casa de los Famosos México 2026, ya que la cantante argentina Flor Vigna se vio envuelta en la controversia luego de que su estilista Lau Styling desatara críticas por insultar a mexicanos tras la final del evento de fútbol que hubo, ¿verdad? Okay. Todo comenzó cuando Lau publicó un video burlándose de aficionados mexicanos que celebraron el triunfo de España sobre Argentina,
5: Wow.
6: Las redes no tardaron en reaccionar y muchos pidieron que fuera retirada del equipo de Flor Vigna. Ante esta presión, Flor declaró que no comparte esas declaraciones, pero aseguró que no despedirá a Lau porque atraviesa una situación económica complicada, ¿no?
5: O sea, todavía y con garrote.
6: Todavía.
5: Ok.
6: Por su parte, el estilista publicó un mensaje donde lamentó el impacto de sus palabras y aseguró que nunca quiso faltar al respeto a los mexicanos. Después del video, ¿no? Insultando.
5: Ay, sí.
6: Ya
5: casual,
6: lo vimos.
5: Casualmente. Llega a Soda Stereo, se llama... En la ciudad de la furia.
6: Claro que sí, un saludito muy especial para Pedro Paz, quien fue quien nos solicitó esta canción que está sonando. Ya saben, escuchan Extremo 95.1 FM, ¿a poco no?
5: Dominando toda la costa.

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4: Extremo 95.1. Oigan, martesito caluroso. Es que no sé qué iba a decir. Oigan, ¿se acuerdan? Dijera Ashley, ¿se acuerdan de esa canción? Chulada de canción romántica. Hoy andamos muy melancólicos.
5: ¿Verdad? Mucha gente nos está pidiendo así canciones tristonas. ¿Están no tristes sé. O qué?
4: Están enamorados y mal correspondidos, creo.
5: Mal no de sé. Amores.
4: Llega este tema, corre a cargo del señor Miguel Bosé y se llama
5: Si tú no vuelves.
4: Ya son las 5:44, lo escuchas a través de Extremo 95.1.
5: ¿A poco no?
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0: 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Son las 5:49 minutos y a petición de nuestra persona anónima nos pidió esta canción de Hombres G que se titula Si no te tengo a ti. Ya saben, escuchan Extremo 95.1 FM a poco, ¿no?
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1: 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Oigan, ya estamos llegando a la parte final de la programación.
2: Claro que sí, ya va siendo hora de que nos despidamos, ¿verdad? Así pero es. Con esta buena canción de Rosalía, de Bergain se llama, en colaboración con Bjork.
1: Excelente.
2: Y Ibis Tumor.
1: Tenemos saludos, mi estimada Ashley.
2: Claro que sí, un saludito muy especial para COXRP Ripple, que ahorita le vamos a poner su canción de ingrata, ¿verdad?
1: Saludos también a Manuel, por ahí ya nos mandó, ¿qué nos mandó Manuel?
2: Un sticker.
1: Foto una foto donde están comiendo.
2: ¿Ves? Hace rato la subimos al estado, ¿ok?
1: Ah, qué chulada. Saludos, pues, para Manuel. Ahora sí, vámonos con ese tema de Rosalía. ¿Cómo se llama? ¿Cómo dijiste?
2: Bergain.
1: Ok. Así que con eso nos vamos. Ya viene la bola de gaznates. Adiós.
2: Adiós.
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